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Bueno, yo había quedado de ir a verla en la tarde, ayer ese día. Después de la pega. En realidad no sé qué pasó muy bien. Ella ya me había visto borracho varias veces.

incluso había pasado a cortarme el pelo ese día. Y había llegado bien alegre. Y lo estábamos pasando re bien. En serio, lo estábamos pasando bien. Yo creo que igual se podía arreglar todo, si no era para tanto. Y le he dicho que nunca más iba a pasar lo mismo. Y le he dicho que tenía que esperar un poco. Ya habíamos quedado de acuerdo.

yo ya estaba sano y la pega ya estaba saliendo. Estaba buena la pega. En realidad eso es lo que no entiendo. Si ya estaba todo bien. Ya estábamos arreglados. No sé por qué me empezó a retar así.

sabe, po. Trago lo pone ciego a uno. ¿Qué le costaba esperar un poco? No, si no me acuerdo bien, parece que algo se cayó. Ahí empezó todo.

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0: 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Esta es la hora en Universo.
1: 6 de la mañana.
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1: Muy buenos días, bienvenidos, bienvenidas. Jueves 18 de junio comenzamos la jornada aquí en la 93.7 y en universo.cl con este Punto de Partida. Media hora con música, noticias, todo lo que necesitan para partir como corresponde este día jueves, donde ayer se pronosticaban chubascos, pero se fueron. Para la región metropolitana. Ya no hay chubascos. Se necesitaba un poco de agua por las condiciones climáticas, la calidad del aire, pero no, ya no hay reporte de chubascos. Ayer aparecían chubascos aislados, así que parece que eran muy aislados porque no llegaron. Así que no tenemos lluvia para hoy. Si se olvidó el paraguas, no se preocupe, porque a mí se me olvidó el paraguas y dije, oh, y justo que llueve hoy día, pero parece que ya no. Vamos a ver en la jornada cómo está todo. La temperatura del momento, 9 grados 9 décimas, les decía, 15 grados de máxima para hoy. Eso sí, va a estar un día bastante fresco en cuanto a temperatura. Metro dice que está todo disponible, así es que nosotros también. Por acá Angélica Silva, Jorge Garay en los controles, así que todo listo para iniciar la jornada con lo mejor del pop y el rock aquí en Universo. 6:32, R.E.M. The One I Love.

10:35, te acompañamos con Punto de Partida aquí en la 93.7 en este despertar de jueves, 9 grados con 9 décimas en Santiago, 79% la humedad relativa del ambiente y para hoy la máxima se espera de 15 grados y ya no hay pronóstico de lluvia. Mañana viernes, 6 de mínima, 17 de máxima. El sábado, 7 y 13, bastante helado el día sábado, 13 de máxima. Y el domingo, en el cambio de estación, porque justamente comienza el invierno, 6 de mínima, 14 de máxima. Y el lunes, a cuidarse, 4 de mínima y 12 de máxima. Va a estar bastante fresco ese día lunes, con bastante frío. El martes 23 podría estar con temperaturas que estén entre los 4 y 16 grados y la misma situación para el miércoles, en lo que adelanta la Dirección Meteorológica de Chile. Miramos las noticias también, varias cosas han marcado la pauta, sobre todo con la revelación del ingreso irregular que se está investigando de niños haitianos a nuestro país. Ayer el gobierno activó la fuerza de tarea para ubicar a niños haitianos ingresados a nuestro país de forma irregular. Lo dieron a conocer ayer en el Palacio de la Moneda tras una reunión interministerial desarrollada con el viceministro del Interior de la CGBOGOV, Claudio Alvarado, y entregó los detalles de la medida que adoptará el Ejecutivo para dar con el paradero de los menores. El viceministro, digo, expuso que el señor presidente nos instruyó a actuar con la máxima urgencia para abordar las irregularidades, errores y potenciales delitos en el contexto de la entrada masiva y descontrolada de niños haitianos a Chile en los últimos años. Vamos a estar atentos a esta información que, sin lugar a dudas, tiene varios detalles, también incluso algunas noticias que no eran ciertas. Por ejemplo, se descartó la posibilidad de tráfico de órganos, lo había dicho la Fiscalía ayer desmintiendo esta información que había circulado también en las noticias. A las 7 en punto vamos a revisar más noticias con Octavia Rivas e Iván Núñez aquí en Universo, con Universo al Día, 6:38, US Tree, Cachalup.

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1: 6:41, la temperatura, miramos de inmediato, 9 grados 9 décimas, cubierto y bruma en Santiago, 15 se espera de máxima para esta jornada en la capital. Un día con frío nuevamente, estamos muy cerca del invierno, el domingo tenemos cambio de estación a las 4:24 de la mañana. Es justamente la llegada al hemisferio sur del invierno en el día de la celebración de todos los padres. Hoy día, el día domingo, recuerden, es el día del papá. La calidad del aire es regular, lo informa la Seremi de Medio Ambiente y Transporte informa. Da cuenta que el aeropuerto de Santiago se encuentra totalmente operativo a esta hora de la mañana. En las noticias también les contamos que la Tesorería General de la República dijo que los embargos del CAE en este marco y respecto de los sueldos en las cuentas bancarias pierden la protección legal. Además, el organismo confirmó que la deuda total del CAE asciende a 4,1 billones de pesos. Esto justamente ayer expuesto en el Congreso a la Comisión de Hacienda para revisar entonces estos embargos que se están haciendo por la deuda del crédito con aval del Estado. Y también en la Cámara de Diputados se aprobó el proyecto que autoriza el aumento del endeudamiento fiscal por 6.200 millones de dólares durante este año. La iniciativa fue despachada al Senado para continuar su segundo trámite legislativo. Vamos a ver entonces cómo avanza también esta propuesta del gobierno, donde justamente luego de la cuenta pública se solicitaba y daba a conocer que se necesita, en nuestro país se necesita endeudar en 6.200 millones más de lo presupuestado para este 2026. Vamos a estar mirando más noticias luego a las 7 en punto con Octavia Rivas e Iván Núñez en Universo al Día. 6:43 llega Nicole hoy.

6:47, estás escuchando Punto de Partida aquí en la 93.7 y en universo.cl. 9 grados 8 décimas, cubierto y bruma en Santiago, solo 15 grados para hoy. Y la noticia que más esperábamos todos escuchar era la confirmación de la baja en las bencinas, y justamente ayer la ENAP confirmó que las bencinas y el diésel bajarán de precio, casi 120 pesos esta semana. La ENAP, la Empresa Nacional del Petróleo, dijo que la gasolina de 93 octanos bajaría 95 pesos por litro y la de 97, 106,7 por litro. El promedio para la de 93 es la suma de estos dos. Y también el diésel, los 117,5 pesos, el gas de el GLP de uso vehicular, 46,7 pesos, y el querosén, en tanto, no presenta variación. Recordemos que tiene un aporte para, y se congelaron los precios en el fondo como medida anunciada por el gobierno cuando sacó el MEPCO a principio de año. Así es que eso en cuanto a los precios de las bencinas, a mirar bien antes de cargar que se haya aplicado la baja para que puedan entonces llenar los estanques con estos casi 120 pesos menos en promedio, un poco más de 100 pesos para las bencinas y el diésel, serían 117,5 pesos este descenso de las bencinas. Y a propósito también del petróleo, en Estados Unidos, Irán, bueno, los precios del petróleo se desplomaron luego de la firma de paz entre estos países, Estados Unidos e Irán. En las primeras horas de este jueves, el West Texas bajó 3,4% y se ubicó en 74,18 dólares por barril, mientras que el Brent del Mar del Norte, la referencia internacional, retrocedió 3,02%. Vamos a estar atentos a este y más noticias en esta jornada de jueves, luego con Universo al Día, junto a Octavia Rivas e Iván Núñez. En la música avanzamos, 6:49, Elton John y Dua Lipa, Cold Heart.

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1: 6:53, 9 grados 7 décimas a esta hora, 15 se espera de máxima en Santiago, y atención quienes están en tránsito por la ruta 5 norte al sur. Hay restricción de la pista izquierda entre el paso superior Lautaro y las esteras sur en Quilicura debido a una colisión de vehículos. Hay un camión detenido en el lugar, no posee elementos reflectantes. Ojo, para alertar la detención, transite con cuidado. Les repito entonces, ruta 5 al norte entre el paso superior Lautaro y las esteras, esto es en Quilicura. Y también en la ruta 68 está alertando Transporte Informa, precaución por pavimento resbaladizo a quienes transitan por la ruta 68 hacia la costa. Desde el sector Peñuelas hay pavimento resbaladizo por efecto de la lluvia y llovizna en este y otros sectores de la quinta región. Conduzca siempre con precaución y manteniendo la distancia del vehículo que le antecede. Claro, justamente lo resbaladizo del pavimento hace que la distancia de frenado tenga que ser más amplia en caso de tener que hacerlo bruscamente. Por lo mismo, se recomienda mantener la distancia. En las informaciones miramos el Mundial. ¡Qué jornada ayer! Colombia, triunfazo en la noche. Se quedó con un 3-1, un partido que partía el primer tiempo bastante tibio, pero en el segundo aparecieron los goles. Y Portugal, no pasó nada con Portugal, pues todos esperábamos un triunfo en nuestra polla interna aquí de Radio Universo, todos apostamos por Portugal, creo que nadie hizo lo contrario y a todos nos fue mal. Se movieron muchas las posiciones de nuestra competencia interna, así es que el Mundial sigue dando que hablar. Ya terminaron la primera ronda de partidos, ahora empiezan los intercambios, la segunda vuelta, digamos, de esta primera fase de lo que es el Mundial 2026, que se está disputando en México, Canadá y Estados Unidos. A las 7 en punto, más noticias con Octavia Rivas e Iván Núñez en Universo al Día. Llega el rock a Universo, AC/DC, Back in Black.

0: últimos minutos de nuestro punto de partida. Atentos en el tránsito. Dos faltan para las 7. Varios semáforos apagados en Recoleta. Recoleta con Santa María, Recoleta con Antonia López de Bello y en también Recoleta con Bellavista. Justamente ahí esa intersección. Santa María con Bomberos Fredes. Y en Independencia, en Fermín Vivaceta con Colón. Tengan mucho cuidado, sobre todo los que están en la ruta 68 también. Transporte Informa está dando cuenta del pavimento resbaladizo por las lluvias, justamente desde el sector Peñuelas hacia la costa. Tengan mucho cuidado. Nosotros con Jorge González nos despedimos de este punto. Jorge Garay, porque me acordé de Jorge González de Los Prisioneros. Jorge Garay en los controles. Los dejamos invitados a seguir escuchando la 93.7. Llega Universo al Día con Octavia Rivas e Iván Núñez. Recuerden, por universo.cl y también en Emol TV. Que estén bien. Chau, chau.
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2: Hay destinos que se instalan en la mente mucho antes de hacer la maleta, impulsados por un ritmo que se siente en el cuerpo. Y hoy, ese impulso nos traslada a un destino universo donde la selva y el asfalto bailan apretaditos, Río de Janeiro. Esta ciudad que late entre el sol tropical y el espíritu del carnaval cautiva por su contraste absoluto. Basta subir al Corcovado para entender su escala. A los pies del Cristo Redentor se despliega una geografía esculpida a mano, donde el mar se enreda con cerros de granito. Lo insólito es que en plena metrópoli puedes perderte en el Real Gabinete Portugués, la biblioteca que parece sacada de una película de fantasía. Desde los mosaicos ondulados de Copacabana hasta la arquitectura futurista del Museo del Mañana, Río es así, intensa, fotogénica y dueña de una mística que no te suelta. Sin lugar a dudas, un lugar ideal para conocer en poco tiempo.
1: 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Esta es la hora en Universo.
0: 7 de la mañana. Un minuto.
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3: ¿Qué tal? ¿Cómo están ustedes? Buenos días, bienvenidas, bienvenidos. 7:03 de este día jueves 18 de junio. Arrancamos Universo al Día con cielos cubiertos y algo de bruma en Santiago, según nos reporta Meteorología. 9 grados 6 décimas a esta hora en la capital, una máxima de 15 grados para esta jornada. La tónica viene siendo esa. Días que parten con frío, y que terminan de igual manera. Mi querida Octavia, ¿cómo estás?
0: Muy bien, Iván, ¿cómo estás tú? Partiendo esta jornada, pero está menos helado que ayer, fíjate.
3: Sí, sí, sí.
0: ¿Cuántos gradillos?
3: 9,6.
0: No, casi la misma. El doble de lo que teníamos ayer, no, que era 5,7.
3: Vamos por ella.
0: Bueno, listo y dispuesto para partir la revisión informativa. ¿Quieren tener su minuto mundialero al partir o saltamos esa parte y vamos derecho a las noticias?
3: Pues yo por mi parte paso, no tengo mucho que
4: aportar. Pero okay. ¿Cómo? Si estuvieron entretenidos los partidos ayer.
3: Yo por mi parte paso.
4: Claro.
0: Pero sí. Podemos dejar atrás eso.
4: Nuestra tabla interna se movió.
0: Un día importante, porque nosotros no hablamos de fútbol ya hasta las 8:30 en el
4: Claro.
0: cuando Angélica está a cargo, pero también al amanecer. Un pequeño guiño, ¿no?
4: Estuvieron buenos los partidos ayer, Inglaterra.
0: Sí.
4: Colombia, la noche. Sí, Colombia también en la noche. Estuvo bueno el partido de Inglaterra con Croacia. Colombia en la noche también con ese 3-1. Sí. Y Portugal decepcionando porque solo logró un empate. Cristiano Ronaldo, CR7, quedó al debe.
0: Sí. ¿Cuál es la noticia más importante? ¿El debe de Portugal o que Inglaterra se instala como favorito?
4: Yo creo que están ahí bien iguales, ¿eh? Sí. Porque todos esperaban quizás unos 3 goles, igual que Messi, que debutó con el pie derecho en el Mundial, pero Cristiano Ronaldo.
3: O los dos de Mbappé.
4: No, claro, pierde, claro. No, sí, que Harry Kane también ayer estuvo.
3: Harry Kane.
4: Sí, claro, tal cual. Sí, estuvo entretenido ayer la tarde mundialera y ahora ya pasa a segunda fase. O sea, seguimos en primera fase, pero la segunda ronda de partido. Eso, justamente.
0: Ya, pues, volvamos entonces a las noticias. Oye, marcadas
3: hay
0: por...
3: Hay una que es muy grande.
0: Dígame.
3: Que a las 8 de la mañana lo que va a ocurrir en La Moneda, a propósito de la reunión que ya hubo ayer de emergencia, citada por el ministro, secretario general de Gobierno, ministro Interior, están todos los integrantes del gabinete por el tema de los niños haitianos, que ha crecido y solamente crece. Y hoy día a las 8 yo creo que vamos a estar atentos a lo que pasa en La Moneda, porque antes de viajar al sur, el presidente Kast va a encabezar una reunión también en el Palacio de La Moneda, en esta oportunidad con presidenta del Senado, presidente de la Cámara, van autoridades de los distintos poderes del Estado, Poder Judicial, Ministerio Público, en fin. Se le va a meter mucha energía a resolver esto, que es un escándalo no solamente a nivel nacional, sino que ya hasta UNICEF pidió antecedentes al respecto.
0: Exactamente, para saber cuántos niños son, para saber dónde están. Está convocada desde la Contraloría hasta los 3 poderes del Estado, incluida la PDI, el Ministerio Público, en el objetivo de generar una fuerza de tarea. Así lo planteaban ayer desde La Moneda, que se dedique justamente a indagar y sobre todo a encontrar a los niños. El tema político también crece, el gobierno cambia esa postura inicial, más cauta respecto a responsabilizar al exgobierno. Ayer Frank Sauerman, actual director de Migraciones, ya le vamos a contar por qué fue con toda a criticar a la exgestión. Y la buena noticia de esta jornada tiene que ver, por supuesto, con la baja de las bencinas que se concretó a la medianoche. Me imagino que estábamos todos esperando con el estanque al mínimo, la rayita final, el olor, para poder llegar a este jueves con esta baja en torno a los 100 pesos, tanto en las gasolinas como en el diésel, Angélica.
4: Vamos a contarles de todo esto más en nuestros titulares.
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4: 7:06, el presidente José Antonio Kast convocó a La Moneda a los 3 poderes del Estado tras la revelación de la Contraloría por el ingreso irregular de niños haitianos al país. La Cámara aprobó la creación de una comisión investigadora, el Senado realizó una sesión especial y el Ejecutivo, además de la cita que se desarrollará este jueves a primera hora, la tarde de ayer convocó una reunión interministerial para abordar el asunto y apuntó sus dardos a la administración del expresidente Boric. La Cámara de Diputados aprobó el proyecto que autoriza el aumento del endeudamiento fiscal por $6,200 millones durante este año. La iniciativa fue despachada al Senado para continuar su segundo trámite legislativo. En el marco de los embargos del CAE, la Tesorería advirtió que los sueldos en las cuentas bancarias pierden protección legal. Además, el organismo confirmó que la deuda total del CAE asciende a 4,1 billones de pesos y cerca de 1.500 deudores ya han sufrido la retención o el embargo total de sus saldos en las cuentas bancarias. La ENAP confirmó la baja en el precio de las bencinas. El diésel disminuirá 117,5 pesos por litro. En tanto, la gasolina de 93 octanos bajaría 95 pesos por litro, la de 97, 106,7 pesos por litro y el GLP de uso vehicular 46,7 pesos por litro. El queroseno, en tanto, no presentaría variación. Y en materia internacional, los precios del petróleo se desplomaron tras la firma del acuerdo de paz entre Estados Unidos e Irán. En las primeras horas de este jueves, el West Texas bajó 3,4% y se ubicó en $74,18 por barril, mientras que el Brent del Mar del Norte, referencia internacional, retrocedió un 3,02%.
0: Y en el deporte, Colombia venció a Uzbekistán y arrancó con triunfo en el Mundial 2026, mientras que Portugal quedó al debe con un tibio empate frente a la República Democrática del Congo. 7:08 en Universo.
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0: Bueno, decíamos que ayer apareció Inglaterra y la verdad es que los goles de Inglaterra son la antesala de la celebración de este tremendo cumpleaños, Octavio, auditores, auditores. Celebramos, ¿te acuerdas? Hace algunos días el hecho de que Paul McCartney, en sus 83 años, se convertía en el músico más longevo en instalar un número uno a nivel mundial con el último disco, que es The Boys of Dungeon Lane, que es esa avenida cerca de la cual, más bien como una suerte de calle, un callejón, ¿no?, cerca del cual él creció. Y hoy día está de cumpleaños, cumple 84 años, plenamente vigente, probablemente el músico vivo más influyente, probablemente.
1: Maybe.
0: Es que pienso así como alguien que haya logrado influir, no sé, 5 o 6 generaciones de una y que siga componiendo en la actualidad, no se me ocurre.
1: Bueno, y que sea citado constantemente por otros músicos vivos de diferentes generaciones como una constante referencia, legado, herencia, rockstar, superhéroe, super todo lo que usted quiera, este genio nacido en Liverpool que tiene un récord Guinness como el compositor más exitoso, llega a los 84 años.
0: Oye, y este disco que fue el último de estudio, súper introspectivo, que ha tenido una muy buena acogida y que cada track, cada una de las canciones es un capítulo de su vida. Hay lo comentábamos, no sé si aquí al aire o fuera, pero hay una entrevista muy linda que dio en la BBC, que es dedicada especialmente a la música, donde él cuenta la historia detrás de cada canción. Entonces te dice, mira, esta canción se llama así, porque ahí trabajaba mi papá, o este lugar... Aquí conocí a Ringo y te cuenta la historia, es altamente recomendable.
1: No, y además que en ese nivel de esa sensibilidad, en esa categoría de arte, la historia de la historia de Hey Jude es preciosa también, en términos de lo que tiene que ver con levantar el ánimo al hijo mayor de John Lennon en el momento del divorcio. Bueno, si usted quiere revisar, si quiere celebrar, estamos por supuesto también nosotros de fiesta con este cumpleañero de este día jueves.
0: Vamos a revisar el informe del tiempo arrancando el norte de nuestro país. En Iquique estamos en el 92.7. Si nos buscas ahí en tu radio, en el auto, también estamos en universo.cl, en Emol TV, en nuestras redes sociales. ¿Cómo está Iquique durante esta jornada? Meteorología nos señala que hay cielos parcialmente despejados en la mañana, viento en la tarde, nubes en la noche. Se pasean por todos los estados posibles. 18 grados a esta hora y una máxima de 20.
1: Seguimos de viaje por Chile, llegamos a La Serena y a Coquimbo, 13 grados a esta hora, unos chubascos aislados por esta mañana. Ajá. La máxima llegará hasta los 16 grados y por la tarde sale el sol, por supuesto. Eso es bonito, porque con estos chubasquillos y después cerrar con sol.
0: Vamos hasta Valparaíso, el puerto está con nubosidad parcial durante la mañana y la tarde, despejado en la noche. Hay 12 grados a esta hora y el termómetro va a ascender hasta los 15.
1: Concepción, a esta hora registra una temperatura de 12 grados, también harta. Está, no, ni siquiera son chubascos durante la mañana. Puede ser garuga.
0: La garuga.
1: Exactamente, esperan una máxima de 14. 12 a esta hora, 14, nublado todo el día en el Biobío.
0: Al día estamos en el 99.9 en el dial, hay nubosidad parcial durante toda esta jornada, 3 grados a esta hora y una máxima de 11, llueve a partir del día viernes en Valdivia, un poco más al sur, en Osorno, estamos en el 102.1, condiciones similares, también una máxima de 11, cielos parcialmente despejados durante el día y precipitaciones para mañana y el día sábado.
1: De regreso a la región metropolitana, que a mí el teléfono me sigue hablando de chubascos aislados, fíjate que...
0: ¿En Santiago?
1: En Santiago, pero meteorología no indica ningún tipo de chubasco, ni churrascos también. Los churrascos los pueden resolver ustedes en la tarde. La mañana está nublada, a esta hora Santiago amanece con cubierto, con bruma, 9.7 grados. Esperamos en la capital una máxima de 15 para la tarde, donde tendremos nubosidad parcial y algunos rayitos de sol.

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2: Vamos, demos cuenta de qué manera se cerró la jornada ayer, como tú decías, Iván, en La Moneda, por supuesto, con esta reunión a la que llamó el gobierno, creando esta fuerza de tarea, una amplia convocatoria. Ayer el punto de prensa reunía fundamentalmente a autoridades del Estado, liderados por el ministro de Interior y vocero de gobierno, Claudio Alvarado, junto a ministros sectoriales como la ministra de Desarrollo Social, el ministro de Seguridad Pública, dando cuenta de que el gobierno activaba este grupo especial destinado a encontrar a esos niños, a tratar de darles trazabilidad. Se trató de una amplia reunión interministerial, como yo te digo, y que va a tener el punto culmine a las 8 de la mañana de este día jueves en el Palacio de Gobierno, hasta donde se amplió la convocatoria a prácticamente todas las instituciones del Estado que están involucradas, ya sea como quienes destapan el tema, hoy día es la Contralora Dorothy Pérez que está convocada, como quienes quizás dejaron pasar algunas alertas o no estuvieron a la altura de GAC, el propio Ministerio Público, la PDI, por cierto, el Congreso, representado por sus dos presidentes de Cámara, Paulina Núñez y Jorge Alessandri.
3: Bueno, lo del tema de los niños haitianos y el ingreso irregular, lo único que ha hecho en estas dos jornadas es crecer y crecer, al punto de que ayer incluso en el Senado una sesión especial que fue, y no pasa mucho en el Senado, en la cual están de acuerdo desde, por poner el espectro completo, desde el Partido Comunista hasta Libertarios, todos estuvieron de acuerdo en dejar para otras instancias las distintas discusiones legislativas. Se convocó a representantes de la PDI y de la Dirección General de Aeronáutica Civil, que aparecen ser como dos de los organismos cuyos protocolos habrían estado poco acertados, poco afinados o poco precisos para detener estos ingresos irregulares. Y las cifras fueron creciendo, Octavia. De hecho, ayer, si uno empieza a hacer los informes, a partir del 2022 se lograron detectar, por los mismos antecedentes puestos en el Congreso, el ingreso de no menos de 2.000 menores. No menos de 2.000 niños de Haití. Y si vamos a la cantidad de vuelos, son al menos una veintena de vuelos de carácter completamente irregular, que eran charteados, donde venían un grupo muy pequeño de adultos a cargo de un número muy grande de niños. Y lo que decíamos al comienzo, esto crece. Hoy día a las 8 de la mañana va a estar el presidente Kass encabezando esta reunión con representantes de todos los poderes del Estado. El impulso principal, naturalmente, tiene que ver con saber dónde están, porque ya hay organismos internacionales que era además lo previsible, que van a empezar a levantar la voz, porque este no es solamente un escándalo a nivel nacional. Esta es de las noticias que si uno lee, Octavio, a mí que me toca leer noticias, dice, de pronto aparecen cosas que tú dices que atroz lo que pasa en este país. Y si tú leyeras, entraron más de 2.000 niños de manera irregular voy a decir cualquier cosa, a Inglaterra, y no se sabe dónde están, hay 2.000 niños desaparecidos, sería un escándalo de proporción y estaría en todos los medios. Bueno, UNICEF, que es el Fondo de Naciones Unidas para la Infancia, le ha pedido al Estado chileno que se sepa con urgencia el paradero de los niños. Primero, saber dónde están los niños, cómo están, si están con su familia o no, y de ahí, por supuesto, todo lo que las investigaciones que tú misma decías que están en curso. Uh-huh. Falta el informe definitivo de Contraloría, hay una investigación del Ministerio Público, hay una investigación de carácter político en la Cámara y, por supuesto, todos los resultados estamos a la espera.
2: Exactamente. Y respecto de los antecedentes que se han ido conociendo, hay dos datos que han empezado a llamar la atención. Está esta arremetida política muy dura ayer, tanto en palabras de Frank Sauerman, actual director del Servicio Nacional de Migraciones, en contra de la gestión de Luis Tellez y apuntando directamente a la gestión del expresidente Gabriel Boric, como ayer el ministro de Interior, Claudio Alvarado, que señalaba que el exdirector de Migraciones, Tellez, con quien ayer conversábamos, nunca mencionó, no hizo referencia ni levantó alerta sobre el caso de los niños haitianos. Cualquier cosa distinta que hoy se diga no se ajusta a la verdad. Él, ¿te acuerdas que ayer decía, llevo 48 horas explicando lo que se hizo, dando cuenta de las alertas, haciendo pedagogía? Efectivamente, él tenía un punto en relación a que se suspendieron en agosto del año pasado este tipo de vuelos y la entrega de visa, que en abril se dejaron de entregar muchas visas también en base a cierta documentación que se había flexibilizado. Pero un dato que no tuvimos ayer en la conversación con Tyler, que se conoce ayer en la tarde, tiene que ver con un memo de mayo del 2024. 2024, ¿no? Los hechos del 2025, donde se pide y se instruye a todas las operaciones y jefes de departamento de las unidades de residencia definitiva flexibilizar la entrega de estas visas de reunificación familiar. Y hay un dato muy complejo. El punto número uno dice que para las solicitudes de residencia presentadas dentro del país se aceptarán los certificados de nacimiento sin la correspondiente legalización y sin la fotocopia con la firma electrónica avanzada ante notario. Y ese tema ayer se transformó en la primera bala, por decirlo de alguna manera, en términos de por qué el gobierno toma esta decisión. La explicación que el propio taller daba ayer en la tarde tenía que ver con la situación y la crisis que vivía en ese minuto Haití, y que sea muy complejo poder, para las personas que estaban pidiendo reunificación familiar, Iván, acceder a tener estos documentos ante el notario, un país donde el Estado de Derecho está en cuestión hace más de ¿cuánto? 7, 8 años, mataron al presidente. Entonces también, más allá de que sea legalizado o no, puede estar legalizado, pero puede ser completamente falso. Y ese es el tema que ayer empieza a crecer de la mano de lo que pasó en el consulado chileno en Haití también durante la gestión pasada.
3: Sí, hay una cosa que es como más genérica que, me ha llamado la atención, porque lo que decíamos también, Octavia, fueron al Senado las autoridades, por ejemplo, de la PDI y de la DGAC. Y ambos decían, mire, tenemos esta alerta, se hizo esto, pero a menos que todos hayamos estado ciegos, nadie dijo, oye, paremos esto, acá hay una situación que hay que arreglar, que hay que regular. Porque hubo también diputados que decían, no, yo el 2022 ingresé a Contraloría tal recurso, no, yo el 2023 puse en el Ministerio Público una denuncia. El mismo Taller nos decía, yo hice la denuncia en el Ministerio Público, incluso declaré en calidad de testigo. Pero el director de Migraciones, si detecta efectivamente, a propósito de la pregunta que le hacemos, si había algún grado de autocrítica, que se la plantea al final de la entrevista, esto tendría que ser un escándalo cuando se detecta. Y claro, se oficia a la Dirección General de Aeronáutica, se oficia a la PDI, la PDI responde que están todos los protocolos, pero lo que tú dices, finalmente eran fotocopias de documentos, tú nunca tuviste acceso al documento original para saber si... Ahí se pierde toda la trazabilidad de quién es el adulto que viene con estos niños, si es una fotocopia de un documento que no está apostillado. Y por eso se entiende también las suspensiones que hubo en el equipo consular chileno en Haití, tanto de la entrega de las visas como del personal que estaba a cargo, porque había irregularidades. Quizás lo más grave de todo esto es que el Estado de Chile hoy día no es capaz de decir a esta altura, y esa es la principal tarea, a esta altura, ¿dónde están estos niños? Y si estos niños efectivamente están reunidos con su familia, o han sido víctimas de abusos que uno ni siquiera podría imaginar, si es que caen en manos de adultos naturalmente perteneciente a una banda de crimen organizado o con fines distintos de la reunificación familiar, que es lo que aparentemente ocurrió. En el Senado, la Dirección General de Aeronáutica presenta estos antecedentes, donde reconoce que sí fue notificada sobre estos vuelos que trasladan menores, pero también dice que se identificó a tres empresas, de las que hablábamos un poco ayer, Arayé, Daru Airlines y Galister, como las empresas que estaban detrás de esto, que harían operaciones charter procedentes de Haití y República Dominicana, transportando en su mayoría niños, niñas y adolescentes sin cumplir los requisitos de la ley de migraciones. Al respecto, y aquí es lo que uno llama la atención, claro, recibe la alerta, emite un oficio y ahí termina mi actuación. ¿Qué hizo la DGAC? El 14 de agosto del 2025 se envió un oficio informando que se dio inicio a un procedimiento infraccional en base a los antecedentes aportados, es decir, se infracciona la línea aérea. Yo diría esto, o sea, si tú, Octavia, eres directora de la DGAC, te llega esta alerta, vuelos irregulares, en su mayoría con niños, no sé si el oficio es el camino. Yo me imagino que esto habría que haberlo escalado en su minuto para que se hubiera detenido en su minuto y esto hubiera sido no un escándalo, sino que una noticia que se hubiera parado y no esperar 3-4 años hasta que nos enteramos que más o menos estamos hablando de 2000.
2: Exactamente, ayer la DGAC decía que se suspendieron temporalmente, pero que después, para no perjudicar a otros chilenos que tenían vuelos en alguna de estas líneas aéreas, se permitía que continuaran. Yo creo que aquí, y era un poco lo que hablábamos ayer, el hastío tiene que ver con la cantidad y la fila de instituciones. Yo creo que todas mandaron un memo, todas mandaron un correo, todas están escandalizadas, pero en su minuto quizás faltó el ímpetu, faltó la voluntad, faltó la convicción de que este era un tema relevante que podría generar este tema. También un tema que no puede politizarse. El gobierno ayer cambió el tono, pero de manera drástica en la tarde, cuando inicialmente incluso habían dicho, no, este es un tema que tiene que ver más quizás con una falla a nivel estatal, pero claro, con las horas y los antecedentes se han ido poniendo sobre la mesa críticas muy duras a la gestión del ex director de Migraciones. Otro punto que se relevaba ayer de parte de Frank Sauerman, actual jefe de ese servicio, que el cónsul chileno Haití había sido removido en octubre del 2025 por presuntas irregularidades en la entrega del visado. Ese tema también era importante, él sigue en el servicio exterior, pero obviamente estoy mirando acá en el Mercurio, que parece que lo contactaron, y dice que en el fondo la salida de él no se habría detectado una irregular. Pero te das cuenta la cantidad de campanazos. Hay que ver cuáles son los correctos, el de la DGAC, el del Servicio Nacional de Migración, el Defensor de la Niñez, este propio alerta en Cancillería. Son muchos datos cruzados que finalmente no llevaron a nada concreto.
3: Sobre lo que trae el Mercurio sobre el cónsul chileno removido,
2: Rafael de Monceau.
3: Se señala que aquí hay denuncias por hechos de corrupción en entrega de visado. Eso es la información que trae Yo estoy en Emol, tú entiendo que estás
2: sí,
3: en Mercurio.
2: Que son, mismo, pero que es el mismo dato.
3: Es el mismo dato. Mm. ¿Y qué es lo que se señala acá? Se permitió la solicitud de por certificados de nacimiento sin legalización y sin trámite en el consulado de Haití, justamente por la situación irregular en la que está viviendo Haití, la situación de violencia e inestabilidad política. Es decir, aquí cuando tú pierdes el control del documento original, porque si yo lo que te voy a llevar, por eso son tan importantes los servicios de apostillado que se exigen en los consulados, tú tienes que llevar la partida de nacimiento que te entrega el registro civil respectivo, el original, y se apostilla en el consulado, se verifica la veracidad del documento y de ahí empieza a circular por los organismos. Acá no se habría tenido acceso a los documentos originales y en la base de todo aquello está la irregularidad.
2: Exactamente. Seguimos atentos, por cierto, a todo esto porque ya entra Cancillería al ruedo respecto de qué hizo con esta alerta de qué se trató, porque según informa el Mercurio también de Monzó, fue removido de la representación de Puerto Príncipe, pero seguiría en el servicio exterior. Son todos datos de una causa que solo crece que hoy día va a tener su punto cúlmine en La Moneda.
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3: Una buena. Uh-huh. Está bien, o sea, hemos tenido noticias duras para el bolsillo. Ayer el IPOM también fue el informe. El informe

0: por litro, lo cual es bastante, y el diésel 117. Ahora, ni se acerca al alza, todavía al alza grandota, o sea, nos están devolviendo más o menos un tercio de lo que subió en esa oportunidad. Pero,
1: y después hubo otra alza, ¿recuerdas?
0: Sí, sí, sí.
1: Exacto. Bueno, esto es un efecto directo, como tú lo estás planteando, Iván, en relación a los precios del petróleo, que sigue bajando. La buena noticia es que el Brent está en 78,62 dólares el barril. Si esto se mantiene, deberíamos tener una segunda alza en 3 semanas más.
0: Baja.
1: Ay, perdón, baja. Sí. Porque dije alza.
0: Porque ya estaba acostumbrado.
1: ¿Por qué te asustaste?
0: Me asusté, dije, porque estamos acostumbrados a que nos suban los precios. No,
1: claro, alza, señoras y señores.
0: No, baja.
1: No,
0: pues,
1: baja.
0: Baja.
1: Baja. No lo puedo creer, Iván. Es que no me lo creo.
0: No te preocupes. El 9 de julio. Ya, pero dale. El 9 de julio debiera materializar. Porque además, perdón, además, porque se firmó ayer el documento de Irán y Estados Unidos, ya está firmado. Porque la primera fue.
1: Y eso bajó aún más los precios del petróleo.
0: La primera fue con la clave única de Trump. Ah, entró
1: claro.
0: Trump puso el dedito, puso su clave única y firmó digital. Ayer hubo firma formal ya del cese de la hostilidad entre los dos países. Así que el 9 de julio debiera materializarse una nueva baja en el precio de los
1: combustibles. Oye, y el West Texas, 75 dólares el barril. Aún más bajo, reitero. Algo le pasa a mi subconsciente que no termine de convencerse. Pero las bencinas bajaron a la medianoche ayer y debieran, si todo sale bien y sigue este acuerdo frágil de paz en Medio Oriente, tener una segunda baja en julio.
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1: Marcela Hernando, ex ministra de la gestión de Gabriel Boric, y quien preside la comisión revisora de la acusación constitucional en contra del ex ministro Nicolás Grau, decía que de las 21 invitaciones que enviaron, tanto propuestas por la defensa como por la parte acusatoria, solo 7 accedieron a comparecer.
0: 14 excusas.
1: Exactamente. Y ella decía, y esto impide que podamos formarnos un juicio real. Ahora, uno presupone que aquí el voto va a ser en contra cuando esto se informe a la Cámara de Diputados para que lo vote el Pleno, pero el que sí dijo, el que sí fue, ya le vamos a decir
0: presente,
1: qué contó,
0: señorita,
1: fue Mario Marcel.
0: Sí, entre las excusas, primero, digamos que el lunes se va a votar la acusación constitucional.
1: Claro que sí.
0: Que es el dato, el lunes es la fecha en la cual se empieza a escribir el destino del exministro Grau. Recordemos que para quienes salen del ejercicio del cargo, es bien duro porque se le inhabilita por 5 años. Y recordemos que aquí ha habido casos donde muchas veces la principal función, por ejemplo, de un exministro es hacer clases en las universidades públicas. Uh-huh. Y entre otras cosas, quedan inhabilitados para aquello. Entonces, es muy
1: y
0: duro.
1: Y por lo general es lo que más les duele en términos del prestigio, en términos de
0: es muy duro al respecto. Bueno, y deseamos la excusa. Bueno, ¿quiénes se excusaron? La exdirectora de presupuesto, Jaira Martínez. Excusada.
1: No debería haberse excusado, tendría que ir a defender a la gente.
0: Es que, ¿sabes que yo te puedo decir una cosa? Yo creo que con lo polémico que ha sido su presencia, porque ella fue muy duramente criticada por el actual oficialismo, entonces oposición, muy duramente, y además muy fervientemente defendida por las autoridades de la época.
1: La mejor directora
0: de presupuesto de la historia, y finalmente, bueno, hemos visto que las proyecciones erraron 4 de 4, entonces... Es de esas excusas que uno dice...
1: Y si fue Marcel, tú puedes decir, está listo, está hecha la pega.
0: Sí, y porque además Marcel, yo tengo la... Bueno, no creo que eres uno para decir aquello, pero es como un rival de peso similar al de Grau, al del ministro Quiroz. Tú pones a Quiroz y pones al lado al ministro Marcel y se empareja la cancha. No sé si con alguien que ha sido tan criticada como Jaime Martínez habría sido bueno presentarse. Pero bueno, en fin, ella se excusó. También se excusó el exministro del Tribunal Constitucional, William García Machmar, también el economista y expresidente del Consejo Fiscal Autónomo, que hizo la respectiva alerta en su minuto, Jorge Rodríguez, y el presidente de la Comisión Nacional de Evaluación y Productividad, Pablo García Silva, los que dijeron, no estoy.
1: Exactamente, a través de una carta enviada a la Directiva Nacional de la Colectividad, y ahora me voy a la política pura y dura, el Partido Liberal pidió libertad de acción para votar justamente la acusación constitucional en contra del exministro Nicolás Grau, un tema que obviamente preocupa porque se trata de 3 votos fundamentales a la hora de que uno diría el Partido Liberal está súper alineado con la actual oposición, y ese desmarque puede significar que 1 o 2 votos que también se están desmarcando. Nosotros hablamos con la diputada Sandón, ¿te acuerdas?, el martes, que va a votar en contra. Hay que ver qué van a hacer los liberales. Y respecto al exministro Mario Marcel, ayer fue en defensa puntualmente de la gestión de Nicolás Grau y aseguró que los incumplimientos fiscales registrados en el 2024 y el 2025 se explican principalmente por los menores ingresos y no por un exceso

0: de gasto. Además, advirtió que convertir estas diferencias en las proyecciones económicas en una causal de acusación constitucional podría afectar la institucionalidad del país. Él decía dos cosas. Uno, no van a haber profesionales de alto perfil disponible, que van a querer arriesgarse, porque las proyecciones, ve usted el Banco Central, cómo cambió, por ejemplo, entre otras cosas, la proyección de crecimiento, la inflación, todas esas proyecciones a día a día. Y lo otro, dijo, va a afectar la transparencia, porque el hecho que se entreguen tantas proyecciones permite tomarle el pulso día a día a la economía. Si esto se va a transformar en causal de despido, destitución o acusación, van a haber menos datos sobre la mesa. Y eso va a hacer que la economía también pierda transparencia. Es parte de los puntos que ponía sobre la mesa Marcel, pero la parte acusatoria está convencida, por cierto, que él merece quedar con esta suspensión. Destituido, ¿no? Ya salió del cargo, pero quedar destituido por 5 años de ejercer cualquier cargo público.
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0: Pequeña gran historia sobre un tremendo éxito. Está cumpliendo 50 años esta canción.
1: ¿Por qué te ríes?
0: No, porque es una pequeña historia. O sea,
1: está Jorge Garay en los controles.
0: Sí, atento. Está bien. Es que es el segundo track de un gran éxito, de un gran disco de Queen, que es Una Noche en la Ópera, de los discos más importantes. Pero tiene una pequeña historia, porque es un éxito romántico que fue un poco subvalorado en su minuto y sobre el cual Freddie Mercury dijo: No, yo no lo voy a tocar al piano. Se negó a tocarlo al piano. Entonces, una cosa, no estaba muy conforme con esto. Y termina transformándose en una de los grandes éxitos, no de los 3-4 primeros, pero hasta ahí permanentemente en los distintos charts publicados arriba. Y está de cumpleaños, 50 años.
1: Exactamente. Oye, y ya que tú hablabas a propósito de las inspiraciones, como Paul McCartney ha ido develando en estas entrevistas en BBC, lo que hay detrás, hay que recordar que esta canción fue escrita por el bajista, por John Deacon, y llegó al número 7 del Reino Unido y al 16 en el Billboard Hot de 100 de Estados Unidos. Con el tiempo, se convirtió en uno de los temas más reconocibles de Queen, y lo interesante es que la historia detrás es que Deacon se la escribió a su esposa, Veronica Tetzlaff, como una declaración de amor.
0: Qué bonito.
1: Que trascendía una relación de pareja. Más que una simple canción romántica, él siempre explicó que quiso retratar a esa persona que también es tu mejor amiga, que también es quien te apoya, que es la amistad. Y la letra celebra precisamente esa relación entre dos personas tan mágica, encontró a su alma gemela.
0: Y estaba feliz. Y para los que son melómanos, de fondo hay un piano eléctrico, que es como un sinte. Y a Freddie Mercury ese tipo de teclado no gusta, y por eso dice yo aquí paso. Esa es la pequeña cosa, por eso la interpretación.
1: Pero lo interesante es que todo siguió bien.
0: Sí, no.
1: Se transformó en quiebre, exactamente. Bueno, ahí está la historia detrás de este hermoso tema que cumple nada más y nada menos que medio siglo sonando en tu cabeza.
0: Qué dato.
1: Ajá.
0: 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Hacemos una pausa, estamos de regreso de inmediato, escuchas Universo al Día.

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1: Históricamente, los mundiales han sido el escenario perfecto para los héroes inesperados, que logran torcer el destino cuando nadie los tenía en sus planes. Salvatore Schillaci, en Italia 90, era un desconocido que inició como el último delantero de la rotación. Entró desde el banco para anotar en el debut y no paró hasta ganar la Bota de Oro y el Balón de Oro del torneo.
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4: 7 de la mañana, 37 minutos, el presidente José Antonio Kast convocó a la moneda a los tres poderes del Estado tras la revelación de la Contraloría por el ingreso irregular de niños haitianos al país. Por otro lado, la Cámara aprobó la creación de una comisión investigadora, el Senado realizó una sesión especial y el Ejecutivo, además de la cita que se desarrolla este jueves a primera hora, la tarde de ayer convocó una reunión interministerial para abordar el asunto y apuntó sus dardos a la administración del expresidente Gabriel Boric. La ENAP confirmó la baja en el precio de las bencinas. El diésel disminuirá a 117,5 pesos por litro. En tanto, la gasolina de 93 octanos bajaría a 95 pesos por litro, la de 97, 106,7 pesos por litro y el GLP de uso vehicular 46,7 pesos por litro. Y en noticias internacionales, los precios del petróleo se desploman tras la firma del acuerdo de paz entre Estados Unidos e Irán. En las primeras horas de este jueves, el West Texas bajó 3,4% y se ubicó en $74.18 por barril, mientras que el Brent del Mar del Norte, referencia internacional, retrocedió un 3,02%. Y en el deporte, Colombia venció a Uzbekistán y arrancó con triunfo en el Mundial 2026, mientras que Portugal quedó al debe con un tibio empate frente a la República Democrática del Congo. 7:39 en Universo.
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5: Bien, actualizamos calles, el estado del tránsito, temperatura, por si usted va saliendo a esta hora, dejar los chicos al colegio, o vas a la universidad, o al trabajo, cual sea que sea tu destino. ¿Qué nos dice meteorología? Y aquí hay una diferencia entre la aplicación y meteorología. De hecho, para Santiago, ya dábamos el informe del tiempo, Octavio, auditoras, auditores, región por región. En Santiago, hoy día está un poquito menos helado que en otras jornadas, pero igualmente hay 10 grados. La máxima va a ser 15, es decir, vamos a estar con temperaturas bajas durante la jornada, pero es un amanecer menos frío que días anteriores. Y no se ve precipitaciones para la región metropolitana, pero en los dos sistemas operativos de teléfono, porque tú, Octavio, me das el dato del tuyo.
6: 60%.
5: Ya, de precipitaciones a partir de las 10 de la mañana, y el tuyo es iPhone, eso es iOS. Yo estoy en Android. Y el Android dice que más o menos a las 10 de la mañana hay un 40% de probabilidad de lluvia. Y de ahí para adelante se mantiene un poquito más a la baja. Entre las 10 y de la mañana y la 1 de la tarde hay eventualmente, de acuerdo a las aplicaciones de los teléfonos, un poquito de probabilidades de precipitaciones, pero en todo caso algo muy menor, ¿eh? Para que tampoco piense que son grandes lluvias.
4: Sí, yo creo que ya pasó, quizás.
5: Y de hecho Meteorología dice que no. Uh-huh. Tránsito, hay una serie de situaciones. Por ejemplo, nos informa, Transporte informa, de una serie de semáforos apagados en Recoleta. Ahí hay al menos tres, en Recoleta con Santa María, en Recoleta con Antonio López Bello, en Recoleta con Bellavista. El sector del barrio Bellavista complicado. También en Independencia, en Fermín Villaceta con Colón, semáforos que no están funcionando.
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4: Bueno, este tema que ha ido creciendo, como decíamos, en torno al escándalo y el caso de estos niños haitianos, que el gobierno a las 8 de la mañana, 20 minutos más, tiene programada casi una cumbre de autoridades en función de una convocatoria a todos los poderes del Estado, a todas las instituciones que tengan relación con esto, desde la Contraloría, donde se hace parte de las primeras denuncias, llegan al Ministerio Público, pero también llegan a Contraloría. Y este preinforme, que se conoce esta semana y que genera todo este escándalo, habla justamente de una auditoría iniciada por Contraloría y que hace la revisión de febrero a abril del 2025. Y ahí detecta esta cantidad increíble de vuelos haitianos, donde en uno venían casi 80 niños a cargo de 12 adultos. Y parte de retroceder en esa historia, porque es importante escuchar voces que conocieron esto en el origen para entender, Iván, por qué quizás nunca pasó nada o qué autoridades tenían que hacer y no hicieron, es el ex diputado Rubén Oyarzo, ex parlamentario, que tuvo una reunión con Dorothy Pérez para justamente plantearle en persona las situaciones que detectó. Él estuvo en el aeropuerto viendo esto, y parte de esa reunión, y hay que darle el crédito porque los hechos son así, fue la indagatoria que comienza a hacer Contraloría el año pasado y que nos tiene hoy día hablando de este tema. Diputado, muy bienvenido a Radio Universo.
6: Muy buenos días, muchas gracias por la invitación.
5: En su condición de exdiputado, pero en ese momento usted estaba,
4: hoy,
5: por supuesto,
4: diputado.
5: Estaba en la Cámara, naturalmente, y llama mucho la atención. De hecho, ayer lo entrevistábamos en el Canal 24 Horas, usted dio entrevista en algunas radios explicando algún antecedente, y nos gustaría que lo compartiera con nuestra audiencia. Hay un vuelo en lo particular, que es un vuelo charteado que aterriza el 15 de octubre, sobre el cual se produce una situación que es todavía peor, en el sentido de que vienen con un determinado número de pasajeros menores de edad y llegan con un número distinto a Santiago, lo cual uno supone que frente a las alertas aquí se empezó a bajar estos niños en otros lugares. Por favor, cuéntenos cómo usted accede a esos antecedentes y qué es lo que ocurre concretamente con ese vuelo de la aerolínea Caribbean Sun Airline.
6: Efectivamente, el 15 de octubre yo recibí información de trabajadores de la asociación de la DGAC que me indican que iba a llegar a las 2:30 de la madrugada un vuelo que venía de Haití y que traía 124 niños, según la nómina inicial de este vuelo. Entonces yo fui al aeropuerto para chequear ese vuelo, porque ya teníamos varias denuncias de que estaban llegando niños de Haití, que no lo recibían sus padres, que un tutor traía más niños de lo que dice la ley, que eso ya era una infracción y que no deberían haber permitido eso. De hecho, el informe de Contraloría habla que un tutor traía más de 18 niños, incluso más de 30 niños, y eso es imposible de que tuviera que haber pasado, ¿te fijas? Entonces nosotros fuimos al aeropuerto y yo llegué alrededor de las 2:15 para las 2 de la madrugada, y ya todos se pusieron nerviosos. Lo primero es que ese vuelo no estaba en las pantallas del aeropuerto Nuevo Pudahuel. Segundo, que PDI y los jefes del aeropuerto estaban sorprendidos porque un diputado estaba fiscalizando a esa hora este vuelo específico, que era el WAL-801. Y empezó cosas que llamaron mucho la atención y que a mí en ese momento me llamaron la atención. Primero, el vuelo se retrasó, tuvo un retraso de 12 horas.
5: ¿12 horas?
6: 12 horas. 12 horas. Y la excusa en ese momento fue que había niebla. Súper extraño.
5: Otro vuelo seguía aterrizando, me imagino yo.
6: Sí, por supuesto.
5: Ya, o sea, entonces no era verosímil, ya.
6: Claro. Segundo, el vuelo hizo una parada en Lima, Perú, y no estaba programada esa parada. O sea, cuando estamos hablando de un vuelo que viene con niños, que es por reunificación familiar, toda la trazabilidad tiene que estar reglamentada, tiene que estar controlada, tiene que ser máxima seguridad. Este vuelo paró en un lugar que era Lima, que no correspondía, que no estaba en la planificación del vuelo. El vuelo era Miami, Puerto Príncipe, Guayaquil, Santiago de Chile. ¿Ya?
4: Sí.
6: Entonces, otra rareza, por decirlo así. Después, el vuelo llegó al día siguiente, alrededor de las 1 de la tarde, pero llegó con otra nómina de pasajeros. O sea, llegaron, por ejemplo, la nómina que tenía PDI en ese momento era 155 pasajeros con 124 niños. Yo lo que vi y lo que chequeamos es que llegaron 44 niños y 20 jóvenes de 18 años. Entre 5 a 18 años eran 60 niños.
4: ¿Y quién los recibió? Antes de ir a todo lo que usted pudo ver en el aeropuerto esa noche, que es muy importante, porque debería ser el caso cero, si es que queremos elegir un caso, porque sabemos que ha ocurrido anteriormente.
6: Claro.
4: ¿Quiénes estaban esperando afuera? ¿Qué pudo ver usted, por ejemplo, la reacción de esos 44 niños? Que de 155, 124 eran niños, es espeluznante. Ahora, pasa que hay 80 que no llegan, ¿no? Hay que averiguar dónde están. Pero estos 44 que llegan, ¿a quiénes los reciben? ¿Habían mamás, habían papás, habían familiares? ¿Se pusieron contentos? ¿Y reunificación familiar? ¿Abrazaron a alguien?
6: Mira, efectivamente, yo vi dos o tres familias con suerte. Ya. Pero lo que mucho vi es gente adulto, hombre, entre 20 a 30 años, recibiendo a estos niños. ¿Ya?
5: Lo ¿Chileno otro que o haitiano?
6: Yo verifiqué, haitianos. Pero eran gente, eran hombres jóvenes, que de verdad era, no sé.
4: ¿No había familiaridad con los niños? ¿De qué edad eran los niños, Rubén? ¿Y cómo era ese reencuentro?
6: Mira, yo vi bebés, pero lo que mayoritariamente era entre 5 a 18 años.
4: Bebés.
5: Rubén, usted, lo que pasa es que aquí hay este es un caso que, de hecho, ayer escuchábamos la entrevista de ustedes y es un caso bien emblemático. Está totalmente certificado que partieron más de 120 niños en el vuelo. O sea, hay un manifiesto de pasajeros que dice, vienen esta cantidad de pasajeros. Eso está chequeado,
6: ¿no? O sea, eso fue la lista que me mostró PDI y el prefecto que estaba a cargo esa noche del 15 de octubre. Fue la información oficial que me entregó.
5: Ya, y a usted le dice, no, el vuelo se retrasa, porque usted dice actitudes nerviosas. Entonces aquí cuando usted me dice eso y nos hace este relato, uno sospecha de que hay funcionarios públicos que estaban al tanto de que esto no está bien, que aquí hay una irregularidad. Entonces, el manifiesto que le entregan a usted son más de 120 pasajeros. Disculpe, y además le dicen, por neblina no están parando, no está llegando, pero usted veía que llegaban otros vuelos, no está en las pantallas.
6: O sea, Iván, yo quiero ser bien categórico en esta forma. Yo vi gente que estaba nerviosa y gente que quería que pasara este proceso lo más rápido posible.
5: ¿Qué gente? ¿PDI, DGAC? ¿Qué funciona?
6: PDI, gente del aeropuerto, efectivamente.
4: Pero cuando usted dice el aeropuerto, usted tiene la alerta, yo entiendo que en Contraloría está su denuncia, su reunión con Dorothy Pérez, que ya vamos a hablar de eso, y que también llegó una denuncia anónima. Es decir, aquí había alguien que se dio cuenta que esto era irregular. Recurre un parlamentario, que en ese minuto usted era diputado, recurre a la Contraloría, eso está todo en el expediente, pero que es secreto hoy día, porque alguien olfatea que aquí iba a pasar algo muy extraño.
5: O que está pasando.
4: Y en ese caso, a beneficio suyo, usted es de los que dice, ¿sabes qué? Me voy al aeropuerto. Son las 2 de la mañana, pero no importa, tengo que ver esto con mi propio ojo. ¿Y quiénes lo reciben y a qué niveles de jerarquía, por favor, sea súper preciso, y a qué niveles de instituciones usted ve el nerviosismo respecto de qué hace aquí un diputado en función de este vuelo que ni siquiera está en las pantallas?
6: Mira, a mí me recibe el jefe del aeropuerto, el prefecto de PDI y funcionarios del aeropuerto que estaban encargados de recibir la reunificación familiar.
5: Solo para
6: yo vine, ¿tiene el, yo el nombre? Vine nerviosismo en la gente que estaba, una persona del PDI y una persona que es del aeropuerto, no recuerdo si es de la DGAC o del aeropuerto, porque el aeropuerto es privado, que querían que todo era normal para ellos. Todo, no, esto es normal, no que no llegaron los niños que dicen en la nómina, es normal, el charter es normal, y efectivamente todas estas dudas que yo vi o estas irregularidades, a mi parecer, dentro de mi ignorancia, porque no desconocía cómo era el proceso en sí, y por eso yo fui a fiscalizar al aeropuerto in situ, vi que había que levantar este tema a Contraloría. Ahora, esto fue en octubre, pero yo ya había hecho una comisión, una sesión especial en Gobierno Interior por denuncias de civiles que había recibido en abril. Y recordemos que en abril habían llegado 10 charters en esta misma situación. Y esa comisión que se hizo en el Congreso fue Álvaro Elizalde, que era el ministro del Interior, y fue el director de ese entonces, que era Luis Taller.
5: ¿Y, perdón, ¿y qué dijeron esas dos autoridades?
6: Todo estaba normal.
5: Ya.
6: Que todo estaba normal.
5: Rubén, como ex diputado, yo me imagino que usted, además en su capacidad fiscalizadora, que era un rol que es un rol que tiene, ¿tiene los nombres de las personas de la PDI? Porque usted está hablando de un prefecto, me parece. ¿Usted pidió información formal o fue todo así como conversación de pasillo? Porque usted se apersona en el aeropuerto y empieza a ver estas irregularidades.
6: Claro. Mira, yo tengo la esa información fue toda entregada a Contraloría y está en el informe, que tengo entendido que va a salir en 2 semanas más y que es privado porque ya tomó este tema la Fiscalía.
5: Perdón, y cuando le dicen de esta parada en Lima, que es la parada que no está dentro del itinerario formal, ¿allí se habrían bajado una cantidad de niños? Porque uno entiende que si se demora 12 horas el vuelo, si la excusa es neblina, pero usted ve que siguen llegando vuelos, entonces uno entiende que es mentira lo que le están diciendo, ¿no? Es obvio, si un avión no puede llegar por neblina porque los otros sí están llegando, y se hace una parada adicional en Lima, y ahí comillas, y lo digo comillas no por citarlo, sino comillas por una cosa singular, desaparecen o desciende el número de pasajeros niños, más o menos 60 niños bajan, uno entiende que ahí hay casos irregulares que, alertados de esta fiscalización, fueron, esta es una parada que no está en el itinerario, que la hicieron para probablemente entrar después esos niños por tierra de manera irregular. ¿Qué le decían frente a eso las autoridades?
6: Mira, efectivamente se bajaron niños en Perú, 60 niños. Incluso se habla de cambio de vuelo, cambio de avión.
7: ¿Quién le da esa versión, esa información? ¿Quién se la entrega?
6: Esa información la funcionarios de
7: la DGAC.
6: Sí.
7: Lo que pasa es que aquí hay que ser súper claro.
6: Lo que pasa es que como está en investigación y tampoco quiero...
7: No dé los nombres, pero es que acá no es una nebulosa de responsabilidades. Acá la DGAC está a cargo de los vuelos, es la policía
6: todo
7: aérea.
6: Eso, en todo caso, está entregado en su minuto a
7: la Contraloría. Y con nombre y apellido.
6: Toda la información que se recabó en situ en el aeropuerto está entregado. En ese minuto...
7: Sí.
6: Nosotros le preguntamos a la gente que venía en los vuelos y a la tripulación si qué pasó con los otros niños, si era la misma gente, y lo que nos decían es que no se bajó ninguna persona, que es la misma tripulación y que fue un error de nómina. Y en el aeropuerto, los encargados del aeropuerto, el jefe de aeropuerto, nos decían que era normal que los charters, las nóminas que entregaban sean distintas.
7: No, pero eso es una noticia terrible, porque uno entiende de que cuando alguien se sube al avión, cuentan asiento por asiento, por persona, y nadie se pierde en el trayecto con además una escala no programada.
6: Y es por lo mismo que yo levanté todo esto, porque algunos me dicen, ¿por qué no fui a Fiscalía?
7: ¿Sí?
6: Porque yo no tenía los datos de delitos, pero sí tenía datos que habían irregularidades o fallas administrativas. Y por eso levanté este tema con la Contralora Dorothy Pérez.
5: Rubén, le hago una pregunta. Lo que pasa es que...
6: ¿Sí?
5: Mire, Bueno, para quienes van sumándose a esta conversación, hacemos una pequeña recapitulación. Estamos con Rubén Ullarzo, ex parlamentario, que da cuenta de esta irregularidad de un vuelo muy particular de octubre 15, donde venían 120 niños, bajan, hay una parada no regular en Perú, aparentemente descienden 60 niños y el nerviosismo que usted describe en funcionarios de la PDI de rango alto en el aeropuerto y funcionarios de la DGAC también. Ayer estos dos estamentos, PDI y DGAC, fueron al Senado y dijeron que los protocolos estaban cumpliéndose. Primera cosa. Entonces uno dice, bueno, si viene la DGAC y dice que está todo normal, ¿quién es uno para decir que no lo está? Pero usted in situ vio otra cosa. Pero yo le quiero preguntar, a veces los parlamentarios, y a lo mejor aquí los medios pecamos, a veces los parlamentarios hacen punto de prensa para decir que el día está nublado, para ser súper concreto.
6: Y lo sabemos que así es, Iván.
5: Sí. Y yo no recuerdo, y a lo mejor uno aquí como medio también erró, pero yo no recuerdo que un parlamentario, una autoridad, un ministro, un subsecretario haya hecho un punto de prensa para decir, oiga, está pasando esto con el ingreso irregular de niños haitianos. Porque sí se hizo, por ejemplo, 10 años antes cuando comenzaron a llegar ciudadanos haitianos adultos, ¿se acuerda usted con las carpetas? Y se hizo la investigación, etcétera.
6: Y había tráfico, de hecho, y condenados.
5: Y hubo tres o cuatro condenas, sí lo hemos dicho. Pero este caso es distinto. Sí. Y yo no lo recuerdo a usted, y a lo mejor lo hizo y le pido disculpas, pero no recuerdo usted haber hecho un punto de prensa para decir, ¿sabe qué? Fui al aeropuerto, pasó esto, es grave, le pregunto, lo que nos está contando hoy día. Porque Taller, con quien hablábamos nosotros ayer, el ex director de Migraciones, dijo, no, yo fui, hice una denuncia en el Ministerio Público, incluso declaré como testigo. Y hasta ahí quedó. La DGAC, ayer en el Senado, no, nosotros emitimos un informe y levantamos multa a las líneas aéreas. La PDI, no, sabe que revisamos los protocolos y se ajustan a derecho. Nadie hizo de esto un tema. Yo no sé si usted en su minuto hizo una denuncia pública, dijo, ¿sabe qué? Fui al aeropuerto, vi esto, me parece anormal, hay que investigarlo.
6: Lo hice, Iván.
5: ¿Lo hizo?
6: Estuve, de hecho, en ese día, 15 de octubre, estuve en vivo con Cristian Borkowski, periodista de Radio Bio Bio.
5: Perfecto.
6: Estuvo en ADN, me contactaron en la madrugada por el vuelo.
5: Ese mismo día,
6: y en esa misma semana fui a la Contraloría a entregar esta información, y además en TVN yo tuve un despacho el abril del 2025 diciendo que haitianos, niños haitianos llegaban sin su padre por la comisión que hice especial.
5: Porque eso es abril y esto es de octubre, es después, o sea, cuando usted va al aeropuerto y verifica esto son meses después.
6: Lo que pasa, Iván, es que yo hice el camino largo.
5: Ya.
6: Yo recibí denuncias de vecinos y vecinas porque estos niños llegaban a Colina, Lampa, Quilicura, Pudahuel, Estación Central. Yo recibí esa denuncia y lo que hice, el camino institucional, una sesión especial en la comisión que yo era presidente, citando al ministro del Interior y al director de Migraciones. ¿Y qué me dicen ellos? Que esto es normal, que está todo bien. Lo mismo que dijeron el día de ayer en el Senado.
5: Exactamente.
7: Ahora, volvamos
6: después, recibiendo denuncias y me llega el hecho concreto de que llegaba un vuelo en octubre del 2020.
5: Y ahí es donde hace esta fiscalización.
6: Y yo fui in situ a fiscalizar. Y como vi irregularidades y fallas administrativas, lo levanté a la Contralora, con cual ni siquiera mandé un oficio. Yo me junté personalmente con tú, solicité una reunión y le entregué toda la información para que hiciera esta investigación, que hoy día estamos viendo estos resultados.
7: Exactamente. Usted se reunió personalmente con Dorothy Pérez, entiendo.
6: Sí.
7: ¿Qué le dijo la Contralora en esa reunión?
6: O sea, quedó sorprendida. Ella me dijo que ya había recibido denuncias de organizaciones civiles.
5: También, antes de la suya. Sí.
7: ¿Qué organizaciones civiles? Por ejemplo, miembros de la comunidad haitiana, asociaciones de funcionarios, ¿quiénes?
6: Yo no tengo esa información exacta, pero sí sé que la asociación, la misma Asociación de Trabajadores de la DGAC, también entregó información y yo también hice el nexo entre la Contralora y esta asociación.
7: Ya.
5: Y siendo usted exdiputado y habiendo hecho este camino largo que usted dice, y cuando nos relata además las actitudes extrañas o sorprendidas de los funcionarios al verlo usted fiscalizando, ¿qué es lo que usted colige de esto? ¿Esto es, se dio de alguna manera manga ancha para que entraran los niños? ¿Acá hay tráfico de personas? ¿Acá eventualmente puede haber alguien que está haciendo un negocio? Porque si los niños vinieron y se ocupó algún criterio más laxo para que se reunieran con su familia, da la grave crisis institucional que se ve en Haití, es una cosa. Si estos niños estaban siendo traficados, si estos niños eran recibidos por instituciones como concertadas para hacer algo al margen de la ley, es una situación completamente distinta. Usted que investigó esto, que hizo las denuncias, que fue a los medios, que se reunió con la Contralora, ¿qué colige de todo lo que ha pasado?
6: Mira, la justicia tendrá que decir qué es lo que está pasando. Acá lo más importante es que los niños se encuentren, que se sepan cómo están los niños, dónde están los niños, la trazabilidad de si que salieron, si que siguen acá en Chile, qué está pasando. Sin duda, yo no tengo ninguna duda, y esto soy categórico, que aquí hay un negocio, que aquí hay funcionarios públicos que están involucrados, que alguien miró para el lado, no hizo la pega, y el por qué lo tendrá que determinar la justicia, que el Estado falló, que no se cumplió la ley, porque no se cumplió la ley migratoria 21.325, específicamente el artículo 28, que habla de los requisitos de un adulto con un menor cuando ingresan a Chile, eso no se cumplió. Y que lo más importante es que aparezcan los niños. Acá se tienen que tomar medidas, se tiene que, que esto no tiene que volver a pasar, y obviamente que el Estado facilitó el ingreso de niños que no sabemos hoy día dónde están.
7: ¿Esto es corrupción a su juicio? ¿Pagos irregulares a funcionarios públicos?
6: Yo creo que hay esto lo tendría que decir la justicia, pero a mí no me cabe duda que hay corrupción. Al parecer hay corrupción, al parecer hay funcionarios públicos involucrados que permitieron que esto pasara.
5: Y antes que se nos vaya el tiempo, usted se reunió con la Contralora, planteó esta comisión en la Cámara, citaron a declarar autoridades de la época, ya nos dijo las respuestas que le dieron. Ahora hay una investigación que lleva adelante el Ministerio Público. Estos antecedentes, ¿usted ya ha sido citado a declarar? ¿Va a ir de manera voluntaria?
6: Yo estoy dispuesto a ir voluntariamente. Yo me he comunicado con el director Fran Sauerman, lamentablemente no he tenido una respuesta de parte de él. A mí me siguen llegando antecedentes de vuelos del 2023. Lo que pasa, Iván, es que esto viene de antes, que todos sabían, porque hoy día vemos que todos sabían que había irregularidades, pero nadie hizo nada.
5: Pero eso le digo, usted tiene estos antecedentes, tiene las fuentes, le han confiado a usted la entrega de los mismos, va a ir al Ministerio Público, pero usted también puede de manera proactiva decir, sabe, fiscal, tengo todos estos antecedentes, se los puse a disposición en la Contralora, y ya que hay una investigación penal, acaba este insumo que puede ser fundamental para la investigación.
6: O sea, yo estoy disponible de llegar hasta el fondo de esto, porque aquí se está poniendo en riesgo a niños, en el cual el Estado está fallando, en el cual esos niños no sabemos qué está pasando, no sabemos dónde están, y la prioridad número uno es que aparezcan estos niños y saber qué es lo que está ocurriendo con ellos. Y si hay una red de corrupción, si hay eso, la justicia lo tendrá que determinar, y yo estoy disponible a declarar todo lo que vi ese día en el aeropuerto, toda la información, la misma información que entregué a la Contralora General de la República, Dorothy Pérez, pero de verdad a mí me llama la atención que las mismas declaraciones que escuchamos ayer en el Senado de las instituciones fue lo que yo escuché en abril del 2025, y lo que yo vi en octubre del 2025 fue totalmente distinto a lo que dice.
7: Exacto. Y ahí está el valor de usted como testigo en esta causa, que probablemente el informe de Contraloría, cuando haga cuando pondere la respuesta de Migraciones, vamos a tener la conclusión, el informe final. Le quiero hacer una última pregunta, dígame.
6: Yo lo que digo, sí, es que yo me comuniqué, yo tengo el teléfono directo, porque fuimos colegas con Fran Sauerba, el director actual, y a la fecha no me han contestado.
7: Usted le ha escrito, le ha mandado WhatsApp y lo dejan visto.
6: Sí.
7: Ya. Vamos a tratar de averiguar qué puede ser lo que pasa ahí, porque también hay una decisión política del gobierno elevar esto al más alto nivel. Hay un copamiento quizás de la agenda, pero que es necesario para que este tema se investigue y se aclare. Vamos a ver de qué manera. Yo quiero hacerle una última pregunta que me queda, porque yo creo que lo que usted vio y vivió esa noche cuando decide el aeropuerto, esa madrugada del 15 de octubre, Rubén, siendo diputado, Rubén Oyarzo en ese minuto, usted decía que habían bebés. Todos los que hemos tenido hijos entendemos que viajar con una guagua de meses es bastante complejo. Explíqueme quién los traía. ¿Estaban en brazos? ¿Estaban en cuna? Y quiero que, por favor, sea súper claro.
6: ¿Ya? ¿De quién? Estaban en brazos. A mí, de una mujer, a mí me dio la impresión que era la mamá.
7: ¿Ya?
6: O sea, yo asumo,
7: ¿sí?
6: Porque era una mujer que venía con la bebé en brazos, pero me imagino todo lo que tuvo que pasar si el vuelo se retrasó 12 horas.
7: Pero ahí está todo normal porque es la mamá. Y estos otros niños,
6: o sea,
7: entre
6: yo
7: sí.
6: Yo asumo, desconozco si era la mamá.
7: Asumo. Y la otra pregunta que le quería hacer, respecto de los niños de 5 hasta preescolares, 5, 8, 9, 10 años, cuando ellos llegan, ¿qué pasó? ¿A dónde vio? ¿Había un bus? ¿Habían personas? ¿Lo subieron a autos? ¿Qué es lo que usted pudo percibir respecto de esa noche de esos niños? Hablamos de 44 niños.
6: No vi si había bus.
7: ¿Ya?
6: No sé a dónde habrá llegado. Lo que sí hice es que habían gente esperando, gente haitiana, hombres, la mayoría entre 20 y 30 años, que estaban esperando para llevarlo, y que esos niños, muchos venían con un solo tutor, y el tutor venía a cargo de muchos niños.
7: Y se fueron.
6: ¿Usted los tutores eran prácticamente hombres?
5: O sea, que es parte de la denuncia fundamental, ¿no? Que llegan niños, compañía de adultos, probablemente no familiares. Rubén Oyarzo, exdiputado, también denunciante en esta causa ante la Contraloría, y probablemente sea citado a aclarar como testigo de esta investigación que ya tiene carácter de penal. Le damos las gracias por compartir con nosotros estos antecedentes, y estamos en contacto. Muy amable.
6: Muchas gracias. Muy amable.
7: Muchas gracias, Rubén. Ahí una voz relevante, en función de que a veces uno es súper crítico con los parlamentarios. Aquí se trata de un ex parlamentario que al menos ese día, esa noche, a las 2 de la mañana,
5: hizo la pega.
7: Hizo la pega. No hay nada que decir.
5: Y además, ojo, porque a veces yo le decía, no en broma, a veces los diputados hacen conferencias para decir están a un lado.
7: Sí.
5: Y él dice, o sea, dice, estuvo en Biobío.
7: Y que empezó en abril, un móvil con TVN.
5: Pero eso fue en abril.
7: Y después va al aeropuerto.
5: Claro, y ahí, claro.
7: La duda
5: es, claro, cuando ve todas esas irregularidades, ¿por qué esto no escala?
7: Porque no le escaló a nadie, pero si piensa que esto parte del 2023. Pues,
5: claro, pero además, imagínate, hace una reunión especial en la Cámara, va el ministro Lizalde, va el director de Migraciones, y ambos dicen, no, está todo normal, y qué sé yo, y no escala.
7: Exacto, y no escala porque había otras prioridades, no escala quizás porque no sabía, no escala porque hay
5: falsa... Porque a veces no miramos el bosque.
7: Y porque los árboles no nos dejan ver el bosque. Bueno, eso está en... Análisis está en estudio, es la noticia sin duda más relevante de esta semana.
5: Oye, perdón.
7: Vamos a la pausa.
5: Perdón, es que debiera estar partiendo en la moneda. Vamos
7: sí,
5: a estar
7: yo estaba mirando las redes sociales porque a las 8 estaba convocado desde Dorothy Pérez, la Contralora, hasta, por supuesto, la PDI.
5: Presidenta del Senado, presidente de la Cámara. Por eso digo, eso debería estar partiendo o partir en los próximos minutos. Así que hacemos una pequeña pausa.
7: El presidente tiene un viaje, y antes de ese viaje es esta cumbre que se hace en la moneda, citada para las 8 de la mañana, en relación a estos niños haitianos llegados al país durante prácticamente 2 años, 3 años, y que no hay rastro ni claridad de su paradero.
5: Pausa, volvemos de inmediato.
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9: En Santiago, 9 grados. Y en Iquique, 16 grados.
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4: 8 de la mañana, 9 minutos.
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4: En estos dos minutos debiera estar comenzando en el Palacio de la Moneda una reunión que convocó el presidente José Antonio Kast a los tres poderes del Estado tras la revelación de la Contraloría por el ingreso irregular de los niños haitianos a nuestro país. En paralelo, la Cámara aprobó la creación de una comisión investigadora, el Senado realizó una sesión especial y el Ejecutivo, además de la cita de hoy, a primera hora, la tarde de ayer convocó a una reunión interministerial para abordar el asunto. En Universo al Día, hace pocos minutos, conversábamos con el exdiputado Rubén Oyarzo, quien dio cuenta de las denuncias que realizó en el momento en que recibió antecedentes respecto del ingreso de niños haitianos a nuestro país de manera irregular, y advirtió que no tiene dudas que esto es un negocio, hay funcionarios públicos involucrados, el Estado falló, no se cumplió la ley. También en Noticias Nacionales, la Cámara de Diputados aprobó el proyecto que autoriza el aumento del endeudamiento fiscal por 6.200 millones de dólares durante este año. La iniciativa fue despachada al Senado para continuar su segundo trámite legislativo. La ENAP confirmó la baja en el precio de las bencinas. El diésel disminuirá 117,5 pesos por litro. En tanto, la gasolina de 93 tendrá una baja de 95 pesos. La de 97, 106,7 pesos por litro. El GLP de uso vehicular, 46,7 pesos. Y el queroseno, en tanto, se mantendrá sin variaciones. En materia internacional, los precios del petróleo se desplomaron tras la firma del acuerdo de paz entre Estados Unidos e Irán. En las primeras horas de este jueves, el West Texas bajó 3,4% y se ubicó en $74.18. Y en el deporte, Colombia venció a Uzbekistán y arrancó con un triunfo en el Mundial 2026, mientras que Portugal quedó al debe con un tibio empate frente a la República Democrática del Congo. 8:11 en Universo.
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7: 8:11, seguimos haciendo Universo al Día, por supuesto, y les actualizamos la temperatura y el estado del tiempo. Yeah. A esta hora, Santiago amanece con una temperatura de 10.2 grados, subió bastante, un punto, 79% de humedad, una temperatura del 10.2, que debiera llegar a 15 durante esta jornada, en que le chuntaron las aplicaciones de los teléfonos y meteorología, que al menos no lo tenía con ningún emoji.
5: A ver, ¿qué pasó?
7: Hay gotitas.
5: Ya vamos a hacer el respectivo reconocimiento. Ajá. Salimos los dos a ver si está lloviendo en la pausa. Y santiaguinos sorprendidos por el agua. Los dos mirando así, mira, está lloviendo. Sí, está lloviendo.
7: Claro. Okay, casi confirma, que bailando bajo la lluvia.
5: Confirmado, llueve. Oye, ya.
7: Unos chubascos pequeños, sí, pero sí, acá en Providencia, donde están los estudios de Radio Universo.
5: Tímidas gotitas.
7: Exacto.
5: Ya, estamos todos pendientes. Por primero que nada, recordarle, acabamos de conversar con el parlamentario Rubén Oyarzo, exdiputado. Ajá. Él hizo un relato bien crudo acá en los micrófonos nuestros, que va a estar en nuestras redes sociales y en nuestra web pronto, para que usted también lo pueda revisitar, a propósito de esta, ¿sí?, fiscalización in situ que él hizo. Ajá. En octubre, sobre una irregularidad muy concreta sobre un vuelo de niños haitianos que venían 120, que hace una escala en Perú, donde eventualmente descienden la mitad de los niños pasajeros, donde se produce toda una serie de irregularidades, que es un caso de los que está en Contraloría y que da motivo a esta investigación que hace la Contraloría y que evacua ya un preinforme. Y estamos pendientes de lo que pase en el Palacio de Gobierno, porque para las 8 estaba citada esta reunión del presidente José Antonio Kast con presidenta del Senado, presidente de la Cámara, Contraloría General de la República, autoridades policiales, en fin, Fiscalía Nacional, todos los poderes del Estado, el Poder Judicial, naturalmente abocados a tener una resolución como Estado frente a esta crisis que se ha desatado por no saber el destino de estos niños haitianos que entraron de manera irregular a nuestro país.
7: Exacto, atentos a lo que vaya a ser esa decisión. Pero también está la política de la mano de la acusación constitucional en contra del exministro de Hacienda Nicolás Grau. Se cumplen este día jueves 100 días de Kast en el gobierno, y para hablar de aquello, de las vicisitudes del poder y de cómo está la agenda hoy día, es que recibimos a nuestro próximo entrevistado. Estamos junto a Axel Callis, director de Tú Influyes, analista político y académico de la Universidad Central ¿Cómo estás, Axel? Muy buenos días, bienvenido a Radio Unidos.
11: Muy buenos días.
5: ¿Cómo estás, Axel?
11: ¿Qué tal?
7: ¿Cómo están los días? ¿Buenos, malos, nublados, más o menos?
11: Están raros porque como que llueve, como que todavía no hay invierno así cabalmente.
5: ¿Y estos 100 días cómo han estado, Axel?
7: Nublado, despejado.
5: Así como 5 minutos, pero bajo el agua. No, ¿cómo han estado, en serio?
11: Bueno, yo creo que, a ver, el gobierno desde que se instaló con una expectativa, hay que tratar de siempre mirar un poco el desde arriba para tratar de ver un poco las tendencias. Yo creo que este era un gobierno, y hablo en pasado porque ya hasta el propio presidente ya sinceró, es un gobierno que ganó porque tenía una oferta bien pragmática de poder resolver algunos temas que le importan mucho a los chilenos. Y yo creo que hoy en día, 100 días después, ya los chilenos saben que esas expectativas no van a ser satisfechas, por lo menos en los próximos años, uno o dos años. Entonces uno siempre tiene que echar a competir el antes y el después. Y después uno pues empieza a digregar o a separar, como diría, que hitos que hay. Yo creo que este gobierno está marcado por el bencinazo o el quirosazo, no sé cómo se puede decir, la subida de las gasolinas, que marcó un antes y un después con respecto a todo, porque no solamente modificó la economía de los chilenos y chilenas y las empresas, bueno, al subir los combustibles, sino que también de una u otra forma generó un efecto en la economía que todavía estamos sintiendo y vamos a sentir, y de hecho está comprometido casi todo el crecimiento económico, la inflación y una serie de indicadores más a partir de esa medida que modificó un poco la macro chilena. Entonces, y obviamente afectó la reputación, o llamémosle la visión que tenían los chilenos con respecto al gobierno, y eso de una u otra forma duró hasta la cuenta pública, donde el hecho más importante entre medio fue la salida de las dos ministras y bueno, y todo lo que ha sucedido con los CRM y los subsecretarios, que ya son 3 o 4, no me acuerdo. Entonces todo está acomodo, está como dosis de realidad absoluta que uno puede resumir como era una metáfora. Yo creo que ha sido un baño de realismo bastante evidente para los chilenos y chilenas.
7: ¿Logra retomar la agenda el gobierno que no la tuvo durante los primeros 60 o casi 90 días en función de que este jueves se cumplen 100 días? Bajaron las bencinas, a propósito del hito que tú marcabas respecto de la modificación al MEP que hizo, la produjo el alza de marzo. Y estoy mirando Twitter y 100 días es tendencia. Y están todos los ministerios posteando desde el Seremi, último Seremi de las Nacionales de los Lagos, hasta la delegada presidencial de Tarapacá, el canciller, el ministro de Justicia, 100 días trabajando para usted. Se siente que este es el momento de Chile. 100 por Chile.
5: Oye, mira, perdón, el uno es Messi.
7: Es Messi,
5: porque es difícil pelearle a los 3 goles de Messi.
7: Y el 2
5: es 100 por Chile.
7: Es 100 por Chile, que claramente aquí hay un relato importante del gobierno, y lo que va a pasar en La Moneda, que es esta reunión, una cumbre, dada ayer, anunciada en La Moneda, más o menos a las 7 de la tarde, después de una reunión amplia, prácticamente todo el gabinete liderado por Alvarado, y hoy día va a estar desde Dorothy Pérez hasta la presidenta del Senado, el presidente de la Corte, perdón, Lorena Chevesit de la Corte Suprema, el fiscal nacional, PDI, DGAC, en función de este escándalo del caso de los haitianos, donde ayer además en lo político marcó una durísima arremetida el actual gobierno en contra de la ex gestión de Gabriel Boric, que esto promete ser un caso que va a tener una arista penal y va a tener una arista política.
11: O sea, a ver, el como que ha estado marcado este gobierno así haciendo la evaluación por, de una otra forma uno ya puede ir en una segunda capa que tiene que ver con los haitianos, con los niños haitianos, uno puede ir en una segunda capa ya de cómo se ha conformado los intentos de relatos del gobierno. Y diría que el primero fue, hay que hablar de la inundación de proyectos de ley, y donde estaba ahí a flor de piel el estado, llamémosle la situación de emergencia. Recordar que ya hoy en día casi nadie habla de la emergencia, sino que la narrativa era, bueno, una emergencia basada en esta economía en quiebra, lo dijo el propio gobierno, y de hecho hay investigación sobre eso de Contraloría, los sanciones ya. Por lo tanto, ese fue como el primer impulso, es decir, aquí venimos a reconstruir el desastre del gobierno anterior. Pero poco a poco, yo diría que esencialmente liderado por la ministra Steiner y, uh-huh, y todo lo que fue, han sido las declaraciones del ministro Quirós, que para mí es como yo le llamo el vicepresidente, porque es el hombre que maneja el poder dentro del gobierno. De una otra forma, el sincerar que no había una agenda de seguridad y que no había competencia por parte de la ministra para poder ejecutar bien su labor, de una otra forma sinceró también, y fue, yo diría que ha sido el peor momento de este gobierno. Yo, con respecto a lo que está pasando con todo el tema Haití, y yo creo que no sé si la población va a valorar un relato de echarle la culpa al gobierno anterior como gobierno. Uh-huh. Es decir, yo creo que más adelante a lo mejor puede existir espacio, pero yo creo que este es un problema de tal nivel de shock hacia un grupo de personas. Yo diría que a la mayoría de las personas que logran interiorizarse o logran visualizar, uh-huh, esto, le afecta mucho. Entonces, acá tratar de generar réditos políticos antes que información, no sé si sea un buen camino. Yo creo que hasta el minuto, por lo menos, yo no he escuchado al gobierno tirarse de frentón contra Boric, Carolina, sí, Tobao, todos los que eran parte del Ministerio Interior en ese minuto, con respecto a este tema. Yo creo que lo que pide la situación es información, el saber quiénes son los niños y dónde están. Y a lo mejor de ahí se puede lograr establecer a lo mejor una responsabilidad más política, pero yo creo que no, la situación nos llama a hacerla pasar, como se dice en política.
5: Axel, tú hablabas en tu primera respuesta, quiero retrotraer si posible a aquello, tú decías, la gente ya se dio cuenta que esas promesas no se van a cumplir al menos en los dos primeros años. Claro. Más o menos eso es lo que fraseaste, no sé si exacto, pero algo así. Y si uno mira los dos grandes ejes de José Antonio Kast que le permiten llegar a la moneda, sin ninguna duda es seguridad y crecimiento económico. No hay una tercera bandera que dispute ese sitial. La verdad es que no hay un top tres, es el top, seguridad y crecimiento. Y en seguridad, bueno, ya está lo de Steiner, que tú también el tropiezo, etcétera, y el ministro Arrau ha ido retomando agenda. Pero mirando el tema económico, Y me gustaría ver si podemos centrar la mirada un poco en aquello. Hoy día se materializó la baja de las bencinas, pero sabemos que vamos a tener un crecimiento que va a estar en el rango 1.7, que es muy bajo, un crecimiento económico muy bajo. El desempleo está en 9.1, mujeres 10.5, mujeres jóvenes 28, brutal. El IPOM, que se dio a conocer ayer por parte del Banco Central, el informe de política monetaria, dice que vamos a crecer menos, que vamos a tener más inflación y que hay que corregir la baja de las proyecciones. ¿Qué ha pasado con la economía, que muchas veces se mueve por percepciones, no ha logrado despegar? ¿Por qué el gobierno de José Antonio Kast, después de 100 días, no logra todavía encajar buenos números o ni siquiera quebrar la tendencia, por ejemplo, al aumento del desempleo, sino que acentuarla incluso?
11: Es una pregunta compleja esa. Yo creo que, en primer lugar se han juntado, la guerra todavía sigue generando efectos, sobre todo en el precio del petróleo y los commodities. Guerra que también tuvo Gabriel Boric, ojo, con Ucrania. Ahí recordar que el precio del petróleo, la harina, el trigo y todo eso se fue a las nubes. Yo creo que el mayor problema, mentira, no es el mayor, uh-huh, problema. Un problema que no se ve, no se conversa, es que la inversión no ha llegado, y si ustedes analizan los indicadores, la inversión no ha llegado como se pensaba que iba a llegar. Y eso ha generado también un problema de expectativa económica, más agravado por el tema de la inflación, el precio del petróleo, toda la situación que ha generado el bencinazo. Pero yo creo que el gran problema ha sido, uno de los grandes problemas ha sido que no ha fluido los capitales como se pensaban que iban a fluir, y el efecto que hizo eso iba a generar. Es decir, voy a comparar, si uno ve la ciudadanía colombiana, por ejemplo, que de lo que pueda pasar el próximo domingo con las elecciones, si gana Abelardo, si gana la derecha, la economía ya está internalizando, pero su vida es importante en la bolsa, en inversión y una serie de cosas que aparentemente van a suceder. En Chile eso no ha ocurrido. Entonces la pregunta que yo me hago es, ¿por qué no ha ocurrido que los capitales fluyan, que las inversionistas lleguen? Y es porque de una u otra forma siguen habiendo desacuerdos importantes con respecto a temas esenciales. Y eso tiene que ver con que todavía está inestable el país. Y el país va a estar inestable por mientras se siga ganando lo que yo llamo la técnica del ganar por un voto. Es decir, imponiendo formalmente ciertos proyectos, pero no generando bases de consenso relevantes. Entonces, si tú ves, ¿por qué la economía no despega? Porque hay razones, llamémosle coyunturales, hay expectativas, hay una serie de elementos, pero en el fondo, y esto cuando uno conversa con personas que hacen evaluaciones de riesgo y todo eso, el país todavía no logra transmitir que está en una senda, llamémosle, un poco más unida. Y yo creo que el ministro Quiroz, y lo voy a decir derechamente, o sea, poco ayuda, porque él está por sacar adelante una agenda que es también una guerra cultural en términos económicos, de poner al mercado por sobre el Estado, poner al emprendedor por sobre el ciudadano, una serie de cosas que poco ayudan a generar esta base de consenso que requiere Chile, que en el fondo lo que hace es transmitirle al mundo de la inversión, decirle, señores, en Chile las cosas están más o menos conversadas entre, llamémosle, los distintos sectores. Y por lo tanto Chile se va a mover, que un poco fue lo que sucedió en los 90 y parte de los 2000. Yo creo que vamos a seguir siendo como una hojita que se mueve en el agua, por mientras esa lógica no cambie.
7: Axel, y a propósito de la coyuntura política que marca el termómetro, está todo el foco puesto en este tema de Haití, pero también en la acusación constitucional en contra del exministro Nicolás Grau, que hasta este minuto parece tener los votos para ser aprobado en la Cámara de Diputados, no así en el Senado, esa es otra historia, pero que termina también de enardecer mucho los ánimos, porque inmediatamente desde el Frente Amplio y algunas voces del PS han dicho, bueno,

0: el termómetro de la mano de lo que va a ser esa votación la próxima semana.
1: O sea, existe una posibilidad alta que la puedan aprobar, ¿sí?, en la Cámara, y justamente eso confirma lo que te estaba diciendo hace un rato. Uh-huh. Esta lógica de la trinchera. Diría que la lógica de trinchera nos está empobreciendo cada vez más.
0: Pero una acusación en contra de un ex ministro de Hacienda, en términos de lo que implica también la figura de Nicolás Grau para el legado de Boric, para lo que dice en relación con la cercanía que él tiene con el expresidente, ¿cuánto le va a doler al oficialismo? ¿Puede abrir la puerta para una temporada de acusaciones?
1: A ver, primero, Grau no es una figura política que uno puede decir la ciudadanía va a estar presente, va a estar pegada a la tele, a la radio.
2: La gente no va a salir a la calle a defenderlo, para decirlo.
1: No, la gente no conoce a Grau. O sea, en las encuestas, en los estudios, no es, entre comillas grandes, no es un trofeo político, para nada.
0: ¿Y por qué el Partido Nacional Libertario y el Partido Republicano se empecinaron en llevar adelante esta acusación y arrestaron a...
1: Así como tienen a Chile también. Entonces, yo creo que Grau no es una figura así que uno puede decir, oye, que el trofeo de... No, acá eso no sé si la gente se va a enterar tampoco. O sea, lo que vamos a ver es nuevamente... esto se parece mucho, perdón, no se parece, pero Harold Beyer, cuando lo destituyen, era un ministro que no lo conocía mucho la gente.
2: Educación.
1: Que es distinto a Chadwick. Harold Beyer, nadie lo conocía como ministro de Educación, era muy poco. Entonces, son estas personas que pueden, de una u otra forma, ser referentes o símbolos del gobierno para darle al presidente, para que le duela, pero en términos de opinión pública es muy poco.
0: ¿Y en términos políticos?
1: Y en términos políticos genera, claro, un ambiente de odiosidad, porque... El oficialismo sabe, y por eso es que yo tengo dudas que estén tan a favor no sé qué posición tienen, porque a veces uno dice, no, si están a favor, otros están en contra. Yo tiendo a pensar que si son personas racionales no van a querer que se contamine el ambiente de esta acusación constitucional con la agenda legislativa que tienen. Bueno, eso soy yo. Pero lo que te quiero decir es que armar una acusación constitucional en el Parlamento es muy fácil. Entonces, podemos tener 3 años de acusaciones constitucionales con 10 firmas, donde hayan comisiones, porque en el fondo lo que te garantiza una acusación constitucional con 10 firmas es que va a tener una votación en la Cámara. Claro. Y una votación en la Cámara siempre va a tener expectativas, porque en el fondo uno nunca sabe cómo va a votar el partido de la gente, que los liberales, que esto, que esto otro. Entonces, de una u otra forma, aquí la oposición tiene una herramienta de la cual echar mano y tener al gobierno de punta. Entonces yo creo que es una... Aparte que el mismo ministro Quiroga le ha sacado el piso indirectamente a la acusación constitucional. Yo creo que una pérdida de tiempo, pero bueno.
2: Axel, y habiéndose cumplido 100 años de la instalación del gobierno... 100 días, que dije 100 años, imagínate. 100 días
1: de soledad.
2: 100 años de la instalación, 100 días de la instalación de Kast. ¿Qué balance haces tú? ¿Está al debe José Antonio Kast? Y si estuviese al debe, ¿quién ha capitalizado estos 100 días? Porque uno diría... París ha tenido una figuración y Quirós han tenido una...
0: Sí.
2: Pareciera ser como París y Quirós pareciera ser las figuras más presentes en la discusión política. ¿Está Kast al debe? ¿Y quién ha capitalizado estos 100 días?
1: A ver, yo no... A veces en las coyunturas políticas hay gente que no todos ganan. Es decir, esto no... O sea, a veces como las guerras, los que ganan son los especuladores que no los conoce nadie. Yo creo que hay personas que se han posicionado importante, como Quiroga. Yo diría que Quiroga ha quedado claro que es un hombre que tiene una agenda bastante relevante, como les decía un rato, de a partir de la economía y del mercado generar un cambio cultural o una guerra cultural, como tú la quieras llamar. Yo creo que Martina Raúl también ha logrado cierto posicionamiento un poquito más serio con respecto al Ministerio de Seguridad, y una forma de entender las construcciones de diagnóstico de forma más integrada. Y después, sí, hay actores como Parisi, pero tampoco, o sea, Parisi lo que sirva ahora, no sé si en 3 años más la gente se va a acordar. Pero yo creo que no.
0: ¿De quién? ¿De París y no, entre años más?
2: De lo que hizo la
1: De lo que está pasando ahora con París, sí, y los pañales y toda esa historia. Yo no veo como que hayan

0: así como nítidos ganadores.
1: Uh-huh. Y Kast, o sea, está ejemplo, al debe o no, porque llegó al gobierno con altísima expectativa, el presidente más votado, y recordemos la frase, los vamos a acordémonos de lo que fue la asunción con esta con estas firmas de decretos en la moneda, mandando a la gente al norte, al sur, a la Araucanía, y disponiendo acciones inmediatas, y han pasado 100 días.
0: A ver, yo creo que la opinión pública sabe o está enterándose de que iba José Antonio Kast, y por eso es que uno hoy en día, en términos de opinión pública, puede distinguir tres grandes grupos. Los irreductibles, que son en torno, igual que a Boric, un 30-35%, que tiene mucho que ver con la votación de José Antonio Kast en primera vuelta, más la de Johannes Kaiser y algo. Luego hay una ciudadanía absolutamente escéptica, uno también lo ve, lo que ya que votó por él en segunda vuelta, mucha de ella, pero que ya se dio cuenta la confesión que hizo José Antonio Kast con la palabra que era una metáfora. Uh-huh. O sea, ahí está la yo diría que ahí está el decir, bajar la bandera, decir en realidad no se van a cumplir las expectativas. Y luego hay un segmento que está en torno al 35, también 40% de personas que son opositores a todo evento. Entonces, acá hay este grupo del medio que va a ir fluctuando, pero ese grupo del medio ya se dio cuenta que las expectativas no se van a cumplir. Y por lo tanto, así si tú me preguntas a mí, ¿había una gran decepción dentro de la opinión pública? Yo creo que no, porque la gente votó por José Antonio Kast. Uh-huh. No porque le tuviera una fe a un proyecto político, sino que le votó por José Antonio Kast. Los que le dieron la mayoría a José Antonio Kast votaron por él en una apuesta pragmática, no en una apuesta afectiva. No sé si me queda clara la diferencia. Uh-huh. Una cosa es querer que el proyecto le vaya bien, y otra cosa es decir, mira, esto es lo que me conviene desde un punto de vista bien frío. Uh-huh. Decir, este señor parece que tiene la intención y la energía de poner orden, echar los migrantes y mejorar la economía. Ya, vamos por él. Yo creo que esa persona, cuando no hay un compromiso afectivo, el desapego es bastante rápido. Entonces, un poco también le pasó a Boric en la segunda vuelta.
2: Exacto.
0: Y por eso es que tenemos esta forma de navegación en términos de aprobaciones presidenciales. Uh-huh. Pero yo creo que, si tú me preguntas a mí, yo esperaba, así en términos como de expectativa, uh-huh, yo creo que varias personas en Chile, yo esperaba, pero, o sea, voy a decirlo, no esperaba tanto diseño en la economía, y esperábamos mucho más en seguridad e inmigración. O sea, yo esperaba que, voy a decirlo derechamente, uh-huh, que el 12 de marzo las cárceles estuvieran controladas, así como intervenía.
1: O sea, la fórmula mágica.
0: Que, o sea, como que hubiera no solamente gestos, sino que actos administrativos, porque en el fondo ya el traspaso de justicia a seguridad se había producido, en términos del control de gendarmería y una serie de cosas. Entonces, yo esperaba que la agenda, el despliegue de seguridad, uh-huh, iba a ser alucinante, y no hubo nada. Es decir, la franja aquí, cosa que ya se había hecho, de mover las máquinas, nombrar a un señor que ya nadie se acuerda, que es como el zar de la coordinación en la macro zona norte, con migración, tenemos...
1: El de la Armada.
0: Claro, el señor de la Armada, no recuerdo su nombre.
2: Soto, Álvaro Soto, el que está a cargo del coordinador de la frontera norte, a cargo de la franja y todo eso.
0: Y nunca más se supo. Sí.
1: Un delegado.
2: No, pues es Álvaro Soto, que es el delegado a cargo.
1: Comisionado presidencial. Exacto. Para la macro zona. Ese era el comisionado presidencial para la macro zona norte, sí. Vicealmirante en retiro de la Armada, Álvaro Soto Valenzuela.
2: Yo le vi un videito el otro día a propósito que votaron el puente.
1: Pero espérate, yo le vi un video, pero mira.
2: Porque habían votado el puente que habían construido.
1: No, pero no sé si fue. O sea, lo vimos en el día 11.
2: Ajá.
1: Y tú le viste un video.
2: Antes de ayer. No, pero entre medio yo
1: comisionado,
2: lo he visto,
1: comisionado presidencial, sí, para la Macro Zona Norte, era como, wow, ¿qué va a hacer este caballero?
2: Bueno, hay que ver si están trabajando en silencio o derechamente, obviamente no, hay no, cosas no, que no, se han ido diluyendo.
0: A ver, en seguridad, si se trabaja en silencio, son las fiscalías, pero los gobiernos tienen que generar como ciertas es de que alguien nos está cuidando, o sea, eso es como básico en términos de comunicación de seguridad.
2: Bueno, Arrau ha ido a muchos operativos en terreno nocturnos. Ahora está en Bellavista. ¿Está el ministro en Bellavista?
1: No, hay un operativo grande.
2: Pero distinto, y que es súper cuestionable que el ministro se constituya en una comuna a alta hora de la noche en medio de un operativo a cargo de las policías. Cuando
1: él no va a detener gente.
2: Claro, acuérdate que una vez Sebastián Piñera se metió en un operativo nocturno y fue súper criticado. Entonces, hay mucho parafernalia a veces en seguridad, hay mucho copamiento de la agenda con hechos que... La típica pauta con el fiscal nacional, el director de la PDI, la evidencia incautada, y todos los martes lo tenía el ex gobierno, todos los martes.
0: El problema de esos operativos, Claudia, Iván, me imagino que ustedes ya saben que el problema de los operativos que son redadas, que se hacen, y controles, que generan grandes números...
2: No pasa nada.
0: Es que la población ya sabe que dicen, se controlaron 5.000 personas, se detuvieron a 997 personas que tenían órdenes pendientes, a tanto, y después de dos días no hay nada, cero. No hay ni una persona que esté, ni siquiera, lo que hacen es que apretan a los deudores de ¿cómo se llama?, de las pensiones, de la... De esto de le trata los papitos corazones y todo eso, y el resto quedan libres. Piensa que el chico que acuchilló a esta persona hace un par de días, un par de noches, salió libre el viernes pasado y él tenía un asesinato. Entonces, y eso es lo que ve la gente en la televisión. La gente siente que no la están cuidando porque no ha cambiado absolutamente nada los hechos de violencia. Por suerte, el ministro de Seguridad decidió hacer algo que conversaron alguna vez, que era una tontera.
2: El informe semanal.
0: Estar dando semanalmente los homicidios, sin haberlos consolidado.
2: Entonces, no tenía pies ni cabeza, ningún sentido.
0: Entonces, lo que te demuestra eso es improvisación. No había un plan de seguridad, no había una escalera, porque uno dice, bueno, si uno no tiene un plan, tiene una escalera, o sea, como esto primero, esto segundo, esto... Nada, cero. Y yo creo que los chilenos ya se enteraron de eso, entonces acá hay que rezar nomás.
1: Ya. No es muy halagüeño el diagnóstico, pero está bien, son 100 días y hay que tener una mirada de lo que está pasando.
0: Ahora yo creo que en términos como de de tendencia, está claro que José Antonio Kast es un presidente que está consolidando un estilo que es de poca pauta, de poca reunión bilateral, mucha gira. Y eso genera un espacio político en Santiago para ser copado, por ejemplo, por el ministro Quiró.
2: Santiago y Valparaíso.
0: Pero esencialmente habla un ministro de Interior, o sea, un ministro de Hacienda que habla, y tenemos un ministro de Interior y de Sergio que no habla. Entonces... se genera esta
1: pero Axel, la gente no votó por Quiró.
0: Bueno, pero
1: ¿o sí?
0: Es el que manda y de una otra forma, si uno hace el barrido, la mega reforma de una otra forma ha estructurado la agenda del gobierno desde después del bencinazo.
2: Y por eso era tan importante hablar contigo a propósito de estos 100 días que se marcan hoy día, con las bencinas bajando, con esta cumbre en La Moneda, que en función de lo que tenga que ver con
0: esa cumbre, esa cumbre para pinchar el... O sea, esa cumbre es un mono, como se dice en el mundo
2: de la... ¿Tú dices que es show? ¿Tú dices que es humo? ¿Tú dices que es aprovechamiento político?
0: Yo diría que es más de socializar información a nivel para que el gobierno esté enterado. O sea,
2: yo creo que acá hay una estrategia clara de copar la agenda y subirse a este tema, porque tú decías, no he visto ninguna declaración, pero ayer Frank Sauerbaum fue durísimo con el gobierno, lo acusó derechamente de perder el control del ingreso de niños, te leo textual, luego de este cambio que se hace el 2024, donde desde Migraciones se instruye a los servicios no exigir la legalización de las partidas de nacimiento. Y dijo que, obviamente, y acusó directamente, habló de Elizalde, habló de Taller, que vinieron a defender el ingreso de las personas.
0: Claro, pero él está en la lógica, aquí lo que Sauerbaum es un diputado que perdió, recordar que una persona que filtra información de las reuniones de Cerro Castillo, o sea, no estamos hablando de un vocero, así que la opinión pública va a detenerse a decir, espera, voy a ver lo que escucha Sauer. No,
2: pero el gobierno le da el espacio. Hay un diseño de que él sea el vocero de esta arremetida.
0: Yo no sé si el gobierno, por eso yo diferencio las declaraciones de un señor que trabaja en migraciones, que era un diputado que estaba en la trinchera política, a el gobierno, llamémosle el presidente y los ministros. Yo creo que están reflexionando qué van a hacer, porque en el fondo echarle la culpa nuevamente al gobierno anterior y no ofrecer respuesta es un problema. Yo creo que por eso yo al principio de esta conversación dije, primero saber dónde están, qué fue de esos niños, y después van a venir las consecuencias políticas. Pero politizar esto desde un comienzo es afectar de una u otra forma la eficacia de la investigación y de lo que pueda suceder. Ahora, a mí me llama la atención que sea la Contraloría la que haya llevado este tema y no el Ministerio Público.
2: Bueno, comparto esa inquietud.
1: Es parte del diseño, y que vamos a ver en un ratito más cuando aparezcan las imágenes de esta reunión del presidente Kast con los distintos poderes del Estado a propósito de esta crisis derivada por...
0: Pero normalmente en estas crisis, Iván, vamos a tener mucha desinformación. O sea, al principio vamos a tener desde el número de niños que son de 200, y alguien va a decir 2.500.
1: Ayer ya hablaba más de 2.000.
0: O sea, recordar siempre que en las crisis... siempre la desinformación es la que manda al principio, hasta que se empiece a establecer un poco más seriamente de cuáles niños vinieron por reunificación familiar verdadera, es decir, que se reencontraron. Yo conozco muy bien el tema de la reunificación familiar porque fue un poco lo que sucedió en Europa en los 90, cuando yo vivía allá, y fue como la forma de hacer que se produjera una migración, primero padre e hijo, después padres de los adultos, después tíos. O sea, fue la forma que ocupó derechamente el mundo árabe y el mundo africano para migrar a Europa, en términos legales, ojo, en términos legales. Pero acá estamos hablando de una reunificación espuria, familiar, o sea, donde los padres no se sabe quiénes son ni dónde están. Bueno, aparentemente.
1: 100 días de gobierno de José Antonio Kast, en la mirada de Axel Callis, director de Tu Influye, analista político académico de la Universidad Central. Axel, como siempre, muchas gracias por conversar con nosotros.
0: Buenos días, buen fin de semana, cuídense.
2: Ya, ¿qué? ¿El jueves? ¿Qué? ¿El viernes todavía, Axel? Muchas gracias. Buen jueves, buen viernes para ti.
0: Es que estoy acostumbrado a los viernes, ya.
2: Exacto, eso es. Nos vamos a la pausa nosotros, Iván, ya volvemos.
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4: 8 de la mañana, 45 minutos.
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1: De regreso en este Universo al Día, con buenos consejos para ustedes. 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
1: Minuto Mundial a cargo de Angélica Silva. Primero el balance de ayer y luego las sorpresas del día.
2: El balance, bueno, ayer grandes partidos también, debutó Inglaterra, Portugal, Inglaterra cumplió y Harry Kane con un récord se impuso, mostró el peso en la cancha, así que fue un tremendo debut para Inglaterra. Por el otro lado, Portugal decepcionó, un tibio empate, Cristiano Ronaldo queda al debe con esa capacidad goleadora que tiene, así es que no habían buenos rostros en el camarín de Portugal.
3: Algo escriba en sus redes sociales, no era el inicio, no me recuerdo la frase exacta, pero no era el inicio que esperábamos, pero esto recién comienza. Recordemos que Argentina...
1: Es lo que hay que decir.
3: Dato.
2: Sí, dato.
3: Argentina, en el Mundial anterior, que terminó con Argentina campeón, en el partido inaugural perdieron con Arabia Saudita.
1: Ah, mira.
3: Y evidentemente no es el inicio que esperaban los argentinos, pero con Arabia Saudita y terminan campeones.
2: Pero Cristiano Ronaldo se convirtió en el delantero con más partidos sin goles en la historia de los mundiales.
3: Ya, me paro.
2: Otro récord.
3: Repíteme el dato. El
2: delantero con más partidos sin goles en la historia de los mundiales.
3: Qué cosa tremenda.
1: Pésimo pergamino. ¿Y Messi?
2: Sí, claro. Messi está de goleador.
3: Messi
2: no,
3: empató en el número de goleador histórico de los mundiales a Klose, que era el artillero alemán.
2: Claro. Y le falta.
1: Exactamente.
2: Estamos recién partiendo. Y también el gran debut de Colombia, otro de los sudamericanos que cumplió. No fue un partido espectacular, pero...
3: Es Uzbekistán.
2: Sí, pero bueno, pero igual un 3-1. Podría...
1: No, un gran resultado.
2: Sí, claro.
3: Disculpe, es que el partido tuvo... Yo vi el segundo trámite, era un choque de globo y el 3 cayó al final. Y Uzbekistán estuvo mucho más cerca de empatar que Colombia de... Yo no sé si están tan contentos. O sea, sí, porque ganaron. Pero con todo cariño.
2: Claro.
3: Uzbekistán. Primer partido en un mundial de Uzbekistán.
2: Claro, bueno.
1: Oye, qué pesado, sí. Iván.
3: Pero Octavia, sí. Uzbekistán. Uzbekistán.
2: Sí.
3: Octavia, dime un equipo Uzbekistán. Pero yo desafío. No sé. O alguien que me diga un jugador de
2: Villanueva
3: Uzbekistán.
2: Villanueva jugó en Uzbekistán, el delantero nacional.
3: Equipo?
2: Sí.
3: ¿En qué equipo?
2: Sí, no sé. Toma. Pero jugó en Uzbekistán.
1: ¿Qué dice Angélica?
2: Hay liga, hay liga.
1: Vamos a defender a los
3: uzbekos. A los uzbekos. Vamos con el fútbol.
1: A propósito de Cabo Verde, Angélica, que tú has transmitido mucho.
2: De Cabo Verde, sí.
1: Me he encontrado con mucha gente que habla de ese partido.
2: Sí, lo que pasa es que...
1: Impensado, personas que
2: dirían... Claro,
1: todo el mundo, que la remontada, que el arquero, que los 8 millones de seguidores hasta este minuto, es como el hit, es la vedette de lo que va a
2: debutar. Se viralizó, como comentábamos, tenía algo más de 5.000 seguidores.
3: Le robó la
2: y llegó a millones, 6,6 millones, no sé en cuánto irá, habría que buscar su Instagram.
3: Le robó,
2: yo también lo sigo.
3: Ya, le robó el protagonismo a Tim Payne, porque todos pensamos que Tim Payne, no sé qué, y tiene hasta canción Tim Payne. Y va a ir a jugar al Olimpia Paraguay.
2: Sí, vamos a ver, estoy entrando al Instagram
3: de
2: Bocinha para ver en cuánto va, porque esto sube todos los días con ese
1: resultado
2: y la emoción.
1: Le atajó todos los goles, que a mí me lo explicaban así, que España podría haber hecho 10 goles y que gracias a este caballero que atajó y no paró
3: y siguió atajando.
1: Y además que se transforma, se viraliza y pasa a ser una figura que, increíble como las redes sociales también tergiversan, porque en la cancha es una cosa, él tiene todos los méritos, estamos hablando de Messi y Ronaldo, pero claro, aparecen como estos desconocidos que se transforman al final en héroes, porque uno no esperaba nada de ellos.
3: Oye, Tim Payne tiene 5,9 millones.
1: El hit.
3: El de Nueva Zelanda, el que fue viralizado por el 5,9
1: por
3: millones
1: el youtuber argentino que dijo el menos importante, una cosa así.
3: Él lleva 5,9.
1: Angélica, ¿llegaste?
2: Oye, no llegué porque
3: no me cargan.
2: Soy una pésima seguidora, una pésima fan.
1: Vamos a la jornada de hoy, Angélica, justamente en términos de los partidos, que ya parte una. Se dice segunda ronda, ¿está correcto?
2: Claro, segunda parte de esta primera fase.
1: Sí, no segunda ronda, creo, segunda fase.
2: No, segunda fase no todavía, estamos en primera.
3: No, estamos en primera.
2: Claro, es la segunda ronda.
1: ¿Ronda o fase?
2: Ronda. Segunda ronda, segunda tanda de partidos, porque ahora vienen otros enfrentamientos.
1: ¿Cuáles?
2: Les cuento de inmediato, estoy en el calendario.
3: Bocinha, 13,4 millones de euros.
2: ¿Viste? Mira, y el otro día iban 6.
1: Por eso no te cargaba, Angélica.
2: Claro.
1: están entrando.
3: Porque tiene cualquier cantidad.
2: Está saturado.
1: Haciendo actualizar, ya.
2: Hoy día se enfrenta el grupo A y el grupo B también. Chequia, Sudáfrica al mediodía, Suiza con Bosnia y Herzegovina a las 3 de la tarde, Canadá y Qatar a las 6 de esta tarde. Y también... justamente en la noche, espérenme porque estoy ampliando, grupo C, domingo 21, ahí ya me pasé de largo.
1: ¿Qué es lo que estás buscando, Angélica?
2: Los de la noche, los de hoy. Hoy en la noche. 12, Suiza, Canadá, México con Corea del Sur, 9 de la noche.
1: Ah,
2: ahí
1: claro,
2: está.
1: Vuelve a jugar México.
2: Claro.
1: Vuelve a jugar México.
2: Sí, tal cual. Vamos a ver. Y Corea del Sur. Chequia con Sudáfrica, que Sudáfrica no tuvo un buen debut con México, así que vamos a ver si es que justamente ahora puede imponerse a Chequia, Suiza y Bosnia y Herzegovina también, y Canadá con Qatar. Vamos a ver qué pasa con los canadienses respecto de los debuts que no fueron muy buenos para el grupo A y el grupo B.
1: Porque le escuché una historia con Messi a propósito de lo que tiene que ver, por qué se emociona tanto y por qué llora Messi después del primer gol en el partido de Argentina.
2: Tiene un tema familiar, leí un titular por ahí respecto de lo que estaba viviendo, sí.
1: Y que en el fondo se emociona porque se recuerda de su padre en un momento familiar bien delicado, parece la salud porque, que tiene el padre.
3: Lo que pasa, no conozco en fondo el detalle, pero se decía que había un tema familiar y en Argentina llevan un rato largo y también en algunos medios como norteamericanos que siguen como más la vida de fuera de la cancha los famosos, hablando de una suerte de crisis matrimonial y que ha sido desmentida por ambos. Y mucho le atribuyen a aquello, pero aparentemente, y digo aparentemente porque no conocemos, ayer vi un par de medios argentinos que hablan de esto, sería algo relacionado con el papá.
2: Claro, un problema bastante grave, dicen
3: algunos medios argentinos, decían que tiene un tema de salud importante.
2: Sí, exacto. Vamos a ver, y nuestra polla se movió también, nuestra tabla de posiciones.
3: Yo me fui al menos dos.
2: Octavia subió varias posiciones.
1: Sí, es que mi representante legal le ha hecho un toseco a dos resultados.
3: Octavia, yo estoy 10, tú estás 9. Te iba al tiro que estás.
2: Pero entró tarde. Pero es que entró tarde.
3: Solo digo que tu remontada.
2: Es una remontada porque.
3: Tu remontada fue del menos 2 al entrepiso.
2: Y no votó en los primeros, claro. Nunca ha estado quinta.
1: Oye, yo estoy súper interesada en la noticia extra mundialera. Que Angélica, creo que eso es súper interesante.
3: ¿Qué nos llama la atención?
1: Mira, acabo de encontrar. Ronaldo se rinde ante Messi. Y luego de que efectivamente se transformara en el máximo goleador, es el indicado a propósito de lo que tiene que ver con la manera en que esta rivalidad es inventado, ¿no? Entre Ronaldo y Messi, o de verdad se super odian.
3: Llevan 10 años siendo los mejores jugadores del mundo, o 15 por lo menos.
1: Bueno, él celebró el récord con palabras contundentes. Estoy leyendo, los récords están hechos para ser rotos y la persona que lo rompe no sorprende a ningún aficionado al fútbol en el mundo, y él tampoco se queda lejos de esta maravilla que es Messi.
3: Ah,
1: volvió Luciana.
3: No,
2: Facunda.
1: Pero me cambié.
3: Yo solo digo que el Mundial está comenzando, Argentina campeón del mundo. En el Mundial anterior partió con una derrota. Calma con Portugal, calma con Cristiano Ronaldo.
2: Hartas
3: calmamiento.
2: Famosos en las graderías,
1: ver,
2: también.
1: Alguna
2: Maluma ayer fue a ver el debut de Colombia. Sí. Estaba ahí apoyando a su selección. Maluma, sí, así que
3: Maluma.
2: Pampita también con Argentina. ¿Vieron el video? Estuvo ahí.
1: No,
2: sí.
1: No, cuéntanos.
2: Estaba.
3: ¿Por qué nos perdimos eso? Cuando yo no diría, me perdí aquello.
2: Son las cosas que hay en redes. Aparece con un top, strapless ahí, de la camiseta de Argentina y un short en la cancha. Hizo unos videos para su. En el borde,
1: perdón.
2: Justo, claro.
1: Ahí. Mira, sí. Pampita Mundial 2023.
2: Maluma. ¿La vieron? Sí, claro, estaba ahí un top bien ajustado. Oye, al precioso. Cuerpo.
1: Exacto. A propósito, también esta noticia extra mundialera. ¿Y ella puede acercarse tanto a la cancha?
2: Yo creo que su rostro, su credencial.
1: ¿Qué pintó?
2: Es un corsé.
1: Oye, pero es normal que una influencer, Pampita, todos mis respetos, pero que puedan bajar a la cancha, ¿sabes esta foto?
2: Puede haber entrado con la selección.
1: Dame un análisis rápido.
2: Puede haber entrado con la selección.
3: Hay invitaciones, de hecho,
1: para estar en el césped.
3: De hecho, están hay exfutbolistas que son invitados a los partidos.
2: Exacto. Zamorano anda ya, Marcelo Salas anda ya.
3: Hay autoridades así como de gobierno que no necesariamente van en representación oficial del gobierno, que van. La FIFA reparte invitaciones VIP.
2: Claro.
3: Y probablemente
1: Pampita es una de ellas.
3: Pero con toda seguridad lo es, pues.
2: Claro. Oye, y yo Mar González también anda por allá. Ayer estaba ahí entrando a uno de los estadios para el partido de Colombia.
3: ¿Quién? Llamativo
2: look. Marc González, jugador nacional.
1: ¿Te pasaste de pampita, Marc?
2: Sí, porque tengo que mostrar nuestro jet set futbolero, que poco y nada nos queda.
1: Y lo otro que estaba leyendo a propósito de los hooligans, cómo habían vaciado un bar en Boston, creo que estaban.
3: ¿Pero y qué,
1: en
3: la, ¿qué red hacer, social, la barra o hacer?
1: La barra. Dijeron, ¿dónde nos juntamos hoy día? Y parece que había un bar onda londinense.
3: Ya.
1: Como 35 millones de pesos.
2: Y otro extra.
1: 5.000 litros de cerveza.
2: Congoleses, sí, si mal no recuerdo el gentilicio,
1: ya,
2: que viven en Lisboa, dale, celebraron el empate en la cara de los portugueses, ahí en la misma capital, porque obviamente para ellos fue un triunfo empatar con Portugal.
1: Por supuesto. Así que también es interesante cómo se trastoca lo que pasa en todas estas ciudades, Kansas con pampitas, yo decía Boston, los hooligans, ni hablar Nueva York, Miami, respecto de las locaciones donde se está jugando.
2: El otro día también justamente mostraban que en el cruce, en la estación Shibuya de Japón, que pasan no sé cuántas personas, ese que está en cruce, que pasan muchas personas en el cruce, justamente queda la luz verde, en el partido de Japón, cuando debutaron, los japoneses en la luz roja cruzaban, se pusieron al centro y celebraban el partido.
3: Tengo resuelto el misterio de Pampita.
2: Resolví
3: el misterio de Pampita.
2: A ver, ¿por qué llegó Pampita? ¿Quién la llevó?
3: Primero, 8,2 millones de seguidores. Chao, Tim Peng. Así como, permiso, Tim Peng. Primero. Y segundo, es que me fui a sus redes sociales para ver, y ella fue invitada por de DirecTV Go, que es DirecTV es el que transmite
1: para
3: la América. Así que ahí está.
2: Ahí está la cosa. O sea, ¿Ves tú?
3: Dale, hablando como argentino. Facunda, contrólate.
1: Y aprieta para el reino. Te tengo que decir algo. Son las 9 de la mañana.
2: Sí. Nos quedamos atentos a La Moneda. La cumbre que convocó el presidente
3: José Antonio.
2: Era las 8. Va a ser post reunión algún punto de prensa. Porque,
1: buen punto.
2: Claro, lo más probable es que los haya citado. La reunión no creo que sea corta y a eso del mediodía tiene la primera pauta en el sur. Así es que en el fondo yo creo que a la salida, si es que no es el presidente José Antonio Kast quien dé una vocería, podría ser derechamente el mismo vocero, el biministro Claudio Alvarado.
3: Facunda, ¿puedes cerrar tú el programa?
1: Son las 9 de la mañana.
3: Pero
2: oye, Blanca Levín.
3: Llegas como una semana hablando como argentino y no puedes decir, ya está, nos vamos.
2: Blanca Levín remontó, quedó quinta, sexta hora en nuestra tabla.
1: Ah, mira, sí. Ya.
3: Facunda.
1: Nos retiramos de esta esta humilde edición de Universo del Día. Suena Paul McCartney a propósito de
2: que también le gusta el fútbol.
1: Leañero de la jornada, Iván. Y nos reencontramos mañana a las 7 en punto. Que tengan un excelente jornada.
2: Chao, chao.
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6: Esta es la hora en Universo.
7: 9:03 a.m.
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tal? ¿Cómo están todos y todas? Es jueves, muy buenos días, se va terminando la semana de a poco. Soy Blanca Levín y aquí comienza otra mañana universo, mientras se va terminando también el otoño. Cuando volvamos el lunes va a ser pleno invierno. Ya, nosotros recién empezamos en todo caso este jueves con la mejor música. Viene Eagle Eye Cherry ahora con Save Tonight en la 93.7.

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Recién escuchábamos a Train con Hey Soul Sister. Y ahora es el momento de los titulares. Te vamos a contar, fíjate, mira qué bueno esto. ¿Qué habilidades emocionales desarrollan las personas que permanecen solteras entre los 40 y los 50 años? Mira. También te vamos a contar que científicos descubren que el café modifica el microbioma intestinal. Vaya novedad. Pero te vamos a contar más específicamente cómo. Y en la noticia musical te vamos a contar la relación entre Boy George y la inteligencia artificial. Mira, vamos con Sonido Nacional ahora. Esto es No me hables de sufrir, Los Bunkers, en Mañana Universo.

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Nos vamos a una pausa, pero ya viene Van Halen con Can't Stop Loving You. Ya volvemos con más Mañana Universo.

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1: Aunque suene increíble, aliviar la tos, ya sea seca o con flema, puede ser más sencillo con una preparación casera que combina las propiedades de la cebolla, la miel y el limón. Esta mezcla ayuda a despejar las vías respiratorias, favoreciendo la expulsión de la mucosidad, mientras la miel contribuye a aliviar la irritación y el malestar de la garganta. Prepararla es muy fácil. Basta con cortar media cebolla, agregar el jugo de medio limón y una cucharada de miel y dejar reposar la mezcla entre 4 y 6 horas. Consumir un poco varias veces al día puede transformarse en un apoyo natural y reconfortante para sobrellevar los síntomas del resfrío y favorecer la recuperación.
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Escuchábamos a The Pretenders con Back on the Chain Gang. Y ahora llega el momento de Billy Joel con The River of Dreams. Esta canción es del año 1993 y le da nombre a lo que sería su último disco de canciones pop originales, marcando el cierre de una era dorada del cantautor de Nueva York. Una canción muy luminosa, con un inconfundible aire gospel y ritmos africanos, que habla sobre la búsqueda espiritual y las preguntas existenciales que nos persiguen incluso en los sueños. Un dato freak: Billy Joel contó que la melodía lo despertó en mitad de la noche y no podía sacársela de la cabeza, llegando a frustrarse porque le parecía demasiado simple y pegajosa. Pero terminó convertida en uno de sus grandes éxitos finales. Número 1 en ventas. River of Dreams lo trae Billy Joel a esta hora, a Mañana Universo.

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1: Oye, un estudio sobre personas solteras entre los 40 y 50 años concluyó que esta etapa puede favorecer el desarrollo de la autonomía, la estabilidad emocional y la capacidad para enfrentar desafíos cotidianos sin depender de una pareja. Mira qué lindo. Los investigadores observaron que quienes viven la soltería por elección suelen mostrar mayores niveles de satisfacción personal, mientras que quienes la perciben como una situación no deseada reportan más dificultades emocionales. La investigación también destaca que el bienestar en esta etapa está fuertemente asociado a la construcción de redes de apoyo con amigos, familiares y con actividades sociales. Según los autores, la soltería en la madurez no necesariamente implica aislamiento, sino que puede convertirse en una oportunidad para fortalecer la independencia, ampliar vínculos significativos y desarrollar proyectos personales con un mayor sentido de propósito. Yo estoy totalmente de acuerdo. Tanta sabiduría que da la edad, oiga. 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Es Amy Winehouse a esta hora en Mañana Universo.

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Nos vamos a una pausa junto a Collective Soul. Ya llega en todo caso a la vuelta Angélica Silva con todas las noticias aquí en Mañana Universo.

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12: 10:02 a.m.
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12: ¿Cómo están? Muy buenos días. Es momento de actualizar las informaciones en Universo. Partimos por noticias nacionales y de carácter económicas, porque el dólar inició la jornada de este jueves con una fuerte alza de 14,14 pesos en el mercado cambiario local, en una apertura marcada por un mensaje más restrictivo de lo esperado por parte de la Reserva Federal. A las 9:08 de esta mañana, la divisa se ubicaba en 897 pesos vendedor y 896,6 pesos comprador. La ENAP confirmó la baja en el precio de las bencinas. El diésel disminuirá 117,5 pesos por litro. En tanto, la gasolina de 93 octanos bajará a 95. La de 97, 106 pesos por litro. Y el GLP de uso vehicular, 46,7 pesos por litro. Perú sigue sin presidente electo a más de una semana de la segunda vuelta del 7 de junio de 2026. El conteo oficial de la Oficina Nacional de Procesos Electorales muestra a Keiko Fujimori por delante de Roberto Sánchez con casi la totalidad de las actas procesadas. Con un 99,383% de estas actas, la diferencia entre ambos candidatos creció a 39.115 sufragios respecto al corte anterior. Quedan 572 actas pendientes de envío al jurado electoral especial y ninguna sin procesar, por lo que el conteo se aproxima a su cierre definitivo. La temperatura del momento en Santiago es de 11 grados con 9 décimas y la máxima para hoy se mantiene en 15 grados y con chubascos aislados durante la mañana, Blanca.
7: Muchas gracias, Angélica, por un completo reporte para comenzar esta jornada muy bien informados e informadas. A esta hora, la 93.7, llega la música de A Flock of Seagulls. Esto es I Ran, un clásico ochentero aquí en Mañana Universo.

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Hoy ayer fui a buscarle un remedio a mi gata y Arena a una tienda de mascotas. Y la vendedora ya tenía comprada su entrada para Def Leppard. Mira qué entusiasta. Muy rockera. 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Y ahora, en Mañana Universo, abrimos paso a Lola Young y Messi. La canción que catapultó a la fama mundial a esta joven y talentosa cantautora británica del sur de Londres. Lanzada el año 2024 dentro de su disco This Wasn't Meant For You Anyway, el tema explotó gracias a TikTok y se transformó en un fenómeno global, llegando incluso al número uno en el Reino Unido. Así nomás con Lola Young, una Lola muy joven. La escuchas en Mañana Universo.

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1: Históricamente, los mundiales han sido el escenario perfecto para los héroes inesperados, que logran torcer el destino cuando nadie los tenía en sus planes. Salvatore Schillaci, en Italia 90, era un desconocido que inició como el último delantero de la rotación.

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Ahí pasaba Cher con Strong Enough. Y ahora vamos a escuchar a Freak Power y Turn On, Tune In, Cop Out. Ese funky de 1993 con un groove irresistible liderado por Norman Cook, el mismo bajista que venía de The House Martins y que años después se haría mundialmente famoso como Fatboy Slim. Muy bien, quienes estaban tratando de llenar la casilla y lo lograron, puntitos para la edad. Una cosa generacional. Oye, un dato de lujo es que esta canción tomó vuelo cuando fue usada en un comercial de jeans Levi's en el año 95, lo que, por supuesto, la catapultó a las listas de éxitos británicas. Su título es un guiño irónico a la famosa frase del gurú hippie Timothy Leary, Turn On, Tune In, Drop Out, clásica de la contracultura de los años 60. Así es que lo que llega es pura mezcla de funk y acid jazz junto a Freak Power, Turn On, Tune In, Cop Out, aquí en Mañana Universo.

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1: Oye, esto se los adelantamos en los titulares, pues, la relación entre Boy George y la inteligencia artificial. Mira, el inconfundible líder de Culture Club, Boy George, apostó de lleno por la inteligencia artificial para recuperar sus propios clásicos. ¿Qué tal? El cantante británico lanzó una empresa llamada Artists Included junto a su histórico representante. Una iniciativa que usa la inteligencia artificial para ayudar a los músicos a regrabar sus grandes éxitos sin depender de los dueños de las grabaciones originales. Esos famosos masters, ¿no? Que a veces se los quedan los sellos para siempre y por grandes sumas. Una nueva versión, fíjate, de Karma Chameleon, que es uno de los himnos más grandes de Culture Club, es la primera muestra de esto, donde la tecnología recreó nada menos que la voz de Boy George, la voz de Boy George cuando tenía 22 años, ¿no? A partir de registros históricos de su carrera. El propio artista quedó impactado, asegurando que suena como otra toma de aquella sesión original de los años 80. Pero con toda la experiencia que ha acumulado desde entonces. Mira qué lindo. El motivo de fondo, bueno, según su representante, una reciente campaña de aniversario de esa misma canción movió 4 millones y Boy George no recibió absolutamente nada. Así que lejos de temerle a la inteligencia artificial, el músico la defiende como una herramienta creativa, aunque aclara que la imaginación y las ideas siguen dependiendo de las personas. Oye, Kichori, esta canción, pucha que la escuchamos, fue la favorita de mis hijos como en distintos años, porque fueron como una etapa de la vida de cada uno, la misma etapa, pero como tienen harta diferencia de edad, entonces se escuchó por años esta canción en mi casa en loop repetida una y otra vez. Es Karma Chameleon junto a Culture Club en Mañana Universo.

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Oye, volvemos a nuestro país. Suena Javier y los Imposibles con Fiesta. Después de una pausa y las noticias con Angélica Silva.

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1: En Santiago, 13 grados. Y en La Serena, 17 grados.
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8: 11 de la mañana, 2 minutos.
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8: ¿Qué tal? ¿Cómo están? Muy buenos días. Es momento de actualizar las informaciones en Universo. Tras la cita con el presidente José Antonio Kast en La Moneda, la ministra Wolf adelantó nuevas reuniones del gobierno y organismos del Estado por los niños haitianos. Tras sostener una reunión con el mandatario en La Moneda por el eventual tráfico de menores haitianos, el gobierno anunció que sostendrá nuevos encuentros para despejar los vacíos de información que se han detectado al respecto. En medio del alza de los casos de influenza y a días de que comience oficialmente el invierno, el Ministerio de Salud habilitó un buscador online de vacunatorios abierto los fines de semana con el fin de acercar lo más posible la vacunación a la ciudadanía, en especial a los grupos más rezagados. En noticias internacionales, el Papa León XIV confirmó su visita a 5 ciudades de Perú en noviembre de este año, tal como lo anunció el presidente Balcázar. El mandatario indicó que el sumo pontífice volverá a Chiclayo como parte de su recorrido por Perú, que se estima podría durar entre 8 y 10 días. Actualizamos la temperatura del momento en la región metropolitana. De acuerdo a la dirección meteorológica, es de 12 grados 5 décimas. Se mantiene el pronóstico de chubascos aislados para esta mañana y la máxima sería de 15 grados, Blanca.
9: Muchas gracias, Angélica, por este completo informe. Nos queda una hora todavía de Mañana Universo y nos ponemos en sintonía con Aja y este gran himno, Take On Me. Sube el volumen aquí en la 93.7.

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1: Oye, un estudio realizado en adultos sanos encontró que el consumo habitual de café modifica la composición de las bacterias intestinales y podría influir en aspectos como el estado de ánimo, la memoria, la respuesta al estrés y la salud cerebral. Los investigadores observaron que tanto el café tradicional como el descafeinado... Oye, ¿pero a qué le llaman ustedes café tradicional? Porque aquí la gente le dice café tradicional al café instantáneo y eso no es café, po. No, pues el tradicional debería ser el de grano, po. Pero bueno, el café italiano es. No hay café, ni no se cultiva café en Italia, por Dios, paz. La cafetera italiana, claro. Bueno, o la de espresso, o la francesa, la prensa de émbolo, no sé. O la americana, la que usted quiera, pero la que se usa el café real. Bueno, decíamos de aquello que el consumo de café, en sus versiones descafeinada o cafeinada, se asociaron a menores niveles de estrés y síntomas depresivos, fíjense. Aunque también el café con cafeína mostró efectos positivos sobre la ansiedad, o sea, positivos sobre la ansiedad son negativos, digamos, porque aumentaría un poco la ansiedad, y también algunos marcadores de inflamación. Claro, hay gente que se inflama con el café. La investigación reveló además que quienes consumen café presentan un microbioma intestinal distinto al de quienes no lo toman. Los autores destacan que estos resultados sugieren que compuestos distintos de la cafeína, como los polifenoles, podrían desempeñar un papel importante en la comunicación entre el intestino y el cerebro. No obstante, advierten que se trata de un estudio de pequeña escala y que aún se requieren investigaciones más amplias para confirmar sus efectos a largo plazo. O sea, todavía no estamos de acuerdo en si el café hace bien o hace mal. Porque hace bien para algunas cosas, pero podría hacer mal para otras. Como todo nomás, po. Policy of Truth llega a Depeche Mode. Oye, ¿vieron el viral de unos profesores que a una clase de cuarto básico le enseñaron una canción de Depeche Mode? Que era Enjoy the Silence, ¿o no? Qué lindo. Bueno, vamos a escuchar ahora Policy of Truth. Digo, para que la consideren en el repertorio, en las aulas. Es Depeche Mode a esta hora, en Mañana Universo.

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0: Es el cumpleaños de Sir Paul y en Radio Universo lo vamos a celebrar como se merece, repasando la carrera del músico más influyente de la historia, ex Beatle, líder de Wings y leyenda viva del rock que a sus más de 80 años sigue llenando estadios por todo el mundo. Y ojo, que el recién pasado 29 de mayo sacó un nuevo disco llamado The Boys of Dungeon Lane. Vamos a partir con canciones viejas de él, aunque yo les conmino a que escuchen el disco nuevo porque está realmente buenísimo, increíble este Sir Paul McCartney. Vamos a partir con No More Lonely Nights, una hermosa balada de 1984 que Paul compuso para la banda sonora de su película Give My Regards to Broad Street. Un tema con un detalle de lujo. En la guitarra brilla nada menos que David Gilmour, el legendario guitarrista de Pink Floyd, que regaló un solo inolvidable. La canción fue nominada al Globo de Oro y al BAFTA y se convirtió en una de las baladas más queridas de su etapa solista. Y seguimos con Wings y Silly Love Songs de 1976 del disco Wings at the Speed of Sound. Una canción que nació casi como una respuesta desafiante porque muchos criticaban a McCartney por escribir solo tontas canciones de amor. Así que Paul tomó la crítica, la convirtió en título y compuso justamente eso. Una silly love song, demostrando con ironía que una canción de amor podía ser todo un éxito. Después de este 2x1 nos vamos a una pausa y ya volvemos con la última patita de esta Mañana Universo de jueves.

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Ahí pasaba George Michael con Fast Love. Y llegamos a un verdadero temazo que revolucionó la música. La música rock, la música pop, la música de todos los tiempos. Suena Queen con Bohemian Rhapsody en Mañana Universo. 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

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Nos vamos ahora en Mañana Universo y nos despedimos. Disfruten de la mejor música aquí en la 93.7. Nos vamos con Fool's Garden y Lemon Tree. Mañana nos encontramos en el último programa de la semana, el penúltimo en rigor, porque igual estamos acá el sábado, pero el último de la semana laboral, podríamos decir. Mañana ya es viernes. Disfruta de la mejor programación aquí en la 93.7 todo el día y hasta la noche con Let's Dance. Let's Dance es los viernes, ¿cierto? Claro. Mañana, viernes, todo el fin de semana bailamos acá con Let's Dance en la 93.7, así que prepárate porque mañana es viernes y calentaremos motores para aquello. Soy Blanca Levín y que tengas un excelente fin de semana. Chau, chau.

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1: La sabiduría de las abuelas tenía más fundamentos del que parecía. Una buena sopa de pollo puede ser una gran aliada para enfrentar la gripe. Diversos estudios han demostrado que este plato tradicional actúa como un antiinflamatorio natural, ya que ayuda a regular la acción de los neutrófilos, células del sistema inmunológico que, aunque cumplen una función defensiva, también pueden contribuir a la inflamación y al aumento de la mucosidad. Por eso, cuando las defensas bajan, incorporar una sopa caliente a la alimentación no solo aporta hidratación y nutrientes, sino que también puede convertirse en una forma simple, reconfortante y natural de favorecer la recuperación.
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12: 12 horas, 3 minutos.
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3: 13 horas, un minuto.
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3: ¿Cómo están? Muy buenas tardes, bienvenidos, bienvenidas a la entrega informativa de la 93.7. Es jueves 18 de junio. La temperatura del momento en Santiago, 15 grados 5 décimas, y se pronostica para hoy una máxima de 17 grados con nubosidad parcial. Vamos a mirar de inmediato qué trae este Informe Universo.
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3: En Informe Universo de hoy revisaremos las medidas anunciadas por el gobierno por el caso del ingreso irregular de los niños haitianos. También revisaremos noticias respecto a la acusación constitucional contra el ex ministro Nicolás Grau y también que esta noticia divide a la oposición por una posible acusación constitucional contra el ministro de Hacienda Jorge Quirós. El registro de vándalos inició su trámite sin presencia del Ejecutivo, con reparos del Partido Nacional Libertario y la oposición. También damos una mirada a las noticias internacionales marcadas por el conteo de votos en Perú, donde Keiko Fujimori aumenta la ventaja con Roberto Sánchez en la etapa final del proceso electoral para elegir al nuevo presidente del país. Y en el deporte seguimos atentos al Mundial 2026. Hoy comienza la segunda ronda de la primera fase del encuentro. Todo listo para que comience Informe Universo.
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3: 13 horas con 3 minutos, cerca de 1 hora y 40 minutos se extendió la reunión de emergencia convocada por el presidente José Antonio Kast en La Moneda, a la que asistieron representantes de los tres poderes del Estado, además de la Contraloría General de la República y el Ministerio Público, para abordar el eventual tráfico de niños haitianos. Y es que el caso, que fue alertado por la Contraloría y ahora está siendo investigado por la Fiscalía Centro Norte, ha generado una preocupación transversal. Como les decía, cerca de 1 hora 40 duró esta reunión y con todo, posterior a este encuentro, fue la ministra Wulff quien lideró una vocería desde el Palacio de Gobierno, flanqueada por el resto de las autoridades asistentes a la instancia.
5: Afirmar el carácter institucional de esta reunión y su objetivo, que no es otro que establecer una coordinación efectiva entre las instituciones para encontrar las respuestas y soluciones que demanda este grave caso. El presidente ha hecho un llamado a la responsabilidad y seriedad en el tratamiento de este caso, reaccionando con urgencia para despejar los vacíos de información que se han detectado y asegurar lo más pronto posible la protección de niños y adolescentes que eventualmente puedan haber sido vulnerados en sus derechos o cuyo paradero hoy se desconozca.
3: Por su parte, el presidente Kass, a través de X, dijo que la protección de los niños está por sobre cualquier consideración política y advirtió que el caso requiere sentido de urgencia, responsabilidad y seriedad.
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3: 13:05. En esta misma materia, el exdiputado Rubén Oyarzo relató en Universo al Día que el año pasado, mientras era diputado, recibió una serie de denuncias sobre irregularidades en el ingreso de niños haitianos al país. Por lo mismo, el exparlamentario señaló que fue al aeropuerto de Santiago en octubre de 2025 para fiscalizar estas denuncias. Oyarzo detalló que la nómina original que manejaba la Policía de Investigaciones contemplaba un total de 155 pasajeros, dentro de los cuales se registraban 124 niños. Sin embargo, tras fiscalizar en el aeropuerto, el ex parlamentario constató el arribo de una cifra significativamente menor. Yo lo que vi y lo que chequeamos es que llegaron 44 niños y 20 jóvenes de 18 años. Entre 5 a 18 años eran alrededor de 60, afirmó. La denuncia también expone un retraso de 12 horas en el itinerario y una escala no contemplada en Lima, Perú, donde dentro de esta ruta, que originalmente debió unir Miami, Puerto Príncipe, Guayaquil y Santiago. A esto se sumaron las alertas previas respecto a la sobrecarga de menores por cada adulto a cargo durante los traslados.
6: Nosotros fuimos al aeropuerto y yo llegué alrededor de las 2:15 de la madrugada y ya todos se pusieron nerviosos. Lo primero es que ese vuelo no estaba en las pantallas del aeropuerto. Segundo, PDI, los jefes del aeropuerto estaban sorprendidos porque un diputado estaba fiscalizando a esa hora este vuelo específico, que era el WAL-801. Y empezó cosas que llamaron mucho la atención. Primero, el vuelo tuvo un retraso de 12 horas y la excusa en ese momento fue que había nieve. Segundo, el vuelo hizo una parada en Lima y no estaba programada esa parada. O sea, cuando estamos hablando de un vuelo que viene con niños, que es por reunificación familiar, toda la trazabilidad tiene que estar reglamentada, tiene que estar controlada. Este vuelo paró en un lugar que era Lima, que no estaba en la planificación del vuelo.
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3: 13:07. En más noticias nacionales, ayer la Comisión de Seguridad de la Cámara de Diputados inició la discusión del registro único de incivilidades y actos vandálicos. Sin embargo, todo fue sin la presencia de las autoridades de gobierno, sin la presentación del proyecto de ley y sus fundamentos. En esa línea, desde la oposición pidieron no hacer correr la suma urgencia para iniciar su discusión en general, en donde todo el debate se concentró en los posibles invitados y el cronograma de trabajo. Las dudas aumentan en torno a la calidad técnica del proyecto, las acciones contempladas, donde incluso se incluyen delitos que ya tienen penas efectivas de cárcel y también las sanciones referidas a actos menores.
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3: También en noticias políticas, el jefe de bancada del Partido Socialista, el diputado Raúl Leiva, marcó distancia del Frente Amplio respecto a una eventual acusación constitucional en contra del ministro de Hacienda, Jorge Quirós. No se puede sustentar en una venganza política, dijo el parlamentario. En conversación con La Tercera, el diputado socialista cuestionó los fundamentos del libelo acusatorio en contra del exministro Nicolás Grau, que fue presentado por el Partido Nacional Libertario con apoyo del Partido Republicano. Al respecto, Leiva dijo que cree que sí están los votos para que se apruebe a primera vista. Uno diría que sí, pero efectivamente nosotros apelamos a la seriedad y a la responsabilidad.
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3: 13:09. Al cumplirse este jueves los primeros 100 días desde la instalación del gobierno del presidente José Antonio Kast, en Universo al Día conversamos con el analista político y director de Tú Influyes, Axel Callís. El académico de la Universidad Central realizó un descarnado balance sobre el inicio del mandato, asegurando que la ciudadanía ya internalizó que las expectativas de campaña no serán satisfechas en el corto plazo, transitando rápidamente desde un entusiasmo electoral hacia un crudo escepticismo práctico.
7: Así, si tú me preguntas a mí, ¿había una gran decepción dentro de la opinión pública? Yo creo que no, porque la gente votó por José Antonio Kast no porque le tuviera una fe a un proyecto político, sino que votó por José Antonio Kast los que le dieron la mayoría a José Antonio Kast votaron por él en una apuesta pragmática, no en una apuesta afectiva. No sé si me queda clara la diferencia. Uh-huh. Una cosa es querer que el proyecto le vaya bien y otra cosa es decir, mira, esto es lo que me conviene desde un punto de vista bien frío. Uh-huh. Decir, este señor parece que tiene la intención y la energía de poner orden, echar los migrantes y mejorar la economía. Ya vamos por él. Yo creo que esa persona no había, cuando no hay un compromiso afectivo, el desapego es bastante rápido.
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3: 13 horas 10 minutos, también por los 100 días desde el gobierno aseguraron que contabilizan el ingreso de 23 mensajes presidenciales al Congreso y la presentación de urgencias a 113 mociones o mensajes de periodos legislativos anteriores, impulsando así un total de 136 proyectos de ley. Al compararlo con la administración anterior, habría aumentado en más del doble respecto del mismo periodo en 2022. En ese mismo tiempo, el exmandatario Gabriel Boric habría ingresado 12 mensajes presidenciales y puesto urgencia a 61 iniciativas, impulsando así 73 proyectos.
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3: En medio del alza de los casos de influenza y a días de que comience oficialmente el invierno, el Ministerio de Salud habilitó un buscador online de vacunatorios abierto los fines de semana, con el fin de acercar lo más posible la vacunación a la ciudadanía, en especial a los grupos más rezagados. Así lo destacó la subsecretaria de Salud Pública, Alejandra Pizarro, quien manifestó la importancia de que los grupos de riesgos rezagados concurran a vacunarse. En detalle, desde mevacuno.gov.cl o minsal.cl se puede acceder a la información de más de 1.600 recintos a nivel nacional, incluyendo los puntos habilitados en malls, ferias y supermercados, para facilitar la inmunización de los grupos de riesgo los días sábado y domingo.
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3: 13 horas con 12 minutos, los nuevos directores de Codelco, encabezados por el presidente del directorio Bernardo Fontaine, visitaron las divisiones Chuquicamata y Radomiro Tomic, con énfasis en la seguridad, según un comunicado de la estatal. La visita incluyó recorridos en áreas claves de ambos yacimientos, además de reuniones con ejecutivos, trabajadores y dirigentes sindicales.
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3: El dólar inició la jornada de este jueves con una fuerte alza de 14,14 pesos en el mercado cambiario local, en una apertura marcada por un mensaje más restrictivo de lo esperado por parte de la Reserva Federal en su primera reunión bajo la presidencia de Kevin Warsh. A las 9,8 la divisa estadounidense se ubicaba en 897 pesos vendedor y 896,6 comprador.
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3: La presidenta de la Cámara de Comercio de Santiago, María Teresa Vial, respaldó las indicaciones presentadas por el gobierno al proyecto de sala cuna universal y afirmó que la iniciativa es necesaria para eliminar una barrera que afecta especialmente el acceso de mujeres al empleo formal. En entrevista con CNN Radio, Vial sostuvo que los cambios propuestos por el Ejecutivo son correctos y llamó a no seguir postergando una discusión que, según dijo, lleva 2 décadas sin resolverse. No podemos seguir utilizando excusas de que los proyectos no son perfectos para no aprobar una ley.
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3: 13 horas con 13 minutos, Loreto Valenzuela nos cuenta de las informaciones internacionales. Buenas tardes, Loreto.
8: Buenas tardes, comenzamos el bloque internacional en Perú, donde el cómputo oficial de la segunda vuelta presidencial ingresó a su etapa final con más del 99% de las actas contabilizadas por la ONPE. La candidata de Fuerza Popular, Keiko Fujimori, conserva una ventaja de casi 39.000 votos sobre su rival, el izquierdista Roberto Sánchez, al alcanzar el 50,1% de los sufragios válidos frente al 49,8% de la oposición. Seguimos en Perú, ya que el gobierno confirmó que el Papa León XIV realizará una visita oficial al país durante la primera quincena de noviembre. El sumo pontífice recorrerá 5 ciudades en un viaje de hasta 10 días, que incluirá encuentros con comunidades locales de la zona altoandina y y una misa multitudinaria en el norte del país. Las autoridades regionales ya iniciaron las tareas de acondicionamiento de un terreno de 3.000 hectáreas para recibir de forma segura a los miles de fieles que asistirán a las ceremonias del jefe de la Iglesia Católica. Nos movemos a Venezuela, donde un grupo de familiares de presos políticos solicitó la mediación de los Estados Unidos para exigir la liberación de los detenidos por causas ideológicas. Durante una manifestación frente a la sede diplomática de Caracas, los activistas denunciaron las precarias condiciones de reclusión y exigieron medidas urgentes al gobierno local para proteger la vida de los prisioneros. Estados Unidos y la República Islámica ratificaron oficialmente la firma de un histórico plan de entendimiento que formaliza el cese al fuego en Oriente Próximo. El documento establece un plazo de 60 días para negociar la paz definitiva, periodo en el cual el gobierno iraní reducirá su material nuclear bajo vigilancia internacional y reabrirá el paso seguro de buques comerciales por el estratégico Estrecho de Hormuz. Y para finalizar, el presidente de Ucrania calificó como un acto legítimo de defensa el masivo ataque con drones por parte de su ejército contra la región de Moscú, el cual provocó múltiples incendios en una refinería de la capital rusa. Desde Bruselas, el mandatario ucraniano afirmó que esta operación militar es una respuesta directa al previo bombardeo ruso que afectó una catedral histórica.
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3: 13 horas 16 minutos, Nicolás Silva ya está en el estudio para contarnos del deporte, sobre todo con las noticias mundialeras. Nico, buenas tardes.
9: Buenas tardes, Angélica. Y sí, qué día ayer en la Copa del Mundo, puros partidazos. Ayer debutó Cristiano Ronaldo, un debut que esperaba mucho, pero no le alcanzó a Portugal, que empató contra República Democrática del Congo 1-1 en uno de los resultados más sorpresivos de lo que va de Mundial.
3: Claro,
9: empató Portugal con el Congo, empató España con Cabo Verde. Los favoritos están ahí dando que hablar contra selecciones menores y eso pone más bueno el campeonato.
3: Claro.
9: A este partido le siguió el quizás mejor encuentro de lo que va de torneo. El 4-2 ganó Inglaterra sobre Croacia en un verdadero partidazo con un doblete de Harry Kane. Y Ghana le ganó en la última jugada a Panamá en un partido muy apretado que terminó con un triunfo para los africanos. Fue titular el jugador Cecilio Waterman, que milita en Coquimbo Unido.
3: Y la
9: fecha la cerró Colombia, que casi sin complicaciones venció por 3-1 al debutante Uzbekistán.
3: Su primer partido y quedaron, se notaba ahí un poco la decepción en la cancha de no haber podido más desde esta selección, pero... bien, buenas noticias para Sudamérica, por cierto.
9: Sí, le había costado a Sudamérica. Y en estos momentos se disputa el partido entre Chequia y Sudáfrica. Por ahora es una victoria de los checos por 1-0. A las 3 se enfrenta Suiza a Bosnia y Herzegovina. A las 6, Canadá contra Qatar. Arbitra el chileno Cristian Garay. Y cierra el día México contra Corea del Sur.
3: Ya estamos en la segunda ronda de esta primera fase, así que se va poniendo bueno.
9: Sí, se va poniendo entretenido.
3: Muy interesante.
9: Se definen los primeros en pasar de los grupos.
3: Claro.
9: Así que está muy interesante.
3: Y también hay fútbol chileno este fin de semana. ¿Comienza hoy, Nico?
9: Sí, ahora sí que sí, cierra la primera rueda del fútbol chileno. La U enfrenta a O'Higgins recuperando un partido. Una U que viene llena de dudas y necesita sumar de a 3 para volver a pelear arriba. El partido a las 8 en el Estadio Nacional.
3: Listo, vamos a estar atentos de ese resultado también. Gracias, Nico.
9: Muchas gracias.
3: 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Llegamos al fin de Informe Universo. 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En minutos comienza Universo Emprendedor junto a Iván Núñez. Que estén bien. Hasta mañana.
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0: de mejor manera a la información, ya sea para confirmar o para descartar algunas opciones. Esta herramienta no reemplaza a los médicos, sino que los potencia, les entrega mayor claridad y, por supuesto, mayor información para poder integrar la cantidad de información que es compleja y analizar las distintas posibilidades para la orientación en las decisiones y en la evaluación clínica. Esta innovación tiene tres fuentes de conocimiento que son altamente importantes. La experiencia clínica chilena, estamos utilizando datos chilenos. La experiencia, por supuesto, internacional en enfermedades poco frecuentes, como por ejemplo Orfanet, y la literatura científica. Y lo que hacemos es integrar estas fuentes de información utilizando inteligencia artificial para poder trabajar justamente analizando la incertidumbre y poder identificar cuando los síntomas no están completos o son poco específicos. En una validación clínica preliminar con datos sintéticos, hemos podido observar que el algoritmo es capaz de detectar en el 80% de los casos su diagnóstico. Y por supuesto, podríamos seguir trabajando con datos reales, lo cual implicaría un resultado aún superior. Esto permite validar que la lógica del sistema es una lógica segura que nos permite también cuidar la privacidad y evitar riesgos éticos del producto. Este impacto es muy grande, tanto para los niños como para las familias. Reducir años de incertidumbre, años de espera de un diagnóstico y, por supuesto, iniciar una experiencia de cuidado y de tratamiento de manera oportuna. Creemos que la inteligencia artificial es un aliado importante en salud, siempre que se use con responsabilidad ética y supervisión clínica. En este caso, lo que nosotros buscamos es reducir la incertidumbre de las familias y entregar herramientas que apoyen a los equipos clínicos. Lo que queremos hacer es que esta herramienta sea una herramienta inteligente que ayude a reducir los años que esperan estas familias en un diagnóstico y, por supuesto, mejorar su calidad de vida.
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2: Ya, lo que te había comentado al comienzo del programa, vamos a entrar a hablar de esta empresa que es chilena, que tiene productos de alta gama, que son bien específicos, que son bien especializados, que te ayudan a la salud, al bienestar, el wellness que se llama, en distintas áreas, ya te voy a contar más. New Science es empresa chilena, básicamente de investigación y desarrollo e innovación, que ha construido una propuesta que está basada en la ciencia, especializándose en productos como omega 3, suplementos funcionales, que es para todos, pero que también queremos conocer lo que tiene que ver con salud femenina, para ser franco, porque también hay mucho de aquello, y hay un tema que también es algo estacional. Tú sabes que en esta época del año empezamos a preocuparnos más de cómo vamos a enfrentar septiembre, el verano que se viene, etcétera. La gente empieza a tener más conciencia. Estamos con Juan Pablo Salas, el fundador de New Science, nuestro invitado a este Universo Emprendedor. Primero que nada, Juan Pablo, buenas tardes, bienvenido a nuestro programa.
3: Hola Iván, mucho gusto, muchas gracias por tenerme acá.
2: Primero que nada, cuéntame un poquito la historia que hay detrás de New Science, porque entras en esto en un área de la economía que tiene harto actor grande, importante, algunas empresas que son internacionales, con mucha presencia en Chile, pero que es un mercado bien dinámico y que ha ganado mucha fuerza en el último tiempo. Productos que tienen que ver con omega, algunos que tienen que ver con suplementos deportivos, otros que tienen que ver más bien con protección de los huesos, lactancia, en fin. ¿Por qué llegas a
3: Nusa? Mira, la fundamos hace 15 años en un momento en que empezó a tomar mucho más relevancia e importancia la suplementación, y principalmente te diría yo asociado a que empezaron a pasar cosas desde la ciencia, donde habían nutrientes y tecnologías que permitían absorber los nutrientes, que lo hacían mucho más efectivo y eficiente para la salud de las personas. Y desde el inicio, diría que la diferencia y el ADN que tiene New Science es que nos hemos ido por los productos con máxima tecnología, los mejores ingredientes que hay en el mundo, fabricamos todo en Estados Unidos y en Europa, muchos de ellos formulados en Chile desde un equipo científico, y eso hace una diferencia, se acercan más en ese sentido a un medicamento, en el sentido de que tienen efectos concretos mucho más latentes.
2: Ya, ¿y cuál es la diferencia? Por ejemplo, no tengo idea, si yo compro, por decirte cualquier cosa, omega 3, uno diría qué cantidad tiene el producto, lo comparo etiqueta contra etiqueta, y si son similares, digo, ya me quedo con este que es, comillas, más barato. Sí. ¿Qué hace la diferencia en los recipientes? ¿Qué hay detrás que podría hacer una diferencia entre un producto de estas características de ustedes o alguno de los múltiples que hay de competencia?
3: Mira, me voy a tomar del ejemplo que diste, el omega 3, que para nosotros es una categoría clave. Ya. No hay ningún nutriente en todos los suplementos que existen que tenga más respaldo clínico que el omega 3. Lo importante en omega 3 es tomar las dosis adecuadas. Aquí hay dos componentes del omega 3 que hacen todo el trabajo. Uno que se llama EPA, que es para el corazón. Otro que se llama DHA, que es para el cerebro. Dos cosas que tenemos que proteger.

0: Aunque hay enfermedades que tienen un poquito más de mención, por ejemplo, las enfermedades cardíacas siguen siendo las número uno en el mundo sí. como causa de muerte lejos. Entonces, un buen omega 3 con las dosis adecuadas es clave.
1: Ya, pero tú dices sí. un buen omega 3. Sí. ¿Qué hace de un omega un buen omega?
0: Exacto.
1: La dosis, la formulación que hay detrás, ¿qué es lo que hace la diferencia? Porque, te cito, desde la uh-huh. vista del ego, desde el que no sabe, voy a estas tiendas de suplementación natural o a las farmacias donde están muchos de estos productos naturales, tú estás exhibido ahí también, ¿no?
0: Sí.
1: Y probablemente el ejercicio que harán mucho es ver cuánto tiene de omega 3, por decirte así cualquier es. Cosa. Y digo, tiene ya X cantidad, el mismo tiene aquel, y me voy por el más barato, o el que conozco, o el que he probado antes.
0: Exacto, mira, ahí hay un tema muy importante, y es que entender eso, mirando la etiqueta, el omega 3 tiene dos cosas que son fundamentales. La cantidad de EPA y DHA que tenga, uh-huh. que las dosis tienen que ser más altas, un yeah. omega común y corriente. Si tú agarras una cápsula, el 30% de la cápsula tiene los ácidos grasos esenciales y el resto es relleno o cosas que no tienen importancia.
1: Esa es la relación.
0: Claro, 30% es el básico. Nosotros partimos 60% hacia arriba. ¿Ya? Y si tú miras los estudios clínicos más importantes del mundo, todos muestran que tiene que tener el 60% hacia arriba para que tenga efecto en protección del corazón y del cerebro. Entonces, hay que aprender a leer las etiquetas. Lo segundo que es fundamental es que el aceite omega 3 es principalmente de pescado. Los pescados nadan en mares que pueden tener contaminantes. Tiene uh-huh. que ser un aceite puro que tenga una certificación, ojalá de un tercero. Nosotros certificamos.
1: Eso por los metales pesados y todo.
0: Exactamente. Oxidación, metales pesados, tiene que ser un aceite fresco que se conserve bien.
1: ¿Y cómo ves el origen? Perdón, disculpa, sí. porque claro, nosotros podemos ver omega 3 producido en zonas que son de alta saturación Exacto. industrial y yo no sí. sé eso, yo no tengo idea, o sea, no sé si el pescado del cual se extrajo este omega 3 es de una zona saturada de actividad comercial o es pescado en alta mar, no tengo idea, donde claro. pueda estar menos cargado con, por ejemplo, metales pesados, que es un tema bien complejo.
0: Nosotros hacemos lo siguiente, que es lo único que nos parece serio. Nosotros testeamos con un tercero todos los lotes, que es una empresa canadiense certificadora, ya. y cada vez que tenemos un lote envasado, lo mandamos a testear y publicamos. Es público, tú puedes ver el certificado que indica sí. que no tiene metales pesados ni contaminantes. Y lo segundo es que decidimos también hacer una certificación de sustentabilidad. Nosotros usamos solo una especie de pescado que se llama Choeta del Pacífico Sur y eso lo certificamos con una empresa noruega que hace una prueba de ADN y demuestra que es así. Entonces evitas hacer algo que también es muy perjudicial para la ecología, que es que hay omega 3 que uh-huh. es de pesca de arrastre y sí, meten claro. cualquier cosa adentro. Después eso
1: y eso no está explicitado en la etiqueta.
0: No está explicitado, sí. Entonces es muy importante que tu producto tenga, de nuevo para resumir, una alta concentración de EPA y DHA y que tenga certificación de pureza y que tenga certificación de origen. Estamos muy orgullosos en New Science de poder haber hecho un producto que es un producto que está en el tercio más alto, tal vez de valor, uh-huh. pero es el que tiene más contribución a la salud porque está certificado, purificado y tiene certificado de origen.
1: Juan Pablo, viendo las categorías de productos que tú tienes, uh-huh. Cuidado del corazón, memoria y cerebro, cuidado digestivo, embarazo y lactancia, cuidado de los huesos, cuidado infantil, no quiero decir una burrada, pero hay un sesgo de género importante. O sea, no tienes por decirte proteínas y creatinas, sport nutrition, que hoy día las mujeres también consumen mucho. Sí. Pero ustedes con New Science decidieron darle un giro hacia más bien el wellness que a la suplementación deportiva. Esa es una decisión, me imagino que la tomaron sí. como base de la empresa.
0: Mira, no somos especialistas en suplementación deportiva. El omega 3 es un suplemento muy usado en suplementación deportiva. Sí. Y hay muchos nutrientes como el magnesio,
1: que te ayudan a potenciar.
0: No somos especialistas en proteína, la creatina es muy importante y tenemos líneas de creatina.
1: También tenemos creatina,
0: claro. Estamos ahora sacando unas creatinas muy innovadoras que son mezcla de creatina con magnesio. Tú no sé si tú has escuchado, pero la creatina está mostrando también beneficios muy importantes en salud cerebral. Entonces, sí. si consumes un poquito más de dosis todos los días, también apoyas el cerebro. No hemos centrado mucho en eso en los últimos 2 años que tiene que ver con salud cerebral por la gran proliferación de todo lo que tiene que ver con enfermedades vinculadas con temas mentales, por uh-huh. estrés, por alto cortisol, por la vida diaria, uh-huh. y hay muchas categorías, por ejemplo, probióticos, también donde se ha encontrado que hay un eje muy importante entre el intestino y el cerebro, uh-huh. donde las cepas probióticas pueden darte una claridad mental o una salud mental muy buena. Entonces, nos hemos centrado mucho en categorías de salud general muy apalancadas en corazón, uh-huh. Cerebro y, como tú decías también, bienestar en condiciones, por ejemplo, de la mujer, que son condiciones especiales, las hemos estudiado. Nosotros tenemos un equipo científico de 3 personas que son los que estudian los nutrientes, formulan y con eso mandamos a fabricar.
1: Ahora, Juan Pablo, evidentemente el tema de la longevidad es un factor súper relevante, porque si uno piensa hace 3 décadas atrás y te decían un hombre de 50 años, ¿y qué se imagina uno? Voy a ser súper un hombre mayor. Y tú hoy día ves chicos de 50 años. Digo chicos porque tú decís, ¿qué edad tienes? 50. Y tú dices, no parece de 50. Sí. Y evidentemente eso tiene que ver con un cierto nivel de desarrollo que se ha obtenido desde el punto de vista económico, calidad de vida, una mejor alimentación desde la base. No es lo mismo la alimentación que reciben nuestros niños hoy día en el 2026 que la que recibían los chicos en los 70. Me voy para atrás, en los 60, cuando el tema de la nutrición infantil era importante, o en los 90. Correcto. Ha habido un cambio importante y hoy día tenemos una expectativa de vida que están por sobre los 80 años. Sí. ¿Qué tan importante es darle esta mirada a la longevidad? Es decir, mira, voy a jubilar a los 65 en el caso del hombre, a los 60 en el caso de la mujer, te quedan 20 años de vida. Mejor vivirlos bien, ¿no? Y empezar a preocuparse de esto.
0: Exacto. Y junto con eso, que también es un tema súper interesante, todo lo que está pasando y lo que está mostrando los avances de IA, que si tú hoy día proyectas una buena mezcla de alimentación y nutrientes estudiado por la ciencia, puedes prolongar la vida. Y se está hablando, no sé si has escuchado, de un momento en que incluso poder empezar a reversar la edad.
1: Sí, ¿no? Eso es otro terrorífico.
0: Eso ya es otra historia. Pero efectivamente, con lo que tú dices, hoy día, si se muere una persona a los 78 o 79 años, tú dices, ¿qué le pasó? O
1: sea, entonces, joven para morirse.
0: Claro, exactamente.
1: Ah, pero es joven para morirse, claro.
0: Entonces, efectivamente, ahí hay un tema donde nosotros estamos, lo hemos probado a través de la ciencia. Si tú consumes los nutrientes adecuados, y aquí se cruza con un aspecto que también es súper interesante, que es la alimentación, que en muchos casos da la alimentación de paquete y todo lo que tiene que ver con, va para el otro lado, ¿no es cierto? Entonces tienes que tener la posibilidad de... Aquí hay un tema que nosotros hemos llamado estrategia nutricional, que tiene que ver con que cómo puedes tú hacerte de los nutrientes. Yo te podría decir a ti, por ejemplo, no tienes para qué tomar tu suplemento omega 3 si comes el pescado que comes toda la semana, pero tú no vas a comer, como en Japón, 5 o 6 veces pescado a la semana. ¿Cómo lo haces? Con una buena estrategia, y complementas con un suplemento adecuado que tiene que estar probado.
1: Juan Pablo, para la gente que esté interesada en conocer más detalles de los productos que ustedes tienen, dame las coordenadas, web, redes sociales.
0: Sí, bueno, primero que nada, los productos están en todas las farmacias de Chile, en la gran mayoría, en todas las cadenas de farmacias. 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
1: Perfecto. Juan Pablo Salas, CEO y fundador de New Science, te doy las gracias por estar junto a nosotros, que era increíble, muy amable.
0: Muchas gracias, Iván.
1: Que estés muy bien. Bien, nosotros a esta hora de la tarde nos vamos a la música. Escucha esto, mira. Empieza nomás, mi querido Rodrigo. ¿Alcanzamos que escucha la guitarra? Ahí está. Ya. Este riff no requiere de presentación. Y nos vamos hasta el año 1988. La canción es, evidentemente, I Hate Myself for Loving You. Pero hay una historia interesante detrás de este tema de John Jett and the Black Hearts, lanzado el año 88 como sencillo principal de su 6º álbum de estudio. Ya tenía 5 álbumes de estudio antes, que es Up Your Alley. Tírame tú, toda tu patraña, por decirlo, o las cuartadas que tú quieras. Fíjate que esta canción originalmente parte con este riff de guitarra tan característico y se iba a llamar I Hate Myself Because I Can't Get Laid, que va a hacértelo en castellano y por la hora de la tarde es no puedo tener relaciones. Get laid es quedar en la horizontal. Y encontraron que era un poco fuerte de odiarse a sí mismo por no poder estar ligando, por decirlo de alguna manera. Así que queda definitivamente así. I Hate Myself for Loving You, John Jett, suena acá en la 93.7.

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0: Oye, hablamos de las apuestas mundialistas. Yo me hundo en el fango, debo decirlo. Y vamos a hacer el disclosure respectivo. Como decía don Francisco, íbamos tan bien. Yo llegué a estar segundo en la polla interna de la radio. Y de pronto me empecé a desinflar, estoy décimo. Ahí, en el fango. Bueno, a propósito de aquello, Rodrigo está en el control. ¿Tú estás ahí, Rodrigo? Ibas último y ahora escalaste al tercer lugar. Al cuarto. Qué pato. Impresionante. Algo hiciste ahí. Ya, bueno, dicho aquello, fíjate que los ingresos por apuestas durante este mundial van a superar, las estimaciones hablan de 50 mil millones de dólares. Esta es una aproximación, un pronóstico que hace el experto en apuestas Darren Small a AFP, la agencia de noticias. Los ingresos serán significativamente más altos que la edición del año 2022 del Mundial. En buena parte porque además ahora tenemos 48 selecciones y no 32 como fue en Qatar. Francamente había que ser muy malo para estar fuera. Simplemente con el tamaño y el alcance de este torneo se garantiza que sea el mayor evento de apuestas de la historia, dice en esta entrevista David Stevens, jefe de relaciones públicas con casa de apuestas inglesa Coral. Están todos frotándose las manos. Otro factor, según este entrevistado, que es este especialista en apuestas que entrevista la AFP, la agencia, Darren Small, señala que una de las principales empresas tecnológicas de nivel deportivo mundial es que los apostantes también se interesan por la celebridad de los jugadores. No solo por si te gusta, por decirte, Argentina, sino que Messi. No es que te guste Noruega solamente, el grito de los vikingos en el estadio, sino que Erling Haaland. Portugal, bueno, Cristiano está tan deuda. Yo todavía le tengo fe a Cristiano Ronaldo. Atento con aquello. Esperamos mucho interés en las apuestas especiales, sobre todo en los jugadores y en los que llamamos los bet builders, u opciones de apuestas personalizadas. O sea, no solamente en el resultado, si gana el equipo A o el equipo B, sino que por cuántos goles, o si fulanito convierte un gol o no. Aquello, o si Bocinha sigue atajando, por ejemplo, ¿ah? O si va a haber algo más interesante en aquello. Ahora, ¿qué dicen los especialistas? Ambos de los consultados, que los favoritos en la apuesta, para sorpresa de nadie, son Argentina, el campeón vigente, y Francia, el anterior campeón vigente y semifinal y finalista de la Copa recién pasada. Pero también apareció Alemania, yo diría. También apareció Inglaterra como candidatos firmes, que han hecho grandes partidos. Y de los sudamericanos, hasta aquí el que ha mostrado cara es Argentina. Brasil está al debe. Es cierto que Colombia ganó, pero le ganó a Uzbekistán. Y en fin. Ya, 2:00 p.m, pasaditas, así que es momento de poner término a este universo emprendedor. Como siempre, te damos las gracias por estar junto a nosotros. La invitación es que sigas acá en la 93.7. Ya llega Monse Ballarín con Tarde Universo. Nosotros nos escuchamos mañana. Que te vaya increíble. Chao, chao.
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1: 14 horas.
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tardes de jueves. ¿Cómo estamos? Por aquí Monse Ballarín, lista para acompañarte con la mejor música, los mejores datos, porque partimos ya este Tarde Universo, jueves 18 de junio ya, señores. Empezamos con todo esta tarde porque suena ya The Pretenders, Don't Get Me Wrong, aquí en la 93.

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2: Por aquí Monse Ballarín. Oye, nos tenemos que ir a una breve pausa, pero te dejo con Crowded House y Weather With You del año 1991 del disco Woodface. Oye, uno de los mayores éxitos de la banda liderada por el neozelandés Neil Finn. Un temita escrito junto a su hermano Tim Finn, con esa marca registrada del grupo que ya sabemos. Mira, melodías luminosas, armonías perfectas y letras que mezclan lo cotidiano con lo poético. La famosa frase sobre llevar el clima contigo donde vayas, y que se transformó en una metáfora sobre cómo nuestro estado de ánimo nos acompaña siempre. Nos tenemos que ir a una breve pausa aquí en Radio Universo, pero te dejo con Crowded House, Weather With You, lo que suena aquí en la 93.7.

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1: Queridos amigos y amigas, qué fascinante el mundo de los hongos para la gastronomía, para la ciencia ficción con The Last of Us, para los videojuegos. Vamos a estar hablando con Eduardo Álvarez, micólogo. ¿Qué debiéramos manejar de forma permanente, Carola?
2: Interesante, me
1: encanta. De este mundo tan fascinante.
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Estamos de vuelta aquí en Radio Universo y lo que sonaba era Prince con Raspberry Beret. Oye, y vamos a cambiar un poquito de onda porque continuamos con música, pero música de otro estilo. Nos vamos a ir con el dance de Foster the People, Houdini, lo que suena. Así que no te escapes de nosotros aquí del dial de la Universo 93.7.

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1: Oye, te tengo buenas noticias porque vuelve nuestra querida sección de belleza donde te damos todos esos datitos claves para cuidarnos. Y hoy, mira, justo que está llegando ya el invierno, vamos a hablar de los grandes olvidados, nuestros labios, porque el frío, el viento, la calefacción y también la contaminación hace que se resequen, se agrieten y hasta pueden aparecer pequeñas heridas, pero ¿sabes qué? Tranquilos, porque aquí, como siempre, te dejamos estos tips infalibles, infaltables. Mira, primero, lo básico, hidratación, pero hidratación desde dentro, no solamente como andar poniéndose las cremas y los bálsamos labiales, no señor. Tomar harta agua, por lo menos 2 litros al día, y también comer alimentos que sean ricos en agua. El pepino, por ejemplo, es una tremenda opción para ir hidratándose. Segundo, bueno, el bálsamo labial, infaltable, pero ¿sabes qué? Busca fórmulas con manteca, con cera de abeja, con aceites naturales como aceite de coco, aceite de almendra y ojo, que incluya también protector solar, porque aunque no lo sientas, los rayos UV siguen activos en invierno. Puedes aplicarlo varias veces al día, sobre todo antes de salir y antes de dormir también, porque los cambios de temperatura entre el frío que hace afuera y muchas veces las estufas que tenemos prendidas en la casa también hacen lo suyo. Tercero, dicen por ahí los expertos que hace bien exfoliar los labios una vez por semana. Incluso lo puedes hacer con una mezcla casera, puedes hacer una mezcla de azúcar con miel o aceite de coco con un poquito de azúcar también para que los productos que te pongas después como el bálsamo labial puedan penetrar mejor. Oye, y atención también con estos errores que son errores bastante comunes. No te lamas los labios porque la saliva reseca aún más. Y sobre todo no te arranques esos cueritos o pellejitos cuando ya tengas esos cueritos porque puedes provocar heridas y infecciones también. Que eso ya es un poco más terrible. Le pasa a los niños sobre todo. ¿Sabéis que a mi hijo le pasa en invierno harto como boquera y le salen esos cueritos que son un poco terribles? Otros aliados, dicen por ahí los expertos, son las mascarillas nocturnas con ácido hialurónico, aloe vera o miel pura. Y en casa, mira, humidificador para combatir el aire seco de la calefacción. Yo eso lo estaba aplicando desde el año pasado y sabéis que realmente funciona. Con mi hijo también, que le viene como una tos alérgica y el humidificador me ha funcionado bastante bien para combatir la calefacción. Bueno, si usas labial, por supuesto prefiere las texturas cremosas e hidratantes por sobre las mate, que también resecan. Así que ya lo saben, no se necesita una rutina complicada o intrincada, sino que solamente constancia para lucir unos labios suaves, radiantes y por supuesto saludables durante todo el invierno. 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Ya, vamos nosotros a la música. Vamos con Naked Eyes, Always Something There to Remind Me, lo que suena aquí en la 93.7.

De tarde universo, jueves 18 de junio y seguimos aquí con la mejor música del universo. Lo que viene ahora, una verdadera estrella que ha roto todos los billboards, superó hasta los Beatles, imagínate, ¿eh? Eso es, pero histórico. Te estoy hablando de Robbie Williams, vamos con Rock DJ. Después viene también Sofía Runín para actualizarnos con todo el acontecer noticioso de este día jueves.

0: 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Solo unos segundos y ya volvemos con más datos y lo mejor del pop y el rock en Tarde Universo con Montse Ballarín. 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
1: En Santiago, 16 grados. Y en Valdivia, 14 grados.
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4: Preparar una infusión de jengibre es solo una forma simple y natural de aliviar las molestias respiratorias. Solo necesitas agregar una cucharada de jengibre rallado a una taza de agua caliente y dejar reposar la mezcla durante unos 10 minutos. Durante ese tiempo, la raíz libera sus compuestos naturales, dando origen a una bebida reconfortante que ayuda a calmar la irritación de la garganta y a despejar las vías respiratorias. Consumido caliente a lo largo del día, este té también contribuye a mantener una buena hidratación y aliviar la sensación de congestión, favoreciendo una recuperación más cómoda.
0: 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Esta es la hora en Universo.
5: 15 horas, un minuto.
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6: Buenas tardes, ¿cómo están? Jueves 18 de junio y en Radio Universo actualizamos las principales noticias del día. Esta tarde se informó la detención de al menos 5 militares bolivianos que habrían cruzado la frontera en Colchane de forma irregular. Hasta el momento se desconoce la condición en la que cruzaron hacia territorio nacional y el Ministerio Público indicó que las diligencias para esclarecer los hechos todavía están en desarrollo. El tercer juzgado de garantía de Santiago rechazó la solicitud de sobreseimiento definitivo presentada por la defensa del exalcalde de Recoleta, Daniel Jadue. La defensa, encabezada por el exfiscal nacional Sabas Chaguán, dijo que la investigación no reúne los antecedentes suficientes para dar una imputación contra Jadue y que no existen elementos que permitan atribuirle participación en los hechos investigados en el caso Luminarias. Este jueves, el presidente José Antonio Kast encabezó la botadura del nuevo buque multipropósito LPD Magallanes de la Armada de Chile en una ceremonia en Talcahuano. La actividad marcó un hito importante para la institución en materia de construcción naval. El comandante en jefe de la Armada, almirante Fernando Cabrera, dijo que la Marina tiene necesidades que hoy están siendo satisfechas por la industria nacional, basada principalmente en construcciones navales. Y echamos un vistazo a lo que está ocurriendo en la Copa del Mundo 2026. Esta tarde, República Checa y Sudáfrica empataron 1-1 en Atlanta, un resultado que deja a ambos con un programa complicado en el Grupo A. Los checos llegaban tras caer en su debut ante Corea del Sur, mientras que Sudáfrica también venía de una derrota frente a México, por lo que los dos buscaban sumar su primera victoria del torneo. Con este empate, ambas selecciones suman su primer punto en el Mundial y mantienen vivas sus opciones de clasificación, aunque siguen obligadas a ganar en la próxima fecha. 3:03 de la tarde, estás escuchando Radio Universo.
7: Esto fue el resumen de noticias. Ahora seguimos con lo mejor del pop y el rock. Seguimos avanzando al ritmo de la tarde. Ya estamos de vuelta con Más Tarde Universo junto a Montse Ballarín.

Estamos de vuelta aquí en Tarde Universo y lo que sonaba era la tremenda Britney Spears. Oops, I did it again. Oye, qué temazo, me recuerda como a mi juventud esto. Qué grande, Britney Spears. Bueno, llega el momento ahora de otro queridísimo aquí en el dial, porque viene Sam Smith, Diamonds, lo que suena aquí en Universo 93.7.

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1: 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Oye, porque te cuento que Empire State of Mind, ese himno de Nueva York de Jay-Z y Alicia Keys, vivió un nuevo momento de gloria, porque resulta que los New York Knicks ganaron el domingo pasado su primer campeonato de la NBA en 53 años. Y sabes que la ciudad entera salió a las calles a abrazarse con desconocidos, a cantar a todo pulmón este himno que es ya un clásico del año 2009. Pero aquí viene lo curioso, es que el productor detrás de la canción es Al Shooks, que es británico y que la escribió junto a Angela Hunt y Janet Sewell Yulpik. Así que mira cómo lo oyes, este himno tan neoyorquino que suena tiene un sello bien inglés. Shooks contó que creó el beat original en Londres, en un humilde estudio de dormitorio, cuando dos compositoras de Nueva York llegaron de viaje, y reconoce entre risas también lo irónico que resulta que un británico esté detrás de semejante oda a la gran manzana. También recordó el momento en que todo explotó. Salió del cine y tenía 10 llamadas perdidas, 100 mensajes pidiéndole las pistas porque Jay-Z quería grabarla, y cuenta que todo pasó vertiginosamente rápido. Oye, y aunque entre los neoyorquinos de toda la vida la canción tiene una fama de ser un poco odiada de tanto sonar en Times Square, esta semana hasta los más reacios la cantaron felices y contentos. Así que, como dice su creador, no todas las canciones son para todo el mundo, pero ver a la gente, sobre todo a los más jóvenes, amando el tema otra vez, lo llena de gratitud.

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1: Llega el momento de la música nacional aquí en el dial de la 93.7 Universo. Oye, ya está todo pasando con la música nacional. Mira, por un lado, la Catalina y las Bordonas de Oro anunciaron ya nuevo tema que se viene prontito, ya le puedes hacer pre-save ahí en todas las plataformas. Hoy mismo también, Más Que Música, va a estar tocando su disco nuevo en el GAM, La Belleza de lo Roto. Estuvimos hablando de ese disco hace un tiempo, está genial, genial, y hoy creo que por primera vez lo toca en vivo. Por otro lado, Sebas Collarte lanza también su proyecto este sábado 20 en la Sala Máster a las 19:30 horas, creo que es, y parece que está bien, bien bueno, con muchos invitados especiales. Y otra banda a la que yo le tengo mucho cariño, otra de Elisa Zulueta, también sacó canción nueva esta semana, Sufridón. Así que ya, todo pasando con la música nacional, mucho panorama para que te hagas el tiempo de ir a ver música nacional en vivo. Nosotros vamos ahora con Javiera Mena, oye, que también la está rompiendo, pues ya sacó más entradas a la venta porque llenó en minutos su, después de que anunció su concierto. ¿Cuándo es? En diciembre, creo. Vamos con la tremenda Javiera Mena, te dejamos con Entropía aquí en la 93.7.

0: 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Solo unos segundos y ya volvemos con más datos y lo mejor del pop y el rock en Tarde Universo con Montse Ballarín. 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
1: ¿Te has fijado que los días saben mejor cuando tienen sabor a mar y a historia? Si estás planeando qué hacer en tus días libres, nuestro Destino Universo pone la brújula en Lima, la capital que hoy dicta la pauta en el continente. Esta ciudad es el refugio ideal para un fin de semana largo, permitiéndote saltar de la majestuosidad virreinal de su Plaza de Armas al pulso bohemio de Barranco en un abrir y cerrar de ojos. Lo que fascina de Lima es que puedes dedicar la mañana a recorrer museos llenos de tesoros precolombinos y terminar la tarde brindando con un pisco frente a acantilados del Pacífico. Entre los balcones coloniales tallados a mano y la jarana que se enciende cuando cae el sol, este destino te ofrece la mezcla perfecta de cultura, descanso y esa hospitalidad que te hace sentir en casa. Lima es eso, la excusa ideal para desconectar, comer como los dioses y dejarse llevar por un ritmo que solo se encuentra en la ciudad de los reyes.
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Estamos de vuelta aquí en Tarde Universo y lo que sonaba era Tom Cochran, Life is a Highway. Y ahora viene el turno en el dial de Steve Miller Band con Abracadabra, este pegajosísimo éxito del año 1982, que ¿sabes qué? Llevó a la banda estadounidense de regreso a lo más alto de las listas. ¿Y sabes qué? Datito curioso sobre su origen es que Steve Miller contó que la inspiración le vino de Diana Ross, a quien admiraba desde los tiempos de The Supremes, y de ahí salió este estribillo mágico y hipnótico también. La canción mezcla rock, pop y ese irresistible groove bailable con esa frase inolvidable de Abracadabra, I want to reach out and grab ya. Seguimos con toda la magia aquí en Universo 93.7.

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1: En nuestra sección de naturaleza que nos encanta también aquí en Tarde Universo, te cuento que ya está disponible Paleo a un clic. La primera plataforma interactiva del patrimonio paleontológico de Chile que se enfoca en la región metropolitana. ¿Quieres saber un poquito más de qué se trata? Mira, te cuento. Es un sitio web que reúne mapas interactivos, una biblioteca multimedia, reconstrucciones de cómo era la vida hace millones de años, e ilustraciones científicas también, todo a un solo clic de distancia. La idea es revelar ese tesoro escondido bajo nuestros pies, como explican sus creadores. Mientras arriba tenemos una ciudad activa y bulliciosa, a pocos metros de profundidad se esconde la historia de cómo lucía la región entre los 200 millones y 10.000 años atrás. Oye, la plataforma está increíble porque documenta más de 80 hallazgos fósiles de la zona, cada uno, por supuesto, con su ficha patrimonial e ilustraciones, del reconocido artista científico Mauricio Álvarez. ¿Y sabes qué es lo más lindo de todo? Que el proyecto se construyó de forma colaborativa junto a comunidades educativas con estudiantes de Colegio de Santiago, San José del Maipo y Puente Alto, que participaron en talleres y mapeos colectivos, financiado por el Fondo del Patrimonio Cultural y respaldado por las principales sociedades de paleontología del país. Fue lanzado en el Museo Nacional de Historia Natural. Lo mejor de todo es que, por supuesto, es abierto, gratuito y accesible para todos, con recursos descargables incluidos. Y la meta a futuro, por supuesto, es replicar esta experiencia, ojalá en otras regiones de Chile. Así que ya lo sabes, mira, si te pica la curiosidad por los dinosaurios, por la prehistoria de nuestro territorio, el pasado está literalmente a un clic. Lo único que tienes que hacer es meterte a paleoaunclic.cl y ya puedes descargar todo este material que está realmente genial para los adultos, pero también para mediar en familia, para los jóvenes, los niños también. Vamos nosotros a la música. Lo que se viene, Aerosmith, Janis Got a Gun, aquí en la 93.7.

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Llega el turno nuevamente de la música nacional con un hombre que tuvo un proyecto de culto que se llamaba Taller de Jao. Mira, ahí para que escuchen este disco que se llamaba El brillo que tiene es lo humano que le queda. Pero ahora vamos a pasar a escuchar su disco GP, porque lo que suena es Bailar Bien, Bailar Mal. GP sonando fuerte aquí en Radio Universo. No te despegues del dial, porque viene también Sofía Runín para contarnos todas las noticias de este

0: 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Una breve detención en la ruta de la tarde. Ya volvemos con más Tarde Universo junto a Montse Ballarín en la 93.7. 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
1: La sal es un remedio simple pero muy efectivo para aliviar las molestias de la garganta. Gracias a sus propiedades, ayuda a reducir la inflamación de los tejidos y a disminuir la irritación asociada a la tos y la acumulación de mucosidad. Para aprovechar sus beneficios, basta con realizar gárgaras durante 30 a 60 segundos con una mezcla de media cucharadita de sal disuelta en un vaso de agua tibia. Este sencillo hábito contribuye a despejar las secreciones, aliviar el malestar y favorecer una sensación de bienestar mientras el organismo avanza en su proceso de recuperación.
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10: 16 horas, 2 minutos.
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12: Muy buenas tardes, ¿cómo están? Jueves 18 de junio y acá actualizamos las principales noticias de la tarde. El Congreso atraviesa un nuevo debate político luego de que la Cámara de Diputados aprobara un proyecto de resolución que solicita al presidente Kast eliminar el uso del lenguaje inclusivo en servicios públicos. La iniciativa fue apoyada por la oposición e impulsada por la UDI y visada con 85 votos a favor, 53 en contra y una abstención. El presidente del Partido Nacional Libertario, Johannes Kaiser, planteó ampliar la comisión investigadora sobre el presunto tráfico de niños haitianos al segundo gobierno de la expresidenta Michelle Bachelet. En un punto de prensa, Kaiser señaló que quieren iniciar la comisión investigadora para que vaya más allá de lo que se ha presentado hasta este momento, porque según el partido tendrían datos que demostrarían que el problema no se inició en el segundo gobierno del expresidente Gabriel Boric, sino que vendría de antes. En materia económica, el dólar cerró la jornada de este jueves con un alza de 17,4 pesos, contando la baja que llevaba durante 7 jornadas consecutivas y en una jornada que estuvo marcada por el fortalecimiento del billete verde luego de la reunión de la Reserva Federal. En concreto, la divisa terminó sus operaciones en 900,3 pesos vendedor y 900 pesos comprador. El líder supremo de Irán, Mollahvá Yamenei, señaló este jueves que el presidente de Estados Unidos, Donald Trump, buscó la firma del memorando de paz con desesperación y afirmó que él estaba en contra del acuerdo, pero que lo aceptó por la insistencia del presidente iraní. Yamenei apuntó que las próximas negociaciones deberían ser presenciales, lo que dejó una puerta abierta para encuentros directos entre delegaciones iraníes y estadounidenses. 4:05 de la tarde, cerramos este bloque informativo y seguimos conectados en Tarde Universo con Monse Ballarino.

Stone, You Had Me. Y ahora seguimos con otros tremendos, Soda Stereo, El Séptimo Día, lo que suena, la voz hipnótica de Gustavo Cerati sonando fuerte aquí en la 93.7.

0: A esta hora, Montse Ballarín sube el volumen de la 93.7 para repasar el trabajo de un artista. 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
1: Tarde Universo suena así con Bon Jovi y Slippery When Wet. Oye, y hoy en la playlist repasamos Never Say Goodbye, que fue uno de los favoritos de la gente que ha votado ahí en las redes sociales. Harta gente ha votado por este tema como uno de sus favoritos. Esta emotiva balada del año 1986, que se convirtió por supuesto en una de las más queridas de este disco legendario. Te cuento que la escribieron Jon Bon Jovi y Richie Sambora, y es pura nostalgia adolescente porque habla de recuerdos de juventud, de esos bailes del colegio, las primeras veces, esos amores que uno cree que son eternos. Mira, Jon Bon Jovi ha contado que es una de las canciones más personales del álbum, una mirada medio melancólica a esos años que no vuelven. Y otro datito freak es que su estructura de power ballad y ese arranque suave que estalla después en el estribillo se transformó en un infaltable de los conciertos, de esos momentos donde el estadio entero saca los encendedores en el aire, todo el mundo se pone romántico y nostálgico. Te invito a que te pongas romántico y nostálgico también aquí en la 93.7, porque vamos con Never Say Goodbye, Bon Jovi.

0: 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Tomamos un respiro y ya estamos de vuelta con Más Tarde Universo en la 93.7. 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
1: Históricamente, los mundiales han sido el escenario perfecto para los héroes inesperados, que logran torcer el destino cuando nadie los tenía en sus planes. Salvatore Schillaci, en Italia 90, era un desconocido que inició como el último delantero de la rotación. Entró desde el banco para anotar en el debut y no paró hasta ganar la Bota de Oro y el Balón de Oro del torneo.
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sonido de Seattle, Pearl Jam con Last Kiss, lo que acabamos de escuchar. Oye, y ahora es el turno de The Cure con Why Can't I Be You, este explosivo y bailable single del año 1987 de ese aclamado disco doble Kiss Me, Kiss Me, Kiss Me. Oye, un temita que muestra el lado más festivo y desenfadado de la banda de Robert Smith, alejándose un poquito de este sello melancólico para entregar puro frenesí pop con esos vientos, ese ritmo bailable, esa energía contagiosa. Y datitos freak de esos que nos gustan a nosotros aquí es que el video es absolutamente delirante, con la banda disfrazada bailando de manera caótica, un poco cómica, demostrando también que detrás de toda esa imagen gótica, oscura, The Cure también...

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1: Momento de panoramas, que nos encanta también aquí en Tarde Universo. Oye, yo hoy vengo a recomendarte una lectura. Atención con esta recomendación porque a mí realmente me sorprendió un montón y me encantó. Te estoy hablando de Provincianas, de Salo Guevara, un libro de cuentos bien fresco, vertiginoso, con una mirada queer. Un abanico de historias que transitan desde lo más oscuro hasta lo profundamente conmovedor, pero también con mucho humor. Es una obra muy particular, diferente, súper atrapante desde la primera página, que te invita a sumergirte en relatos llenos de personajes intensos, emociones a flor de piel, giros inesperados. Mira, es un libro que celebra las voces y las vivencias de la provincia, dándole un protagonismo bien poco habitual. Y lo que yo encuentro más maravilloso es que es una pluma, como ya les decía, realmente cargada de humor, y una pluma también honesta y muy valiente, que no le teme a esos temas incómodos ni a las historias que erizan la piel. Mira, es ideal realmente para las personas que están buscando una lectura distinta, algo que te emocione, algo que te haga pensar, y es un libro ideal para tenerlo ahí de cabecera en el velador, una lectura corta para antes de dormir, que te quede ahí pensando un buen rato. Así que ya sabes, si quieres renovar tu mesita de noche con algo realmente original, Provincianas de Salo Guevara es mi recomendación para esta semana. Vamos nosotros a la música. Howard Jones, Things Can Only Get Better. Ojalá, señores.

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Se nos fue este Tarde Universo de día jueves por aquí. Monse Ballarín, yo me despido, pero te dejo con James Addiction. James Seth, lo que suena. No te despegues del dial de la 93.7 porque ya viene la hora del taco. Nosotros nos escuchamos mañana a partir de las 2.

0: 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La tarde se nos pasó volando. 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
1: En Santiago, 16 grados. Y en La Serena, 16 grados.
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2: Esta es la hora en Universo.
3: 16 horas, 56 minutos.
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1: ¿Cómo están, amigos y amigas? Comienza La Hora del Taco. Le estaba contando a la Carola que yo tengo un grupo de amigos con los que yo juego un juego que es parecido a un juego de mesa. Uno más no conversaba en el programa. Y en el grupo de WhatsApp ponen, mandan la foto, ¿le gustará esta torta? Y yo les pongo, sí, me gusta. Y todos empiezan, ¡no, no!
2: Ay, sí.
1: Porque tienen que haber hecho un grupo para hablar de estas cosas.
2: Y que son lesos.
1: Siempre hacemos un grupo para el que, y dejamos fuera al cumpleañero para leso. Pero es que claro, imagínense ustedes, si somos, jugamos un juego de mesa, claro que somos lesos. O sea, bien débiles. Así que nada, maravilloso, así es la vida. Yo les agradezco, les pedí que no fuera torta, sí, ya va mucha esta semana. Pedí un alfajor o un completo, ¿te parece?
2: Ah, completo, yo creo.
1: Ya, pero una de esas dos.
2: Saturado con el...
1: No más torta, no más. Ayer fueron dos tortas.
2: ¿Ayer?
1: Anteayer tiramisú.
2: ¿Pero qué te creíste tú de estar celebrando
1: tortas
2: todos los días?
1: De cuchuflí?
2: Es que
1: la gente entrega su cariño con dulce, ¿eh?
2: Sí.
1: Es bien impactante eso. Llevo 40 deseos, ¿se cumplirá alguno?
2: O sea, ¿pero siempre pedís diferente? ¿No pedís lo
1: mismo? No, yo, los tres importantes están, pero después voy variando. Si son oportunidades para pedir deseos.
2: No, pues yo pido los mismos para que tengan más fuerza.
1: Mire, repito bastante, pero mira, pedí hasta ser astronauta. Quizás la vida como un reportero me lo permite. Imagina, ¿eh? Me daría susto, pero diría que sí. Bueno, ¿con qué partimos, eh?
2: Ay, así sorpréndeme, Barletta, ¿ah?
1: ¿Eh? No estás lista.
2: Jueves 18 de junio, avanza la semana, avanza el mes y comienza la Hora del Taco en esta...
1: ¿Jueves 18?
2: Sí.
1: Está de cumpleaños mi hermana.
2: Saludémoslo.
1: Don Fernando Gazzella.
2: Feliz cumpleaños.
1: Feliz cumpleaños.
2: Muy bien. Pero no lo saludaste.
1: Sí, ya lo saludamos. Lo saludamos en la noche. Menor. Pero pegado.
2: Pegadito.
1: Entonces, toda
2: gran
1: la vida.
2: También.
1: Toda la vida hemos celebrado juntos.
2: Gran amigo.
1: ¿Ah?
2: Gran amigo.
1: ¿Cómo amigo?
2: Es amigo tuyo.
1: Ah, no, claro, lo detesto. No.
2: No, no. No se llevan bien.
1: Me llevo bien. Sí.
2: Bueno.
1: No es fácil eso, ¿ah?
2: ¿Eh? Estuvo frío el día.
1: Estuve helado, pero tuve suerte. No, no me tocó estar. No caminé mucho como otros días. Estuve siempre metido ahí en algún.
2: Bien.
1: Calefactor.
2: Bueno, vamos a partir con Blur y There's No Other Way, el sencillo que lanzó a la fama la banda británica en 1991. La canción forma parte de su álbum debut, Leisure, y se convirtió en el primer gran éxito del grupo londinense liderado por Damon Albarn y el guitarrista Graham Coxon.
1: Coxon.
2: Como Coxis.
1: Graham
2: Coxis.
1: Coxis.
2: Bueno, este último está pronto a sacar un nuevo disco y hace unos días en una entrevista declaró que si hubiera criado, se si hubiese criado en Manchester, probablemente habría estado en Oasis. Mm. ¿Sí? Bueno, toda esta frase revivó las rivalidades más emblemáticas de la música británica y despertó la nostalgia de quienes vivieron la llamada batalla del Britpop, que eso fue en los años 90. Con estos recuerdos y con buena música, por supuesto, damos inicio, 5:04, a la Hora del Taco. Blur, there's no other way.
1: There's no other way.

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1: Son las 5:08. Oye, tiene toda la razón Andrés de Peñalolén, que siempre nos escribe.
2: Yeah.
1: Hoy día está de cumpleaños Sir Paul McCartney.
2: Yeah. Cierto. Sí. Cierto, siempre lo sube porque el 18 de junio, el día en que Sir Paul y mi hermana estaban de cumpleaños, fue el día en que Chile le ganó 2-0 a España en el Mundial de Brasil.
1: Mira.
2: Y que le metimos 7 pepas a México en la Copa América en Estados Unidos. Mismo día.
1: ¿Viste?
2: Y ahora hubiésemos... No estamos.
1: No toqué ese tema.
2: No, pero te lo digo, sí, te juro que fue el mismo día. Impactante.
1: Oye, acá dice Carolina, feliz cumpleaños para Fernando. Mi hermana Marcela también está de cumpleaños.
2: Oh, ¿viste? Marcela, te mandamos un beso.
1: Ya, listo.
2: ¿Listo qué?
1: Vamos de lleno con lo que nos convoca en este tema.
2: Ok, voy. ¿O vas? Voy.
1: No sé qué decirte.
2: Ya. A más de 8 meses de su realización, la organización del Festival Internacional de la Canción de Viña del Mar 2027 confirmó que el certamen se va a realizar entre el 22 y el 27 de febrero. Uh-huh. Mientras que la gala, el 19.
1: Hace medio calor.
2: Se hace calor.
1: Yo estoy tan abrigada. No tengo que sacarme abajo.
2: O sea, todavía no te hago ninguna pregunta sobre la gala y tú ya te estás hablando de tu...
1: Es que me dio calor.
2: Ya.
1: Y no se puede prender el aire.
2: Tras una reunión de la comisión organizadora, la alcaldesa Macarena Ripamonti destacó que estas fechas favorecerán turismo, actividad económica,
1: oye,
2: empleo.
1: Perdón, pero ¿sabes qué? Vi un reportaje que Viña está, pero mal. Mal, la gente está mirando con. Las carpas en las calles. Un reportaje,
2: ¿en Viña?
1: Sí, un reportaje de La Tercera. Las carpas en las calles, la delincuencia.
2: Delincuencia tenía un problema.
1: Pero mucho. Entonces, sí, nos estamos preguntando. Ya, estamos hablando del Festival de Viña, pero perdón el paréntesis, pero está complicado.
2: Pero es Valparaíso, Viña.
1: Sí, pero Viña era un lugar residencial.
2: Estupendo.
1: Sí.
2: Y no es una comuna panada.
1: Que no tenga recursos.
2: Es de las que tiene más.
1: Entonces, ¿qué está pasando?
2: Buena pregunta.
1: Sí, pues, ¿qué está pasando?
2: Aunque todavía no se anuncian artistas, ya está confirmado que será Karen Dogenbaeler y Rafael Araneda los anfitriones. Ya. Respóndeme sin tapujos.
1: No tengo idea.
2: Si tienes idea, mira. ¿A qué artista te gustaría ver en Viña 2027?
1: Igual. No estoy inspirada, no estoy en modo festivalero. Tengo calor, no puedo pensar.
2: Bueno, como para mí sí fue un momento importante haber ido acompañado por una persona muy importante. Yo quiero a Ricardo Montaner.
1: Buena.
2: Buena, ¿no?
1: Buena artista.
2: Sí, porque lo fui a ver hace poco y tremendo. No se me olvida.
1: Y llevarte a la cima del cielo.
2: Guateam. Oye.
1: La Sofía de los Jonas Brothers.
2: Sí, acepto los Jonas Brothers, por supuesto. Uno así, sí. Artistazo de primer nivel.
1: Adel
2: nos encantaría, pero una vez dijeron que Adel costaba todo el festival. Adel, bájate el precio. Ven al Festival de Viña. No todo puede ser plata. No todo es plata. A ver, ¿quién más me gustaría? Me gustaría. Alberto Plaza.
1: No, ya, corta esta idea.
2: Me gustaría...
1: No, por favor.
2: Repetiría una vez más, así como a Ricardo Montaner, a Franco De Vita. ¿No? ¿Mucho ya? Bueno, ¿y la Shakira hace cuánto no viene para que baile el Dai Dai? Ay, el
1: lata,
2: no sé cuánto.
1: Qué lata el Dai Dai. ¿Quién?
2: ¿Quién?
1: Sí, po, cantó.
2: Pero por Dios.
1: Nació en el Festival de Viña.
2: Nació en el Festival de Viña.
1: Nació cuando tenía el pelo negro. Y
2: en
1: era
2: el
1: una
2: festival
1: cuando la competencia
2: internacional importaba.
1: Así es. Ahí nació Shakira.
2: Así como Paolo Mereguzzi.
1: Sí.
2: Que ya
1: nada, pero Shakira sí.
2: Y así como también Alberto Plaza y su canción Que Cante la Vida fue tan importante. ¿Ahí tengo razón?
1: Sí.
2: Sí.
1: Fernando Huergo. También.
2: Y después iban al Festival de San Remo. No.
1: Que vuelvan los Backstreet Boys.
2: Acepto. Sí. Acepto.
1: Esta boy band.
2: A ver, ¿quién más nos gustaría? Yo con la Dua Lipa feliz.
1: Allá.
2: Vamos, ¿me acompañáis?
1: Me acompaño.
2: No está fácil, ¿ah?
1: No, sí, por eso.
2: Porque como que hemos repetido bastante.
1: Ya preguntémosle a nuestros auditores.
2: Yo feliz con Luis Miguel, ¿ah? Que tú lo operaron recién.
1: Pero está bien, está sanito.
2: Por eso, Luis Miguel, pero que venga, que nadie lo detenga.
1: Más 569-5167-8531 para que nos comentes qué artistas podrían. ¿Te gustarían que estuviesen en el Festival de Viña del Mar 2026? Más 569-51-678531.
2: Justin Timberlake, también lo propongo.
1: Está bueno, hoy, pero mataría.
2: Con los NSYNC.
1: Bueno.
2: Bueno, ¿no?
1: Bueno.
2: Magneto.
1: Dice Rodri, claro. Magneto.
2: Que vuelva Miguel Bosé y Ana Torroja en dupla.
1: Pero Miguel Bosé como que no está cantando, parece, ¿no?
2: Pero la rompieron en el festival en su minuto, es como dupla.
1: Sí.
2: Hay corazones. El corazón.
1: Te falta modernidad a ti.
2: Porque
1: estoy pegado al pasado.
2: No, perdóname. El Festival de Viña tiene que ser para todas las generaciones.
1: ¿Quién no te escucha, Rodri? Ah, ¿no fue a ver
2: no
1: Arjona?
2: Pude, no, nadie me invitó a ver Arjona.
1: No lo fue.
2: Me dijeron dos personas que me iban a invitar y no me invitaron. Así se nota que mi fama no existe.
1: Oh,
2: no, pero también mal de mi parte que
1: no
2: espero que me inviten, claro.
1: No,
2: muy mal
1: si
2: de
1: te
2: mi
1: gusta
2: parte.
1: De verdad tu artista
2: claro.
1: favorito.
2: Es que yo sé que voy a volver. A volver.
1: Ahora el tema es quién te hubiera acompañado.
2: Obligadamente me hubiesen acompañado. Bueno, y así estamos.
1: Y así estamos. Más 569-5167-8531. ¿Quién te gustaría ver en el Festival de Viña del Mar? Alice Cooper, por ejemplo.
2: Me gustaría el regreso de la ley.
1: Ah, buena.
2: Canal Magdalena.
1: Bueno. Clown. Llega a la 93.7 Alice Cooper.

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1: ¿Cómo que revisamos la actualidad bajo la lupa? No, todavía falta, porque le habíamos preguntado a nuestros auditores y auditores qué artistas nos gustaría ver este 2026 en el Festival de Viña del Mar. Ya vamos con eso, pero antes queremos ver qué ha dicho, qué han opinado nuestros auditores. Harry Styles quieren ver. ¿Les gustaría ver a la María José Quintanilla?
2: Sí, lo merece.
1: Uy, dejaría la patá, porque pucha que es quería la María José.
2: No, y aparte que ya hay como una cuestión como que se lo merece, como que no se lo quieren dar.
1: Sí.
2: Entonces la gente estaría, como fue con Mon Laferte cuando vino la primera vez.
1: Rodri nos dice que va a ser dos Movistar sola.
2: Tremendo.
1: No, sí.
2: ¿Quién hace esa?
1: Está, pero está pintada para esto. Florcita Motuda nos dice Luchito Pinto. Los artistas 80 y 90 son más baratos, andan bien. Pet Shop Boys, bueno, la mató. Lionel Richie, simpático y bueno. Yo voy por Cyndi Lauper.
2: Oye.
1: Bien ahí.
2: Interesante. ¿Sabes quién me gustaría a mí que viniera? Pink.
1: Ah, mira.
2: No creo que esté a un nivel tan caro a esta altura.
1: No.
2: Y yo creo que la rompería.
1: Mira, la Carola
2: canta,
1: Torres.
2: Canta, pero como los dioses.
1: Sí, es verdad. Y está vigente, ¿cierto?
2: Vigente, la mina seca, güey.
1: Y están... Sí, ¿sabes qué, Pink? Es buena idea.
2: ¿O no?
1: Sí,
2: Porque estoy pensando como productor, po.
1: Carolina Torres dice, estoy de acuerdo que volviera la que vuelva la ley al Festival de Viña. Ahora, si queremos algo transgeneracional, podría venir Cher. Buena.
2: Sí, sería estupendo.
1: Sería total.
2: Venir a la Cher.
1: Y de los románticos, Cristian Castro. Grande.
2: Me encantaría Cristian Castro. Estamos bien, ¿ah?
1: Sí.
2: Imagínate, primera noche, Cristian Castro, segunda, Cher
1: y Pink. ¿Y tercera noche qué te parecen los
2: Vázquez? Femenino, anglo.
1: ¿Los Vázquez?
2: Los Vázquez tienen que venir.
1: Los Vázquez.
2: Necesariamente tienen que venir
1: los
2: Vázquez.
1: Eso nos dice nuestra auditora. Acá nos escriben y dice, Rihanna. Uy, Umbrella, imagínate.
2: Rihanna se vería bueno que viniera también.
1: Sería maravilloso. Nos escribe también nuestra campeona, la Pabla, dice, buenas tardes. Hola, Pablita. ¿Con quién? Tal cual como lo dice, Viña está horrible, lleno de delincuencia, vendedor ambulante, atroz, mi ciudad así.
2: Chuta madre.
1: Ese es un temazo.
2: Que estos tipos nos tienen... Se mueven para allá, se mueven para acá, nos tienen de hijos, ¿eh?
1: A mí me duele que Viña está así también. No se lo merece.
2: Bueno, ¿qué lugar no está así, po?
1: Sí, pero es una ciudad súper... residencial. Julio nos escribe, hola amigos radiales, María José Quintanilla, no me gusta la música ranchera, pero lo que ella transmite en el escenario es otra cosa, carisma y voz espectacular.
2: No, y se lo merece, pues si tiene carrera va a estar, no ha estado nunca.
1: Ed Sheeran, chiquillos.
2: Invitamos unas tonteras a veces.
1: Ed Sheeran debe ser caro.
2: Debe ser muy caro, tipo sí. Adele.
1: Tipo Adele. Bueno, gracias por sus comentarios.
2: Coldplay me gustaría a mí. Debe ser carísimo.
1: No, eso. Javier Amena, dice Lucho Pinto.
2: También.
1: Maroon 5. No, les llegarían de receta. Receta.
2: No, ya no pueden venir.
1: Ya no pueden venir, ya sonaron.
2: Tienen que pedir el mega perdón.
1: Sonaron pistolas. Ahora sí podemos ir con algunas lupitas de actualidad. ¿Vamos con la canción? Ah, vamos con la lupita, sí. Hay un tema que está dando vuelta, que está cada vez empeorando. Y yo creo que tú ya has entrevistado a muchas personas con respecto a este tema, que es... de estos niños que llegaron a Chile, estos charters. Y como que se sacó un hilito y salió, pero así, una madeja de detrás.
2: Y todavía no sabemos dónde están.
1: Bueno, te cuento. El presidente José Antonio Kast y un grupo de ministros se reunieron con autoridades de la Corte Suprema, el Congreso, la Fiscalía y la Contraloría para abordar la situación de menores haitianos ingresados irregularmente al país. Desarrollo Social quedó a cargo de la búsqueda de los niños y en ex, el mandatario aseguró que la protección de los niños está por sobre cualquier consideración política.
2: Bien dicho, pero no puede quedar esto en puras palabras. ¿Sabes qué pasa? Que sí. Es bien sorprendente este país, lo ingrato que es con la infancia cuando hablamos de gente vulnerable, ¿eh? Pasó con el Sename y ahora pasa con niños haitianos que a nadie le importó, porque la gente... Mucha gente ofició a las instituciones. Oficiar es como decir, ¿qué está pasando aquí? pero nadie respondía.
1: ¿Y qué pasó con
2: nadie
1: este señor?
2: Nadie dijo nada, todos oficiaron y nadie pasó nada.
1: ¿Qué iba a pasar con
2: yo Talle? No, yo nunca más le voy a creer a un político cuando dice, yo voy a oficiar, ¿eh? Yo voy a oficiar a esta... No, esto no me parece, así que yo voy a oficiar a no sé quién. No sirve para nada.
1: ¿Qué pasa con Taller?
2: No, él se defiende.
1: Se defiende, pero él mismo hizo todo un menjunje.
2: No, flexibilizó.
1: Flexibilizó en un momento y después volvió a poner...
2: No, él flexibilizó y después paró.
1: Paró.
2: Pero
1: es bien curiosa su actuar, digo yo.
2: Es que él dice que se flexibilizó para que justamente fuera más fácil reunir a las familias. Y en la mayoría de los casos, la reunificación familiar funcionó. Si el tema es, ¿fue a raíz de esa laxitud que hubo grupos de interesados que trajeron niños irregularmente?
1: ¿Donde vieron una ventanita?
2: ¿O trajeron niños derechamente de forma regular, pero nadie le importó revisar a quién se lo estaban pasando? ¿De quién es la culpa? Porque miramos a Taller porque era el jefe de migración en la época. Pero aquí está... Pero ¿quién te revisa cuando tú salís con tus niños y volvís con tus niños?
1: PDI.
2: Ya. La PDI tiene algo que decir.
1: Por supuesto.
2: La DGAC también dijo, no, mira, yo reviso que sea un vuelo charter, pero yo no me fijo en los pasajeros. Ahora están apuntando al consulado en Puerto Príncipe. O sea, aquí, ¿te fijáis? Está la pelota, todos se tiran la pelota. Yo creo que más que nada esto es, más que la culpa de una persona, son varias, hay que buscar los nombres y apellidos y hacer los responsables, de que no nos importan los cabros pobres. Yo creo, bien sinceramente. Ahí hay que hacerse una mirada para ahí.
1: Horrible.
2: Porque, por algo es.
1: Son las 5:24. 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
1: Llega The Cooks, Junk of the Heart, y después te invito a que te quedes en la 93.7 porque vamos a una pequeña pausa y ya volvemos.

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11: 17:31.
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0: Acá, con respecto a quiénes te gustaría ver este 2026 en el Festival de Viña, tenemos un par de mensajitos más. Si yo pondría música chilena, tenemos inmensos grupos. Psycho, obvio.
1: Yo iba a decir Psycho.
0: Pero
1: ya lo habíamos dicho alguna vez.
0: Por favor, Lucibel, María José Quintanilla, etcétera. Y de animador, Francesco Gatzer.
1: No.
0: ¿Sí? Así es.
1: No.
0: Así es, nuestra auditora nos dice. Siguiendo con las deudas de los 80, Tears for Fears.
1: Tremendo.
0: ¿Cierto? María José Quintanilla. No, sí está.
1: Oye, nos estamos saltando algo demasiado relevante. Joe Vasconcelos.
0: Oh.
1: De todas maneras. ¿Podría ser Joe Vasconcelos? ¿Con qué chiquilla? A ver si hacemos una mezcla. ¿Qué podría ser?
0: Psycho.
1: No, pero Psycho es otra onda.
0: Con toque de queda.
1: Toque de queda.
0: El Roder. Busquemos. Ay, pero ponte
1: algo toque que queda, pues.
0: A mí me gusta Pánico.
1: Enséñanos.
0: A mí me gusta Pánico. Me gusta esta canción de Pánico. Transpíralo, güey. Transpíralo. Mamarruco, cucurrucho, chico güero. Amo esa canción. Rodri, cuando
1: pongas. Haven't heard.
0: No,
1: es que. Haven't heard.
0: Esa canción es delirante. Me gustaría bailarla, no sé si en el Festival de Viña, pero en una fiesta cercana.
1: ¿Con algo?
0: Como con algo. Con alguien.
1: No. ¿Con algo?
0: Estos son los...
1: Toque de queda.
0: Toque de queda. Pero.
1: A ver.
0: Como siempre. Buena.

0: No le des más café a la Carola.
1: ¡Vamos, toque, queda! Buena. ¿Te podéis poner ahora pánico? Transpíralo, güey. No, es que transpíralo, güey, para mí.
0: Se supone que tenemos un director musical en la radio que elige las canciones, pero bueno, Marleta, dale nomás.
1: No, es que estamos delirando para el Festival de Viña, ¿o no?
0: Sí, tenemos un contexto, amigo y amiga que escuchan la música del universo, estamos en un contexto distinto, estamos eligiendo.
1: Se viene.
0: Estamos siendo lo más democráticos posible. Sí. Lo más democráticos posible.
1: No, es que espera. ¡Currucho, chico! ¡Huerro! Imagínate esto. No.
0: Con luces y todo.
1: Esta canción es brutal. La amo.
0: Haven't heard.

0: La Carola dijo que llegó dormida.
1: Pero viene el coro,
0: vea. Me estoy imaginando como al Chino Río. Chino Río bailando.
1: ¿Por qué?
0: Con Fernando Solabarrieta. ¿Ah? Me imagino a Chino Río, Solabarrieta. Y Pati Maldonado.
1: Ya, me desperté.
0: ¿Se tinca?
1: Uy, me da calor.
0: ¿Cómo se llama este
1: chiquillo? ¿Te gusta la canción? Pánico.
0: Pánico en el escenario. Y el director del festival enfocando al público y aparece Chino Río, Solabarrieta y Pati Maldonado.
1: No me metas a Solabarrieta, me cae bien.
0: Pero si no lo. Si yo que todo lo contrario, a mí me cae no, estupendo. No me cae. Pero imagínate los bailando esa canción.
1: ¿Te gustó la canción?
0: Me gustó. Me imagino a Kurt Carrera bailando esta canción.
1: Lindo. Bueno, vamos, nos vamos a poner serio.
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1: Después de este delirio que tuvimos, vamos a decir una...
2: Después...
1: Ya, una cosa. Cuéntanos, ¿qué pasó con la NEP?
2: No, esto ya más o menos ya está, usted me imagino que ya lo tiene recontravisto, pero si no se ha dado cuenta, le contamos que el diésel disminuyó cerca de 120 pesos y las bencinas entre 90 y 110 pesos, más o menos. La caída se explica porque bajó un poquito el petróleo a propósito de distintas cosas, porque ojo que estos precios no reflejan realmente el acuerdo que se está firmando ahora entre... Washington y Teherán.
1: Ya.
2: Reflejan parte de eso, pero es que hay un desfase siempre como de dos semanitas con el precio del petróleo. Hay algunos que alegan que la baja debería haber sido más contundente, que deberían haber hecho un decreto para revisar nuevamente los parámetros del MEPCO. El gobierno no lo hizo y con los parámetros actuales bajó esta cantidad, pero o sea, todo indica que podría bajar un poquito más considerablemente más.
1: Todo allá. Se agradece, cada peso suma.
2: Oye, un grupo transversal de diputados chilenos presentaron la Ley Balto, un proyecto que busca establecer penas de cárcel efectiva para casos graves de maltrato animal y prohibir que los condenados trabajen con animales. La iniciativa surge tras el caso de Balto, un perro asesinado brutalmente cuyo agresor cumplió la condena en su domicilio, lo que motivó críticas a las sanciones actuales por considerarlas insuficientes.
1: Si hacemos alguna condena, hagámosla en serio.
2: Claro, porque...
1: Pero cualquiera después te parece chiste la cuestión.
2: Parece chiste que... Sí. Claro, es que estamos cayendo en una espiral complejo igual en la sociedad chilena en que para todo queremos cárcel. Y las sociedades modernas no pueden tener a todo el mundo preso porque no da. Y lamentablemente salen peor de ahí. Pero igual es cierto que ciertas cosas parece chiste el castigo.
1: Sí, esto es un chiste.
2: Yo no me olvido que cuando para el incendio de la cárcel San Miguel teníamos preso un cabro por vender CDs pirata. Que se murió. Y para estas cosas no hay cárcel, entonces uno no entiende, man. Fuera broma. Yo no sé si la respuesta es la cárcel. Yo a este tipo le pegaría una multa y lo dejaría fuera de un montón de cosas, que no pueda sacar licencia nunca más, que no pueda hacer nada, digamos.
1: Claro, que sea una especie de.
2: Y que el castigo sea severo. Sí, quizás no es la cárcel, pero que le duela, po. Sí. Que te cueste plata todo. Todo.
1: Sí.
2: ¿Sí o no?
1: Sí. Sí,
2: pero claro, que esa cosa de libertad vigilada intensa. Libertad vigilada intensa. Está en tu casa. Es curioso. Sí. Veamos cómo le va la Ley Balto, porque insisto que no todo puede ser cárcel. Yo haría otra cosa. Esto que estamos hablando de la incivilidad de los vándalos, que lo dejaría fuera de... del tema pasaporte, el tema... todas estas cosas, que no le pueda llegar el vale de gas, que no le... O sea, que le duela.
1: En fin. Como la Ley Papito Corazón, que no puede entrar a los estadios, que...
2: Que no puede entrar a los estadios.
1: Claro.
2: O a ningún recinto deportivo.
1: Exacto.
2: En fin, que todo... Que los beneficios sociales, yo entiendo que no... Hay un tema porque efectivamente solamente son para quienes lo necesitan, digamos. Mm. Pero hay un montón de otras cosas que son más universales y... Que le duela, pues. Ya.
1: ¿Les tinca que escuchemos a The Clash?
2: Me tinca. Podrían ir al Festival de Viña.
1: Esa está buena. Rock the Clash va. 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

0: 17:45.
1: 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Oye, ¿viste que te...
0: ¿Pero es Marcelo Alejandro?
1: Marcelo.
0: Que yo lo saludé cuando iniciamos el programa.
1: Sí, pues lo saludó.
0: ¿Viste?
1: Sí.
0: Claro, que ahí se tiene que haber enterado. Que yo lo que pasa es que me trajo una persona que me salvó porque yo venía atrasadísimo. Que se llama Marcelo Alejandro, no sabía su apellido, Robles. Y yo le dije, oye, me salvaste, y le conté que venía a la radio, y entonces después yo lo saludé al iniciar el programa, ¿cierto? Uh-huh. Ya, pues me mandó ahora a decir qué cosa, que feliz cumpleaños, que si hubiese sabido que yo estaba de cumpleaños no me hubiese cobrado. Simpático.
1: Buena onda.
0: Conversamos, buena onda. Y yo le dije, oiga, ¿sabe qué? Voy un poquito atrasado, porque aparte sabía que ustedes me iban a hacer alguna cosita.
1: Claro.
0: Entonces no voy a llegar tan al límite.
1: Ah. Sí. Oye, nos escribe Mauricio y dice con respecto a los castigos.
0: ¿Ya?
1: Un castigo podría ser trabajos en la cárcel.
0: Es bueno eso.
1: Algún tipo de condena, de pena, ¿cierto? ¿No? Un trabajo en la cárcel. Si no quiere trabajar un mes extra por casa, 3 meses que no trabaje. Traslado interregional, menos visitas. Costo de que le lleven sexo y comidas. Obligación de actividades deportivas y meditación. Todas esas cosas deberían hacer.
0: Claro, en otros países funciona así, ¿no? O te vas a la cárcel, uh-huh, o tienes que cumplir con X días de X labores.
1: Tiempo.
0: ¿Estados Unidos tiene eso?
1: Sí.
0: No es malo. Ahora, no sé si para el tema del asesinato de un animal, no sé si me parece que falta ahí. Pero para un montón de otras cosas, yo creo que el trabajo comunitario, ¿cómo se llama por allá?
1: En Estados Unidos, un palito por maltrato, dice.
0: Y no pondría más.
1: El Jaycee dice, yo hago construir un centro para albergar perritos vagabundos, sino cárcel.
0: No, yo le diría, mira, aquí, o te vas a la cárcel y lo vas a pasar pésimo, pero te vas a la cárcel un año.
1: Claro.
0: Pero te vas, o me pagáis 10 palos. Que no tengo 10 palos. Entonces, a trabajar para el Estado.
1: Claro.
0: Es que tengo que mantener a mi familia. Bueno, duermes 3 horas diarias, pero tú vas a trabajar en tu pega y después te vas a ir a la pega que yo te diga. Y punto. Y jodiste. O cárcel. Tú eliges. Yo sería más... tiene que ser severo. No puede ser cárcel para siempre. No puede ser solo cárcel. Pero tiene que ser severo. Doloroso. Pero ya basta. Si nadie aprende.
1: Que duela. Exactamente. Bueno, vamos... ¿A Coldplay? Sí, vamos a escuchar a Coldplay. Tú que ya lo querías escuchar. Higher Power.
0: High power.
1: Eso, alcanzando la cima. High power. 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Seguimos en la hora del taco. 5:48.

0: Continuamos con más de la Hora del Taco. Van a ser las 6 de la tarde. Quedan algunos minutos, amigos y amigas. Y les queremos decir lo siguiente a propósito de una gran empresa tecnológica china. Lanzó robots humanoides que parecieran ser muy realistas, con inteligencia artificial. ¿Viste? Son capaces de simular, no es que estén ni cerca, pero de simular emociones e interacciones humanas. Están diseñados para brindar compañía y apoyo en distintos ámbitos como educación y asistencia. Yo estoy esperando, mira, hay una cuestión que no hemos entendido, porque como está muy fuerte la inteligencia artificial, le hemos perdido la pista a la robótica. La robótica viene creciendo mucho antes, desde antes que la inteligencia artificial, pero una vez que vino la inteligencia se tomó todo. Y cada cierto tiempo vemos unos robots que corren como atletas, unos robots perros, que son unas tonteras al final del día. Pero, espérate, pero los chinos y los japoneses ya están logrando que estos mismos robots bailen, qué sé yo. ¿Qué dice la ciencia ficción?
1: La película.
0: Esta es la clave.
1: ¿Cómo se llama esa película?
0: Hay varias.
1: ¿Está robot humanoide?
0: Tú estás hablando de...
1: No, de
0: Ex Machina.
1: Ex Machina.
0: Bueno, la gracia de los robots es que nos van a acompañar en tareas...
1: ¿Domésticas?
0: Domésticas y laborales. Y son excepcionalmente mejores que nosotros porque no se cansan. Necesitan batería, necesitan cargarse, todo lo que usted quiera, pero... no se cansan, pues, viejo. No les duele la espalda, digamos.
1: No les duele la espalda.
0: Pero está muy claro, según la ciencia ficción, insisto, pero parece que todo se hace realidad, que para nosotros, para que puedan involucrarse en nuestra vida doméstica o de cuidado, del cuidado de tu hijo o el cuidado de tu mamá, si es una mujer mayor, tiene que tener una apariencia más humana, ¿no? Este avance es para donde... Si a esto tú le sumas inteligencia artificial, llegamos a lo que conocemos en la ciencia ficción, insisto, un androide. Un androide es apariencia humana, pero máquina detrás. Y cuando llegue ese día, la cosa va a cambiar. Va a cambiar para siempre.
1: ¿Nos van a dominar?
0: No me estoy poniendo en el caso.
1: Se van a casar algunos con un...
0: Por ejemplo, Arnold Schwarzenegger en Terminator era una especie de androide. Carne humana. Y por dentro tenía este robot. Pero no era tan androide desde el punto de vista de las emociones. No conocía. En cambio, la que tú dijiste, Ex Machina, que es la Vinca. ¿Cómo se llama esta actriz que ganó el Oscar? Que está casada con Michael Fassbender. Que es la Tomb Raider nueva.
1: Acá está.
0: ¿Cómo se llama?
1: Esta niña.
0: Tiene que tener nombre.
1: Está en Netflix, ¿ah?
0: Pero ponle reparte.
1: Alicia Vincander.
0: Ya, ¿viste?
1: Vincander.
0: Esta chiquilla, claro, esa película es extraordinaria. Pero la premisa es: ¿puede esta mujer convencer a un hombre inteligente y que sabe que es un androide de que tiene sentimientos? Vean la película, que es extraordinaria.
1: Muy buena, está en Netflix, para que la vean. Con respecto a este tema.
0: Bueno, yo creo que ahí va a cambiar el mundo, ¿eh? Ya está cambiando, pero...
1: No, ya está cambiando.
0: Ahí, con todo.
1: Ya está cambiando.
0: Ahí se acaba la cosa.
1: Vean en Netflix, sí. Mejor que nosotros, dice. Que veamos esa, mejor que nosotros.
0: ¿Cuál es esa?
1: A ver. Vean en Netflix, mejor que nosotros.
0: Una familia a punto de separarse se convierte en propietaria de un robot de vanguardia buscado por una corporación, investigadores de homicidios y terroristas.
1: Ay, ¿te gustó? ¿Eso te gustó?
0: Sí, pero estás con todo.
1: Te
0: como,
1: encantó, eso me encanta.
0: Policial,
1: terrorista. Uy,
0: y
1: te
0: robots.
1: Encanta, te encanta.
0: Dios mío,
1: te
0: ya
1: encanta.
0: Tengo panorama para el fin de semana.
1: Listo, ahí tení, anótala. Es muy buena, mejor que nosotros. Gracias por la recomendación, porque muchas veces este gallo no sabe qué ver. Y...
0: ¿Cómo que este gallo? Este mira, gallo no sabe qué ver.
1: Y la llama de Sora me dice, Barleta, ¿qué veo?
0: Yo te iba a pedir que lo explicara porque
1: era, Barleta,
0: cosa,
1: ¿qué
0: era
1: veo?
0: Una cosa muy curiosa lo que estaba diciendo.
1: Claro. Gracias, Jota. Gracias.
0: La Barleta siempre quiere ver películas surrealistas.
1: Bueno, la pisciana que yo dentro.
0: Estas cosas como de autor, donde hay como un japonés que hace algún ruido. y pasan 20 minutos de la película y seguimos en el ruido del japonés. Esas son las películas que le gustan a la Carol, las que me recomienda, digamos, cuando yo la llamo con insomnio.
1: Pero tú te quedas dormido, decís tú.
0: No, la disfruto. Aunque esa coreana que me recomendaste, ¿la terminé o no?
1: ¿Cuál?
0: Una coreana, el tipo que perdía la pega.
1: No, no la terminaste.
0: ¿No?
1: No me la comentaste entera.
0: Como que sí, como que no, ¿eh? No me convenció tanto.
1: No,
0: había pero que, no iba tan mal.
1: Qué movie era esa.
0: No iba mal, pero quizás estaba medio cansado.
1: Oye, acá dos auditores me dijeron, ustedes no salen ni siquiera a tomar café a dar la vuelta porque seguimos al aire. Todo el tiempo. En la música seguimos al aire. Dos auditores me comentaron, ustedes no salen a tomar café, no salen a hacer pipí en las pausas.
0: Ah, que el contrato no lo permite.
1: No, no lo permite, por si acaso. No se preocupen por nosotros. 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
1: Ya po. Vamos a una pausa. Ah, creo que te quiero. Nadie llega a la hora del taco. Es buena esa canción ochentera. Vamos a bailar para que nos vean bailar en esta pausa musical. Pausa activa en la 93.7, la hora del taco. Oh.

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0: Esta es la hora en Universo.
12: 18 horas, 5 minutos.
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13: Queridos amigos, queridas amigas, comienza nuestro segundo tiempo. Sí, aquí tenemos dos tiempos, no cuatro cuartos, como ahora los mundiales, esta cosa que inventaron. Como la FIFA se regaló entre el amigo Trump. Juega Canadá y Qatar a esta hora.
14: ¿Qué apostaste tú?
13: Ni me acuerdo. Sabes que he revisado re poco la polla, pero voy bien, voy segundo, ¿ah?
14: Ya, perdiste tu primer lugar.
13: Perdí el primer lugar de esta radio. Pero bueno, recuerden que nos pueden escribir al más 569-5167-8531 y por supuesto revisar también todo nuestro contenido en arroba Radio Universo. ¿Sabías, Carola Barletta, que con Universal Assistance cualquier urgencia médica en tu viaje de vacaciones o trabajo te cuesta cero?
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13: Bueno, uno de los videojuegos que yo más he disfrutado en mi vida, del cual después se hizo una serie donde aparece un chileno, que se llama The Last of Us, tiene como protagonista los hongos. Ustedes dirán, bueno, pero ¿qué está hablando este tipo? Bueno, es que los hongos, al parecer, es cierto de que sin ellos la Tierra no sería lo que es. ¿Seríamos nosotros lo que somos sin los hongos también? Es una buena pregunta. Bueno, esta semana se conoció un estudio realizado por un grupo de científicos que logró mapear por primera vez la gigantesca red de hongos que se extiende en la superficie, bajo la superficie terrestre, y que conecta las raíces de las plantas a todo el planeta.
14: ¡Qué belleza!
13: Algo de eso habla la serie, ¿eh?
14: ¡Qué belleza!
13: Bueno, ¿por qué son tan importantes? ¿Qué es real? ¿Qué es mito? Vamos a conversar, y aquí yo respiro porque estos títulos son, estos cargos son intensamente largos, ¿eh? El profesor asociado del núcleo interdisciplinario de microbiología del laboratorio de micología de la Facultad de Medicina de la Universidad de Chile. Oye, bienvenido, don Eduardo Álvarez. Título. Tremendo.
14: Medio título.
13: Sí, es un cargo potente, ¿eh?
14: No podemos abreviar.
13: A ver, espérame. Profesor asociado del núcleo interdisciplinario de microbiología del laboratorio de micología de la Facultad de Medicina de la Universidad de Chile. Ahí está. Ahí salió de una. Oiga, don Eduardo, bienvenido, muchas gracias.
9: Muchas gracias a usted, Carola, Francesco, muchas gracias por la invitación.
14: ¿Se te puede acercar
13: a mi... ¿Ahí? Sí, no tiene hongo el... Oye, bueno, de esta presentación, cuéntanos, ¿qué te hace sentido? ¿Es tan así? ¿Cómo lo ves tú?
9: A ver, los hongos son fundamentales en todo lo que son los ecosistemas. De algún modo, tú lo dijiste, han permitido la vida, ¿ya? Imaginemos que son los descomponedores primarios de materia orgánica en el suelo. O sea, ahora en el otoño, que están cayendo esta hoja, participan en la descomposición de esto, devuelven carbono, nitrógeno, fósforo, ya participan en todos estos ciclos de la naturaleza. Entonces, si no estuvieran los hongos, podríamos imaginar que a lo mejor estaríamos llenos de hojas y nadie se las come. Y eso sería fatal para nosotros.
14: Ah. A mí me llama la atención, ¿cómo se descubre esta red interna? ¿Cómo se logra descubrir este submundo que no dimensionamos, no lo vemos? Porque está la Tierra y no vemos nada para abajo, pero abajo hay todo un mundo.
9: Claro, a ver, ya habían indicios hace bastante tiempo de redes de estos hongos micorrízicos. Son micorrizas, son hongos que forman una asociación con las plantas. Son simbiontes, obtienen mutuo beneficio la planta y el hongo, ¿ya? Estos hongos están bajo la tierra y se sabía que habían extensiones, por ejemplo, en Yellowstone habían extensiones de que hablaban de 20, 30 campos de fútbol, de esa magnitud. Pero este estudio, la verdad que quiebra todo, se rompe todo lo conocido, porque se habla de que son 1.000 billones de kilómetros, o sea, es como ir 1.000 veces tierra a sol, o sea, es una brutalidad la cantidad, la extensión de esta red de hongos.
14: ¿Y por qué pueden ser tan importantes y fundamentales contra el cambio, contra el cambio climático? Claro, que es el tema que estamos acontecidos el día de hoy, que es el tema del planeta, el tema de la humanidad el día de hoy.
9: Exactamente, mira, estos hongos al actuar simbióticamente, al relacionarse con las plantas, el hongo le entrega fósforo, nitrógeno. La planta necesita el nitrógeno para crecer, igual que el fósforo. Y la planta, de algún modo, como moneda de cambio, le da carbono. O sea, los hongos atrapan carbono. El carbono que hay en la atmósfera, los hongos estarían atrapando alrededor del 11%, capturando el carbono. ¿Ya? O sea, ahí ya tenemos un primer punto del cambio climático. Segundo, fortalecen el crecimiento de las plantas, lo favorecen. Entonces, imaginemos que en una zona un poco desértica, Santiago, si pudiésemos inocular correctamente una cantidad X de micorrizas, probablemente podríamos hacer que esta planta se adapte de mejor forma al estrés hídrico. ¿Ya? Entonces, de ahí viene toda la magia que está aportando la micorriza, que es solo uno de los muchos tipos de hongo en el ecosistema. O sea, es brutal este descubrimiento.
13: ¿Es cierto que prehistóricamente los hongos eran gigantescos?
9: Hay teorías que hablan de que probablemente tenían el tamaño de un dinosaurio o más grande. O sea, se habla de hongos tremendamente grandes.
13: O sea, bueno, yo... Me parece fascinante todo lo que estamos conversando, porque creo que no, más allá de la visión de que la naturaleza, por supuesto, que en la naturaleza, y nosotros incluidos, todo está de alguna u otra manera conectado, y en eso podemos entrar en cuestiones profundamente científicas o espirituales, religiosas, estilo Pandora, Avatar, donde sí lo podemos ver más claramente, al parecer, es justamente en este mundo, en el de los hongos. Pero qué mi pregunta es, ¿qué límite tiene eso o no tiene límite? ¿A qué hoy? Esta serie que te mencionaba yo, ¿a ti te hace sentido? ¿Es una locura? ¿No te gustó? ¿Está exagerada? Porque allí se plantea que cierto tipo de hongo finalmente sí tiene la intención de entrar en otro tipo de organismo y derechamente después controlarlo. Entonces, con sus razones de sobrevivir, no tengo idea, pero ¿qué te pasa a ti con eso? ¿Cómo lo explicas?
9: Mira, a ver... La serie, la verdad que muestra algo que ya existe en la naturaleza. ¿Qué pasa? Por ejemplo, hay un hongo que está en la naturaleza, que parasita a las hormigas, controla a las hormigas, la hormiga sube por el árbol una determinada cantidad de metros, y cuando está a cierta altura la hormiga, el hongo emerge por su cabeza. Emerge por su cabeza y lanza la espora. Es como está a, no sé, 20, 30 metros de altura, puede cubrir un radio de varios metros. Esas esporas caen, van a infectar a otra hormiga y el ciclo sigue. O sea que, de alguna forma, la serie está mostrando lo que ya ocurre en la naturaleza. Ahora, hoy en día, que eso pase en el ser humano es difícil. Pero claro, estos hongos, como todo ser vivo, pueden sufrir mutaciones, van mutando. O sea, imagínate, en Chernobyl encontraron hongos mutantes y que, contra todo pronóstico, son capaces de, vamos a decir, comer la radiación. O sea, es una cuestión también brutal. Entonces, quizá en miles de años, si es que seguimos acá en la Tierra, podría pasar que un hongo se adapte, evolucione, nos infecte y ahora controle nuestro cerebro, ¿cierto? Como en la serie.
13: Ya podría. Está bien, pero lo que es súper interesante, pero voy a que en el fondo el hongo pareciera que piensa. No sé, estoy como llevándolo al extremo, pero ¿qué inteligencia hasta dónde podría tiene? Llegar el hongo?
14: Claro, ¿cómo es la inteligencia del hongo para entenderlo?
13: Claro, porque me parece increíble.
9: Sí, mira, bueno, según
14: lo... O hay diferentes tipos de hongos también, sí. Porque no todos son inteligentes.
9: Claro, lo que pasa es que, claro, pensar... Yo creo que pensar en que este microorganismo tiene una inteligencia, una forma de pensar como lo hacemos los humanos, creo que no. Ya, lo que pasa es que estos hongos van desarrollando algunos mecanismos que llamamos de virulencia, mecanismos como infectan. Y estos hongos, de acuerdo a estos mecanismos de virulencia, tienen cierta predilección por algún sustrato. Por ejemplo, en medicina tenemos hongos, hay una levadura, Cryptococcus, que causa la meningitis fúngica. Y es porque ese hongo tiene un factor de virulencia, tiene un factor para causar enfermedad y tiene predilección por nuestro sistema neurológico, por el sistema nervioso central. O sea, le gusta ese tejido y él va a ese tejido. Wow. Este hongo que hablábamos, Cordyceps, le gusta la hormiga. Y después tenemos los fitopatógenos, hongos que... Pero mira, que hay ejemplos, te puedo dar ejemplos todo el día, porque tenemos un caso, por ejemplo, el vino Late Harvest. Todos hemos tomado, es buenísimo. Sí, y el vino Late Harvest, se espera que la uva se infecte por un hongo que se llama Botrytis cinerea. Bueno, por eso se llama Late Harvest.
14: Por eso, la kombucha también es
9: un... La kombucha también, asociación bacteria con hongo. Y entonces entrega sus metabolitos que son benéficos. O sea,
14: sí,
9: hay muchos ejemplos de este tipo. Entonces, el hongo va a tener predilección por ciertos tejidos, por ciertos sustratos, y ahí va a causar su efecto.
14: Mira qué interesante. Y también, bueno, nosotros ahora está de moda el tema fungi, el tema hongo, eso es muy importante, pero también hay, siento, no, no he estudiado el tema, pero hay comunidades rurales o indígenas que sí tienen mucha relación. Me gustaría, Eduardo, que nos contaras alguna historia de cómo se relacionaban antiguamente con los hongos, quizá de una manera mucho más armónica que nosotros, que hemos perdido la armonía, más que la armonía, la comunicación natural con la naturaleza.
13: Tienen mala prensa y lo ocupan las películas para contarte lo peor.
14: Claro, exacto. Pero ¿cómo se comunicaban o cómo los trataban de manera mucho más armoniosa?
9: Mira, hay muchos indicios en todas las latitudes, todas las culturas originarias, y que se beneficiaron del cultivo del hongo, de comer hongos, ya de consumirlos, tanto para de un modo nutricional, que son muy buenos.
14: Muy proteico.
9: Claro, y no hay grasa. Como también para ya cosas más místicas, alucinógenas.
14: Están los famosos honguitos, claro, que hay muchas personas que han tenido

0: alguna experiencia muy positiva.
1: Claro, o sea, mira, hay un libro muy interesante en el que habla de que la evolución a lo que somos hoy en día, desde el mono, habría estado dada o podría estar dada porque el mono empezó a consumir hongos alucinógenos. Porque el hongo alucinógeno, de alguna forma, vamos a decirlo en palabras muy, muy, muy informales, abre la mente, ¿cierto? Mm. Entonces, este mono, al conocer eso, a lo mejor hubo una transformación en su cerebro. Y entonces, es lo que tenemos hoy en día. Empezó a evolucionar. Claro. Ahora, las culturas ancestrales...
0: ¿Esos honguitos ayudan a evolucionar al ser humano cuando uno tiene esas alucinaciones?
1: Ahí ese es un tema un poco complicado.
0: Porque hemos entrevistado a gente que hace terapias con hongo. Sí. Lo hemos tratado de forma súper seria. No es una cosa que, ay, nos vamos a drogar con hongo. Al contrario, es una terapia medicinal en el fondo para
2: terapéutica, terapéutica, ¿no? Medicina mental.
0: Se lo hemos tratado de forma seria.
1: Por ejemplo, hay hoy día clínicas en Europa, en Oceanía, que han instaurado estos tratamientos con supervisión médica. Exacto. Y básicamente es la psilocibina. ¿Ya? La psilocibina se conoce desde los años 40, 50, pero fue, vamos a decir, satanizada en los 60 por el movimiento hippie, LSD y todo este rollo. Pero, y hay, de post-pandemia, hay bastantes artículos médicos, científicos, que establecen que microdosis, no buscando el efecto alucinógeno recreacional, que microdosis sí serían terapéuticas y permiten el tratamiento de personas con depresión, con trastorno obsesivo compulsivo. Hay algunos que hablan que puede tener un efecto en personas con fibromialgia. Entonces, como dice el dicho, todo depende de la dosis.
0: No nos contaste cómo... Ah, bueno, sí nos contaste de alguna manera, pero me gustaría haber entendido cómo los indígenas o pueblos ancestrales se relacionaban con los hongos.
1: Sí.
0: No nos contaste todavía. No nos contaste todavía, vamos a ir a... Escuché que no estaba puesta la pausa en la pauta. Late Night Talking, Harry Styles llega a la hora del taco.

0: Bien, seguimos con más de La Hora del Taco. Estamos conversando con Eduardo Álvarez, profesor asociado del Núcleo Interdisciplinario de Microbiología del Laboratorio de Micología de la Facultad de Medicina de la Universidad de Chile.
1: Muy bien, ¿eh?
2: Habíamos hablado antes de irnos a esta pausa musical, esta inquietud que teníamos de saber cómo se relacionaban antiguamente los indígenas con los hongos.
3: Mira, hay bastantes indicios, reportes a nivel mundial que muchas de las culturas originarias en todas las latitudes lo utilizaron tanto para el consumo gastronómico, digámoslo, para intercambio con otras tribus. Los hongos tienen una cualidad bastante importante. Bueno, hay otros alimentos que lo tienen, que tú puedes secarlo y después puedes hacer una sopa con el hongo seco y te funciona bastante bien. Y además de este uso nutricional, gastronómico, muchas de las culturas ancestrales lo utilizaron dentro de sus rituales. Dentro de sus rituales, que como son alucinógenos, permitían, en palabras de ellos, abrir portales y comunicarse a lo mejor con el mundo de los muertos. Mira, que les cuento una historia muy rápida. La cultura escandinava, ustedes se han dado cuenta que las culturas escandinavas en Europa, en el norte, hay mucha leyenda de los enanitos, ¿cierto? Bueno, los pitufos, todos conocemos a los pitufos, enanitos que viven en hongos.
2: Sí,
3: y las callampitas de las que viven los pitufos son hongos alucinógenos, son Amanita muscaria, el típico rojo con puntos blancos.
2: Bueno, ese es venenoso.
3: También produce alucinaciones. Y en muchos cuentos escandinavos, así como tenemos cuentos en Chiloé, cuando habían alucinaciones, se dice recurrentemente que en la alucinación veían enanitos. O sea, veían enanitos, producto de consumir como fin recreativo este hongo rojo con puntos blancos, y curiosamente los pitufos es un dibujo animado de Europa del Norte. O sea, que como dice Salfate, todo calza. O sea, claramente el tipo quería representar esta historia de la cultura popular de estos países escandinavos.
0: Claro. Bueno, en Game of Thrones son los niños del bosque. Oye, con todo el conocimiento que tú manejas, popular, histórico y científico, si pudiéramos juntar a todos tus colegas y darles mucha plata y los mejores software de inteligencia artificial y robótica, lo que tú necesites, ¿qué te gustaría que pasara desde el punto de vista de la humanidad con el mundo que tú conoces? Quiero decir, ¿qué inventarías? ¿Qué provecho? De verdad, si pudiéramos salvar el mundo de algo con los hongos, ¿qué cosa harías tú si tuvieras todo ese presupuesto, esa gente?
3: Realmente eso es el sueño del pibe. Mira, hasta ahora lo que conocemos, los hongos, y no, esto no es por vender la pomada, los hongos son la respuesta a casi todos los problemas que tenemos como humanidad, ¿ya? Si tuviésemos todos esos recursos disponibles, nos permitiría trabajar y conocer en profundidad alrededor del 90% de las estimaciones, el 90% de los hongos que aún no conocemos. Ese 90% de hongos que nosotros no conocemos, si los llegásemos a conocer, probablemente nos van a dar la respuesta, como dije, a todos los problemas. O sea, imagínate, tenemos hongos que comen plástico, te degradan plástico. Imagínate. Tenemos hongos que sintetizan antibióticos. Tenemos hongos que se están investigando hoy en día que son capaces de sintetizar metabolitos que pueden matar selectivamente células cancerígenas. O sea, podríamos tener la cura del cáncer.
2: Bueno, la penicilina, como decía Rodrigo, es un hongo.
3: Exactamente. Y fue accidental el descubrimiento. Mira. O sea, por eso te digo,
2: vaya,
3: con esos 90...
2: Ha servido la...
3: Por supuesto.
0: Nos salvó.
3: Claro.
2: Mira.
0: No seríamos ni la mitad de la humanidad.
2: Esa tesis como que confirma...
0: Oye, pero qué extraordinario.
3: No, es brutal lo que hay ahí escondido.
0: ¿Hay algo en energía podemos sacar de los hongos?
3: Sí. Por ejemplo, hay hongos que son muy, muy buenos produciendo biodiesel, biocombustibles, por ejemplo. Hay algunos estudios que hablan de que algunos hongos son capaces de producir por algunas sustancias que tienen electricidad. Ya no se ha indagado mucho, pero hay algunos indicios.
0: ¿Pueden producir oxígeno?
3: De eso no tengo conocimiento.
0: No, estoy pensando, si vamos a Marte... Más que papa, como el de Martian, deberíamos llevar hongos.
3: Claro, ¿no? Hongos secos y micorriza y sembramos ahí, bueno, el planeta que sea.
0: Por ejemplo, para la cuenca de Santiago, ya que tú me lo mencionaste en un momento, contaminada, que no le hemos ganado a la cantidad de partículas que liberamos, porque esto cuando nos dicen alerta ambiental y qué sé yo, ya está bien, no haré un asado, ¿qué más puedo hacer? Tengo que mover el auto igual. ¿Sirve para algo también? Si mira, llenáramos el San Cristóbal, no tengo idea.
3: Micorriza.
2: Claro.
3: Podría pasar, sí. Porque como les comentaba, los hongos son muy buenos atrapando carbono. Desde la atmósfera.
2: Por eso ayudan al cambio climático.
3: Claro, claro. Entonces atraparían todo el efecto invernadero y toda esta cosa que se está produciendo por la industrialización que tenemos hoy en día.
2: Mira, ¿cómo están las investigaciones? ¿Qué está pasando a nivel nacional e internacional? ¿Qué falta? Sí. A propósito de los recortes que han
3: Sí, hay. Plata, mucha plata. Bueno, un país como nosotros que no invierte históricamente, aquí dejando todo de lado.
2: Con toda la materia prima que hay, con todo lo que puede y todos los estudios que hay.
3: Sí, yo creo que siempre estamos un poco al debe, o sea, falta mucha plata, falta inversión, falta formación de capital humano, la comunidad micológica es más bien reducida si nos comparamos con Brasil, con Argentina o con los países europeos. Esta falta de dinero también establece que tenemos limitantes. No podemos hacer grandes investigaciones. Siempre estamos haciendo investigaciones pequeñas de acuerdo al presupuesto. Entonces el aporte tampoco es grande. Tratamos de que el aporte sea muy grande a nivel local. O sea, yo le contaba a Carola ahí en el receso, estamos describiendo especies nuevas chilenas para la ciencia. Estamos trabajando con nuevos reportes de hongos que han afectado humanos en Chile y que no se conocen a nivel internacional. O sea, estamos trabajando también con la búsqueda de nuevos antifúngicos para matar a hongos que afectan al ser humano. O sea, tratamos de que sea todo virtuoso con lo poco que tenemos.
2: Y lo que conversamos también en la pausa, que es súper importante, la gente que está de moda, de repente vamos a ir a recolectar hongos al bosque, hay que ir con alguien que sepa, porque hay muchos hongos que son venenosos. Ay, que tú vas al sur y hay una experiencia gastronómica donde vas a recolectar hongos, no sé qué. Sí, sí.
0: No, te creo, sí. pero que me imagino el tiro. Instagrameable.
2: No, para nada. No, cuando yo he ido al sur pasa mucho, de verdad. Bueno, yo que siempre voy al sur. No, pero es verdad.
3: Sí, hay que tener
0: hay que tener cuidado.
3: Sí, mucho cuidado.
0: Hay gente que se muere por esta cosa.
3: Sí.
0: Oye, bueno, te queremos agradecer la visita.
2: ¿Qué nos recomiendas para leer antes que lo despidan?
0: Ah, ya.
2: Para leer, para investigar nosotros, para que sepamos, nos adentremos en este mundo de los hongos.
0: Entre más sepamos, más plata les va a llegar.
3: Eso, hay que hacer propaganda. Yo le recomiendo a toda la audiencia, a ustedes, este libro que no recuerdo ni el título ni el autor, lamentablemente. Pueden buscarlo en Google. Pero es el libro que habla de cómo supuestamente evolucionamos desde un mono que consumió hongo alucinógeno. A mí me parece eso brutal. Y el libro es muy, muy bueno. Ya. Ese sería el primero que yo recomiendo.
0: Bueno, Eduardo Álvarez, profesor asociado al Núcleo Interdisciplinario de Microbiología del Laboratorio de Micología de la Facultad de Medicina de la Universidad de Chile. Gracias por venir al programa.
2: Muchas gracias.
0: Y bueno, y con lo poquito que tienen, qué importante lo que están haciendo. Y si son de la Universidad de Chile, a mí me gusta esa universidad de todos los chilenos y chilenas, y eso significa que esto es para todos los chilenos y las chilenas.
3: Conocimiento para todos los chilenos.
0: Exactamente. Y sería bueno que los gobiernos a mí me gusta pensarlo así, mira. Me gusta que los gobiernos o el Estado le exija a sus universidades, pero les pase para exigirle.
3: Exacto.
0: ¿O no?
3: Exacto.
0: Muchas gracias por venir.
3: Por lo general es embudo. Exigen, pero no hay nada.
0: Exactamente.
2: Exacto. Un placer y gracias por estar aquí.
3: Muchas gracias a ustedes. Que estén bien.
2: ¿Nos vamos a la pausa?
0: Sí, pues.
2: Pero antes vas a escuchar a Phoenix. If I Ever Feel Better, en la 93.5.

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4: Continúa la hora del taco, 20 minutitos para las 7.
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4: Yo les cuento lo siguiente. A ver. Sí, probando.
5: Ahí sí.
4: ¿Qué pasó?
5: A ver.
4: Aquí, mira, ahí.
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5: Bueno, nos ponemos en modo vacaciones porque el próximo lunes comienza oficialmente el receso de invierno para la mayoría de los colegios, jardines infantiles del país.
4: Algunos ya empezaron, hoy. ¿No?
5: Sí, hoy. Ya, apagas, Agustín.
4: Estoy tratando.
5: Ya. Y uno de los panoramas imperdibles para disfrutar en familia durante estos días es, por supuesto, obviamente, el Bioparque Winsow, para conocer las actividades, novedades y alternativas que han preparado para estas vacaciones de invierno. ¿Y con qué vamos a conversar? Con el dueño de casa, director del Bioparque Winsow, Ignacio Hidal Soaga. Muy bienvenido, tenemos un contacto telefónico con él. ¿Cómo estás?
6: Muy bien, Francesco, un gusto saludarlo.
4: Hola, un placer. Oiga, don Ignacio, a ver, ¿por qué hay que repetirse toda la vida el Bioparque Winsow?
6: Qué buena pregunta, porque somos lo máximo, pues somos la mejor forma de era una experiencia salvaje.
5: Estamos regios.
6: Acabamos de tener una premiación importante. La semana pasada fue una semana de grandes premios para el Bioparque, porque tuvimos los resultados de dos grandes esperas que tenemos todos los años, de las encuestas CADEM y las encuestas de Better Brands. Son encuestas de marca ciudadana.
4: A ver, espérenos un ratito, Ignacio, que tenemos que mejorar la comunicación. Porque Ignacio, sí, es que estamos tratando de mejorar esa comunicación.
6: De ella como la marca que entrega más a la comunidad, la más social, especialmente comprometida.
5: No, estás escuchando.
4: Sí, espérame, sácalo un ratito, Rodrigo. Lo que pasa es que, sí, porque si no, no vamos a poder tener una conversación.
5: No,
4: y aparte nos escucha también. Y por el respeto a él y a nuestra audiencia, vamos a mejorar esa situación.
5: Comunicación.
4: Pero bueno, es que es un buen... Bueno, tú Yo fui, la última vez que yo fui al Bioparque Winsow, fui testigo, porque no hice mucho, digamos.
5: ¿De las capibaras?
4: No. Yo participé de una ecografía a una rinoceronta.
5: Qué cosa más hermosa.
4: Y ahora el cabro anda suelto por ahí, corre para todas partes.
5: La vida, qué linda.
4: Sí, y le escuchábamos los latidos, po.
5: ¿Y era una... ¿Cuánto se demora en nacer? ¿Cuánto está dentro del útero de su mamá?
4: No, me estás pidiendo mucho. Pero de que era gigante, era gigante.
5: Bueno, y también tuve una experiencia no así con animales. Yo dejé mi celular tirado en cualquier lugar, se me olvidó. Y me asusté, porque dije, lo perdí. Llamé a mi celular con otro teléfono y lo tenían guardado.
4: ¿Lo tenían guardado?
5: Sí, me lo habían recogido y lo pude recuperar. Entonces, es un espacio seguro, tranquilo. Buena onda, familiar. ¿Te acordás que te conté?
4: Sí. No, y a ver, ¿qué otras experiencias simpáticas? Es que esa fue la última que yo viví, que fue un privilegio. La hice con el matinal, obviamente, pero extraordinario. Claro, la de los capibaras, pero yo estaba en el estudio. Y fuimos a conocer los capibaras.
5: Ah, fuiste a conocer los capibaras.
4: Claro. Cuando estaban la revolución de los capibaras en este país, en el mundo, digamos.
5: Sí, pues está siguen de moda.
4: Sí, yo te conté que el hijo de uno de los hijos del hijo de la pareja de mi papá tenía un juguete capibara en un almuerzo. El robot ese, capibara, capibara, capibara.
5: Ay, Dios mío.
4: Estuve 6 horas escuchando.
5: Qué paciencia.
4: Porque lo retaron harto al compadre, pero lograba igual sacar el capibara y lo prendía. Pero era divertido el juguete porque caminaba, bailaba. Pero sí, era intenso escuchar capibara 6 horas, digamos.
5: Estaban llamando por el WhatsApp acá, por si acaso, Sofi. Sofi. Bueno. Ya. Bueno, es un panorama interesante, un parque que ha crecido bastante.
4: Pero ¿por qué? Mira, a ver, hablemos de otra cosa. ¿Qué? ¿Por qué es importante, tú que eres mamá, que los niños y niñas conozcan el reino animal?
5: Porque estamos tan desconectados de la naturaleza, es importante para el desarrollo...
4: Más allá de los perros y gatos, digo yo.
5: No, para el desarrollo personal, para tener empatía, para conocer el mundo, para encuentro que es precioso, para respetar... Encuentro que estamos súper desconectados de todo este tema, de la naturaleza. Y también uno cuenta cuentos y del león, y poder ver un león en vivo, en directo, imagínate lo que es eso.
4: Un elefante.
5: Un elefante, un rinoceronte. Es hermoso.
4: Un hipopótamo.
5: No,
4: y las aves. Este país tiene unas aves maravillosas.
5: Ahora sí, Francesco, parece que recuperamos finalmente el contacto con Ignacio Hidalzoaga, director del Bioparque Winsow. Ahora sí podemos
4: Ignacio,
5: hablar.
4: Ignacio, te escuchamos fuerte y claro.
3: Ah, sí, yo sufrí acá. Yo lo escuchaba perfecto, ustedes no escuchaban nada.
4: Cuéntanos.
3: Oye, nada, bueno, contarles que le estaba contando que fue una semana muy especial la semana pasada porque tuvimos los resultados de 2 encuestas ciudadanas muy importantes, que es Cadem y BT Brand, 2 empresas que trabajan sobre marcas ciudadanas, hacen encuestas a miles de personas sobre más de 300 marcas, y tuvimos el honor de salir elegidos en varias categorías. Somos elegidos hace rato como el centro de entretención familiar más importante del país, por Sole, Lollapalooza, todos los parques de entretención, así que estamos muy contentos de ese
5: oficial.
3: Fuimos elegidos la empresa Planeta, o sea, la empresa más amigable con el planeta. Así que nada, y eso es por la percepción que tienen las personas con mucho cariño acerca de nuestra institución. Así que muy contentos de eso y preparando toda la energía para tener unas vacaciones de invierno salvaje en nuestro bioparque.
4: Cuéntanos, a ver, yo siempre te pregunto, y parezco repetitivo, pero es que me encanta, pero siempre fallo en el nombre correcto, y tú siempre me corriges, pero lo vamos a hacer igual. El tigre de las nieves o la pantera de las nieves.
3: Pantera de las nieves. Ella es lo máximo. Ellos tenemos una pareja de pantera de las nieves.
4: Ah. Yo siempre te digo que es el primer enemigo de Kung Fu Panda.
3: Así es. Personaje muy importante de la película Mono Animado. Bueno, un animal extraordinario que tenemos el honor de tener. Hay muy pocos zoológicos en el mundo que lo tienen. Es el felino de cola más larga en el mundo, tiene una cola de 1 metro. Wow. Que le sirve para mantener la estabilidad cuando va cazando, porque estos viven en las montañas más altas de los montes Himalayos. Y tiene además una característica bien especial que permite tener gradientes de temperatura de más 40 y menos 40. O sea, es un animal extremadamente flexible, porque le toca vivir en gradientes de mucho calor y de mucho frío. Entonces, todo eso está regulado por un pelaje realmente denso que pierde absolutamente en el verano, lo que le permite tener una calidad de vida extraordinaria. Un animal increíble. Pero tan increíble como él es la gran atracción de estas vacaciones de invierno, que son nuestros guacamayos Jacinto. El guacamayo Jacinto es el guacamayo más grande del mundo. Tiene aproximadamente 1 metro de altura entre la punta de la cola y la punta del pico, de un color azul metálico extraordinario, con unas mejillas amarillas, que lo hace ser uno de los guacamayos más lindos de la naturaleza y, desgraciadamente, el más extinto. Entonces tenemos somos parte de un programa mundial que nos ha enviado desde Sao Paulo una pareja, que fueron criados además con papillas, o sea, fueron criados a mano. O sea, animales muy mansos, y tenemos, bueno, grandes expectativas de poder reproducirlo y así seguir manteniendo una especie.
5: Bueno, ustedes, Ignacio, son conocidos, reconocidos por cuidar especies que se encuentran en peligros de extinción crítico.
3: Así es. Somos líderes hace rato de 7 programas mundiales. Partimos hace mucho rato con los hipopótamos pigmeo, que es un hipopótamo que vive en la zona tropical de África, que quedan muy pocos ejemplares por la destrucción del lugar donde ellos viven. Tuvimos el honor de mandar uno a Japón hace casi 10 años y ya tenemos los primeros nietos en Japón, producto de este macho Motomoto que nació en el bioparque y que está reproduciendo, el único macho que hay en Japón, reproduciendo con 7 japonesas allá. Así que tenemos a un chileno haciendo macho hace un buen rato.
5: Mira, qué bien. Bueno, este panorama es muy familiar. Cuéntanos, por favor, Ignacio, todo, pero todo lo que podemos hacer durante un día visitando el bioparque Winsow.
3: Bueno, primero contarte que tenemos solamente entradas por internet, ¿no? Vendemos entradas en el parque, lo que nos permite tener una posibilidad maravillosa de poder controlar el acceso al parque. Hasta antes de pandemia podían llegar 15.000 personas al parque y era bien complejo, cuando llegamos al número 10.000, decirle a las personas que ya no había capacidad para más, porque la gente alegaba que se iba. Bueno, hoy día todo el mundo sabe que si no llega con su entrada no tiene ninguna posibilidad de ingresar. Nos permite tener un ordenamiento en la llegada, porque tú más o menos nos dices la hora que vas a llegar. Y eso ya es una tremenda experiencia, porque no hay que hacer filas para comprar la entrada ni para ingresar al parque. Y además estamos haciendo un adelanto de lo que serán nuestras visitas nocturnas en el verano 2027. Estamos ya preparando con toda energía lo que es el evento más importante del año, que son las visitas nocturnas en enero. Entonces vamos a tener un adelanto de la temática del próximo año, que es Simba, el nuevo rey. Vamos a tener carros alegóricos con los personajes, van a haber cantos, bailes. Entonces va a ser una fiesta muy animada y un buen adelanto de lo que va a ser el verano. Y además, estos ejemplares particulares son los jacintos, que hay muy pocos zoológicos en el mundo que tienen el honor de tenerlo. Y tuvimos recién nacimiento de burros de Somalia. Tenemos 2 burritos somalíes, un burro africano maravilloso, que tiene sus patas rayadas como si fuera una cebra. Y los cachorros, como todo cachorro, son magníficos, son realmente adorables. Y tenemos 2 nacimientos de 10 que ya han nacido, quedan solamente 100 en la naturaleza. Así que tenemos algo así como el 10% de los ejemplares del mundo en el bioparque. Lo que hace muy atractivo a los niños conocer estos cachorros. Y tenemos también una pareja maravillosa de unos monitos tití, son los monitos más chicos del mundo, que tuvieron una pareja de gemelos. Tenemos 2 gemelitos pequeñitos y sus padres son chicos, imagínate lo que son los monitos recién nacidos. Una monada realmente. Así que estamos muy contentos, ¿no?, de poder mostrar estas cosas magníficas que solo se pueden ver en algunos parques del mundo y tenemos el honor de tenerlos.
4: Estupendo, pues, Ignacio. Entonces, repitamos las coordenadas.
5: ¿Qué días están abiertos también?
4: Ah, verdad.
3: Estamos todos los días abiertos. Queremos invitarlos también a venir en Metrotren. Estamos midiendo nuestra huella de carbono. Mientras menos autos lleguen con personas, estamos haciendo un tremendo ayuda al planeta. Así que la invitación es llegar a esta estación central y ahí en 25 minutos llegan a la estación Winsow, que está justo al frente del parque, una estación propia. Y hacen y suman a la visita, porque los niños salir de la ciudad en un tren ya resulta fantástico. Así que también la invitación es a usar este medio de transporte extraordinario que tenemos.
5: Fantástico. Muchas gracias por este contacto telefónico, Ignacio Hidalzoaga, director del Bioparque Winsow. Que les vaya muy bien.
3: Nos estamos esperando.
5: Sí, chao. De esta manera.
4: Un fuerte abrazo.
3: Para hacer una visita salvaje.
4: Estupendo. Muchas gracias, que te vaya muy bien.
3: Sí, un abrazo. Chao, chao.
4: Chao. Don Ignacio Hidalzoaga. Oye, yo no conozco la pantera esta. Hay que ir a conocerla.
5: Billy Joel, Uptown Girl en 93.7.

0: Muy bien, ya son, faltan 4 minutitos para las 7 de la tarde y estamos llegando al final de nuestro querido, queridísimo, amado programa La Hora del Taco.
1: La Hora del Taco.
0: Que ya lleva 3 años y ¿cuántos meses?
1: 3 años y 1, 2, 3, 4 meses.
0: Imagínate, cantidad de tiempo, ¿cómo pasa?
1: Todavía no nos llevamos tan bien.
0: ¿Qué?
1: Parece que me comí un hongo. Bueno, oye, estuvo buena la entrevista al hongo.
0: Me encantó. Voy a leerme ese libro, lo encontré.
1: ¿Cómo se llama?
0: Mira, se llama. Espérate un poco, que soy más okay, rápida no, que menos no, rápida. No, se llama. Se llama Del mono al sapiens, una historia de la humanidad.
1: Bueno.
0: Del mono al sapiens, una historia de la humanidad. Que chaco. Cuenta de que el homo sapiens comía honguitos y por eso fue evolucionando.
1: Claro, que en el fondo de donde realmente venimos es gracias a un hongo.
0: Oye, los hongos.
1: ¿Viste?
0: Qué impresionante lo importante que son.
1: De Lazo Paz tiene su...
0: Tiene su verdad.
1: Sí.
0: Tiene su fuente. Los hongos está todo. El poder del hongo. Valoremos los hongos. Bueno, mis queridos amigos, este programa ha llegado hasta su fin el día de hoy. Canadá ganó 3-0.
1: ¿Ganaste? Va ganando 3-0.
0: Va ganando 3-0 contra Qatar. Qatar 0.
1: ¿Qué otro partido hay hoy?
0: 0. ¿Qué otro partido hay hoy, Rodri? No tenía idea. ¿Estás jugando la polla, Rodri? ¿Sí? ¿Y cómo va? Último. Sube y baja.
1: No, la Sofi la rompe.
0: ¿Sofi? ¿Vais ganando?
1: Sofi no ha logrado salir de... Ah, está bien, está bien.
0: No,
1: si esta cosa, mira.
0: ¿Qué estáis jugando?
1: En una semana más... Vamos a dar vuelta esta vez. Se quedan muchos partidos.
0: Faltó por el
1: tiempo. Ah, pero esto es otra cosa lo que a ti te.
0: No es conocimiento público. Jugante y adicto a estos
1: yo,
0: juegos.
1: Bueno, pero. Así es la vida. Ya. Listo. Abrazo. Mañana. Chao.
0: Chao, chao.
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1: Si el calendario marca que se viene un descanso y ya estás buscando una escapada, hay una ciudad que siempre tiene la respuesta correcta. Hoy nuestro destino universo cruza la cordillera para aterrizar en una Buenos Aires que nunca se agota. Es el plan perfecto, ese aire otoñal que tiñe de dorado las avenidas de Palermo y te invita a refugiarte en una librería de esas que parecen palacios. Lo que atrapa de la capital argentina es su ritmo inagotable. Puedes pasar de la nostalgia de un tango en San Telmo al diseño vanguardista en una sola tarde. Basta caminar por la Avenida de Mayo para sentir esa mezcla de herencia europea y pasión latina que se respira en cada café de esquina. Entre el aroma asado que flota en el aire y las luces de la calle Corrientes que prometen una noche eterna, la ciudad te envuelve con su teatro, su fútbol y esa identidad que te hace sentir local desde el primer brindis. Buenos Aires es eso, un reencuentro pendiente, un banquete para los sentidos y la mejor excusa para perderse y volverse a encontrar.
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12: 19 horas.
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1: Históricamente, los mundiales han sido el escenario perfecto para los héroes inesperados, que logran torcer el destino cuando nadie los tenía en sus planes. Salvatore Schillaci, en Italia 90, era un desconocido que inició como el último delantero de la rotación. Entró desde el banco para anotar en el debut y no paró hasta ganar la Bota de Oro y el Balón de Oro del torneo.
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6: 20 horas, un minuto.
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